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0: ¿Cómo están? Gracias por acompañarnos en esta tarde, pasada por lluvia en San Luis Potosí. En este momento tenemos, a pesar de todo, un bochornito sabroso de 27 grados y tendremos el ocaso a las 7 de la noche con 19 minutos. Después bajará la temperatura, estaremos desde las 8 de la noche entre los 21 y los 17 grados ya entrada la madrugada y podría volver a llover en el transcurso de la misma, así que pues acostumbrémonos. La ciudad tiene charcos, eso va a generar baches, cierto descontrol. Ha habido varias avenidas en el perímetro de la capital que pues ya han tenido que ser atendidas por fuerzas municipales. ¿Por qué? Pues porque con las lluvias justamente se generan estas pues tremendas complicaciones que significan los baches. Bueno, vámonos con información importante. Hoy tenemos mesa cuadrada, así que quédense con nosotros. Y arrancamos con el tema de Cuba. Marco Rubio, de origen cubano, secretario de Estado de los Estados Unidos, hombre fuerte de Donald Trump, lanzó un mensaje en español dirigiéndose a los conciudadanos de Cuba y diciendo de manera tajante: no se dejen engañar, el régimen ha muerto. Es más, hay una empresa, hay un Estado dentro del Estado. Y explicó por qué.
1: Hoy Cuba no está controlada por ninguna revolución. Cuba está controlada por Gaesa, un Estado dentro del Estado que no rinde cuentas a nadie y acapara las ganancias de sus negocios para beneficios de una pequeña élite. Y el único rol que desempeña el llamado gobierno es exigirle a ustedes que sigan haciendo sacrificios y reprimiendo a cualquiera que se atreva a quejarse. El presidente Trump ofrece una nueva relación entre Estados Unidos y Cuba, pero tiene que ser directamente con ustedes, el pueblo cubano, no con Gaesa. En Estados Unidos estamos listos para abrir un nuevo capítulo en la relación entre nuestra gente y nuestros países. Y actualmente, lo único que se interpone en el camino hacia un mejor futuro son quienes controlan su país.
0: Por su parte, el día de hoy, en ese contexto, lanzaron una acusación de asesinato y una orden de arresto en contra de el hermano de Fidel Castro, Raúl Castro Ruz, un personaje clave dentro de la revolución cubana y quien fuera sucesor de el hombre del puro. Vamos a escuchar.
2: 30 años después, Estados Unidos acusa a Raúl Castro, ex primer secretario del Partido Comunista Cubano, de haber ordenado el derribo de avionetas civiles en una operación donde murieron 4 personas. El 24 de febrero de 1996, 3 aeronaves de la organización Hermanos al Rescate sobrevolaban el estrecho de Florida. La ONG realizaba vuelos para localizar a cubanos que intentaban llegar a Estados Unidos y alertar a la Guardia Costera para que pudieran ser rescatados. Pero ese día, 2 de las 3 avionetas fueron alcanzadas por misiles disparados por fuerzas cubanas. A bordo viajaban 3 ciudadanos estadounidenses y un cubano residente en Estados Unidos. Nadie sobrevivió. La Organización de Aviación Civil Internacional concluyó que los hechos ocurrieron en aguas internacionales. Y de acuerdo con investigaciones posteriores y audios difundidos, la instrucción habría sido dada por Raúl Castro, entonces ministro de las Fuerzas Armadas del régimen encabezado por su hermano Fidel Castro. Estados Unidos también aseguró que las avionetas no estaban armadas ni representaban una amenaza. El gobierno cubano acusó a la ONG Hermanos al Rescate de participar en operaciones encubiertas contra el régimen. Washington negó esa acusación y reforzó el embargo que sigue vigente hasta hoy. Como no había un conflicto armado internacional entre ambos países, este caso no entraría en la categoría de crimen de guerra, pero sí podría tratarse de una ejecución extrajudicial cometida por el gobierno cubano y un homicidio ordenado por Raúl Castro, ya que ninguno de los tripulantes representaba una amenaza.
0: ¿Qué opinan los cubanos que ya están en Estados Unidos sobre la acusación en contra de Raúl Castro? CNN en español salió a platicar con ellos en Miami.
3: A Maduro del poder, bien, ahora que saquen a los que tengan que sacar también. Yo salí de Cuba también saliendo, huyendo de ese régimen, y muchos cubanos dejamos nuestra isla por lo mismo.
4: Las opiniones van todas casi dirigidas hacia el mismo lado, y cuando les preguntamos qué pensaban que podía ocurrir en un futuro no muy lejano, nos dicen que no saben qué va a pasar, pero que lo que quisieran que ocurriera es lo mismo que le ocurrió al expresidente de Venezuela, Nicolás Maduro, y que Raúl Castro fuera llevado ante la justicia estadounidense.
5: Este es el primer paso para lograr el fin de la dictadura y que ellos paguen por lo que están haciendo.
6: Eso debía de haber sido el mismo año que pasó el problema, porque fueron asesinados en aguas internacionales. Eso fue un crimen.
7: Como dice el dicho, nunca es tarde si la dicha es buena, pero yo creo que ya era hora de hacer lo que se tenía que hacer.
0: Bueno, eso sucede en el ámbito de la relación cada vez más tensa entre Cuba y Estados Unidos, y pues también tenemos que hablar de lo que está pasando con la relación entre Estados Unidos y México. El general Dagwin R. M. Anderson afirmó ante el Senado de los Estados Unidos que cárteles mexicanos operan laboratorios de metanfetaminas en África y que participan en rutas internacionales de tráfico de drogas hacia Europa y Oriente Medio. También reveló que autoridades españolas decomisaron 35 toneladas de cocaína con valor estimado de $1,000 millones tras una operación de inteligencia.
8: So, two points to that. Recently, there was a
0: recientemente hubo una interdicción basada en alguna inteligencia que pudimos proporcionar que los españoles interceptaron un cargamento de cocaína que era 35 toneladas. Creemos que eran alrededor de $1,000 millones en valor en la calle. Es la interdicción más grande de la historia que salió de América del Sur. Estaba transitando a lo largo de la costa oeste de África hacia otro lugar del que podría hablar en un ambiente clasificado. Así estamos viendo más de este tráfico de drogas entrando, y las organizaciones terroristas están ayudando a Transit, que están recibiendo pagos a través de eso. Hay una relación simbiótica de ese dinero que vuelve a nuestro hemisferio, a esos cárteles de la droga, pero también ayuda a proporcionar combustible para esos terroristas. Otra área que creo que es importante resaltar es que en los últimos 18 a 24 meses hemos asistido, al menos avisado a muchas naciones socias de las actividades de drogas y laboratorios que existen en su país. En esto, 11 de los 12 laboratorios de drogas que han sido interceptados han tenido un miembro del cártel mexicano en el sitio. Para incluir el laboratorio, se han interrumpido actividades ya en Sudáfrica. Había miembros del cártel de Sinaloa en este espacio, por lo que en realidad están haciendo producción ahora también desde África, así como tránsito de eso a través del continente. Así que estamos viendo esto desarrollarse y es de total preocupación, así que alimenta tanto a los terroristas como a los cárteles. ¿Cuál es el destino de estas drogas?, le pregunta. Estas drogas están destinadas al Medio Oriente, Europa, pero también las vemos luego entrar por el norte, una ruta que hizo vuelta a América. Como hemos aplicado presión en la frontera sur, ahora están encontrando otros medios para traer esas drogas a nuestras naciones. Bueno, eso fue lo que dijo el día de hoy, un nuevo modus operandi. Hoy por la mañana, la presidenta de México, Claudia Sheinbaum, fue cuestionada sobre lo que hizo Alito Moreno, y bueno, pues sí da un poco de risa que llegó a pedir que le anularan el registro a Morena por ser terroristas y narcotraficantes, y así le contestó al presidente del PRI nacional.
9: A ver, ¿nos extraña del presidente del PRI que diga lo que dice? No, bueno, ¿cómo nos va a extrañar? Es uno de los gobernadores más corruptos que ha habido en la historia de México, que ahora se va a Washington. Es que da risa, de la verdad. A decir, presidenta, rompe el pacto criminal. No, bueno. Jorge Romero, presidente del PAN, su director de urbanismo, está en la cárcel porque durante su periodo se construyeron no sé cuántos edificios de manera ilegal. Presidenta, rompe el pacto criminal. No, de veras. Aguilar Camín, quien recibía recursos directos de Salinas de Gortari, y le decía, aguántame, por favor, porque no ha acabado mi documento que me encargaste, pero págame por adelantado. Ahora es, presidenta, rompa el pacto criminal. No, nosotros rompimos el pacto criminal en 2018, porque el pacto criminal se hizo en la época de Calderón. Y a nosotros nadie nos puede acusar de que hacemos pactos, ni por debajo de la mesa, ni por encima de la mesa, con algún criminal de cuello blanco o de delincuencia organizada.
0: Bueno, y también se fue contra el presidente del PAN, Jorge Romero, que ha estado levantando el dedo para señalar lo que considera pues se ha convertido en un narcorrégimen.
9: Romero, presidente del PAN, su director de urbanismo está en la cárcel porque durante su periodo se construyeron no sé cuántos edificios de manera ilegal.
10: Presidenta, saludos nuevamente. Bueno, pues como siempre que usted me aluda, pues yo responderé. Primero, doctora, ¿qué director de urbanismo está en la cárcel? Es que de veras ya no sé ni a qué. De verdad ya no sé ni a qué se refiere. Primero. Segundo, que porque se autorizaron muchas construcciones ilegales cuando yo era delegado, doctora, usted sabe que desde el año 2010 las alcaldías ya no deciden nada sobre construcción. Absolutamente nada, solo lo hace la SEDUBI. Es decir, el gobierno de la Ciudad de México, es decir, el que usted tituló. Tercero, doctora, entendemos lo que está pasando en el país y seguramente en usted. Nada más que le decimos, todos estamos con la soberanía del país, todas y todos, más allá de usted, por nuestra patria. Nada más que nadie se está metiendo con nuestra soberanía, nadie se está metiendo con nuestro territorio, simplemente otro gobierno está pidiendo la extradición de lo que una corte de ellos consideran como delincuentes. Soberanía es hacer valer la ley. Bendiciones, la patria es primero.
0: Bueno, pues a lo que contestó Jorge Romero, a lo que le dijo la presidenta Sheinbaum el día de hoy por la mañana. Bien, hubo más información. El día de hoy el líder de la bancada de Morena en la Cámara de Diputados, Ricardo Monreal, habló también sobre esto, la posibilidad de nombrar a Morena como una organización terrorista, y esto fue lo que contestó.
11: Hay quienes dicen que su movimiento debe ser ya declarado como terrorista y debe ser juzgado como terrorista. ¿Qué opina de eso?
12: Que es una tontería. Una
11: vinculadas a cárteles que son considerados terroristas.
12: Es una vulgar tontería para mí.
11: ¿Pero por qué, senador?
12: Pues porque no tiene ningún asidero, ni jurídico, ni político, sino... Ah, bueno, pues yo no soy norteamericano, yo soy mexicano.
13: Gracias.
0: Y para finalizar con estos temas, hoy, hace prácticamente un par de horas, tres horas aproximadamente, el secretario de Seguridad, Omar García Harfuch, respondió a los señalamientos que afirmaban que el gobernador con licencia, Rubén Rocha Moya, podría estar fuera del país. Esto fue lo que dijo.
14: Gobernador Rocha, ayer se cuestionó a la secretaria de Gobernación sobre la ubicación del gobernador. Esta pregunta pues le evadió. El gobierno federal no quiere revelar la ubicación, lo comento por quienes afirman que se encuentra ya en otro país. ¿O es desconocimiento del gobierno federal o es una ubicación reservada del gobernador Rocha Moya?
15: El gobernador está en Sinaloa. No está, no ha sido reservada su ubicación, está como al momento está ahí en su estado. No cuenta con servicio de escolta de ninguna institución del gobierno de México, tiene policía estatal, hasta donde tenemos entendido. La escolta corre a cargo del estado, como es gobernador con licencia, pues cuenta con un servicio de escolta, pero del estado, no tiene escolta por parte del gobierno federal.
14: El gobernador.
0: Son las 6:23, vamos a la pausa, regresamos, tenemos más. Recuerden que más adelante hay mesa cuadrada.
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0: Bien, recibimos con mucho gusto a Cristal Martínez, representante de Linguatec. ¿Cómo estás, Cristal?
1: Hola, hola, ¿qué tal? Muy buenas tardes. Yo súper contenta de estar el día de hoy con ustedes. Muchísimas gracias por la invitación.
0: A ver, cuéntanos, ¿qué es Linguatec y por qué nos debe de interesar a todos?
1: Claro que sí. Pues mira, primero que nada, tenemos que enfocar un punto muy importante, lo que hoy en la actualidad es importante poder hablar inglés. Las herramientas que realmente nos dejan el poder hablar un segundo, un tercer idioma, por esta competencia laboral tan fuerte que tenemos hoy en día. Y en Linguatec buscamos que niños, jóvenes, adultos puedan aprender de forma práctica y flexible, incluso aunque crean que no tienen tiempo o que ya no se les da. Porque hablar inglés pues ya abre puertas laborales, académicas y hasta personales. Mucha gente tiene experiencia, pero el idioma sigue siendo la barrera.
0: Por supuesto. ¿Qué ventajas te da hablar inglés en estos días?
1: Ahorita, pues, primero que nada, el poder tener el trabajo que tú realmente quieres, o simplemente poder tener un mejor puesto, mejores ingresos, poder viajar cómodamente, poder ayudarle a tus hijos también en las tareas, porque ahorita, como lo decimos, antes yo creo que se consideraba como un lujo, pero ahorita es una herramienta súper importante que niños, jóvenes y adultos necesitamos tener.
0: A ver, cuéntame, ¿cuáles son los elementos que distinguen a Linguatec de otras opciones y por qué se convierte en algo verdaderamente prioritario?
1: Claro que sí. Primero que nada, Linguatec somos una escuela líder a nivel nacional con ya 22 años aquí en la República Mexicana. Aquí en San Luis tenemos dos sucursales, una escuela que está a un costado de Plaza Sendero y la otra sucursal que está entre Himno Nacional y Naranjos. Pero lo que destaca Linguatec de otros métodos es precisamente el método natural de aprendizaje, que con nosotros no vas a memorizar verbos, no vas a aprender palabras de memoria para solamente poder leer o traducir, sino que aquí con nosotros lo aprendes de manera natural, como aprendimos nuestro idioma natal, que es el español. Vamos a iniciar como si fueras un bebé que empieza a hablar, a repetir las palabras y comprender. Posteriormente te enseñamos a leer, a escribir y al final perfeccionamos la parte de la gramática.
0: De acuerdo. Para poder entender el impacto del inglés, pues hay que vivirlo. 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
1: 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Muchas gracias.
0: Gracias, Cristal, y gracias a ustedes por estar con nosotros.
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2: Pues tenemos información importante el día de hoy. Aaron Rodgers, el legendario mariscal de campo que tuvo sus mejores tiempos y fue campeón del Super Bowl con los Green Bay Packers, anuncia que esta será su última temporada, un día después de que confirmó su regreso a vestir el uniforme de los Steelers de Pittsburgh. Ya tomó esta decisión y no habrá más. Esto es todo, 42 años, no profundizó en lo que le hizo llegar a esta conclusión, pero hizo pues ya la referencia que será su última temporada, así que termina una era en la NFL. En su último curso, el primero con los Steelers, alcanzó los playoffs con un pues digamos que momento fortuito en el último momento del último partido de la temporada regular contra sus rivales divisionales Ravens de Baltimore. Los Ravens fallaron una patada que les dieron el acceso a los juegos de comodín. Finalmente los Steelers no pudieron avanzar de esta zona y así se terminó la temporada para Aaron Rodgers. En otros temas, en el tenis, el serbio Novak Djokovic, una leyenda viva del tenis, anunció que enfrentará Roland Garros con un equipo de colaboradores renovado. Su compatriota Viktor Troicki será el nuevo entrenador principal. El ex número uno de la ATP está también haciendo ajustes en el fin de una carrera más que exitosa. Hoy en el fútbol internacional, lo más relevante está en un español en Inglaterra. Unai Emery reafirmó su estatus como el rey de la Europa League. Ante el futuro rey de Inglaterra, el Aston Villa salió triunfador para asegurar en Estambul que Emery ampliara su récord con su quinto título en la competición europea. William, el príncipe William, estuvo en la grada, aficionado del Aston Villa de toda la vida, viajó para ver a su amado equipo poner fin a una espera de 30 años para poder levantar un torneo importante. Técnico español, Emery ha disfrutado de un éxito notable en la segunda división europea. Ganó la competencia 3 años seguidos con el Sevilla entre 2014 y 2016 y después de nuevo con el Villarreal en 2021. Ahora guiado a un tercer equipo que tiene Villa en su nombre al título. 2 brillantes goles en la primera parte de Tielemans y el argentino Emiliano Buendía pusieron al Villa, al Aston Villa, con ventaja de 2-0 al descanso. Morgan Rodgers añadió el tercero en la segunda mitad. Fue el primer gran trofeo del Villa desde que ganó la Copa de la Liga Inglesa en 96, su primer título continental desde que levantó la Copa de Europa y luego la Supercopa en 1982. Vámonos con Pati Calvillo, que nos habla de cambios formales que se han hecho en la cabeza de la representación del Instituto Nacional Electoral en San Luis Potosí.
3: Llamado a fortalecer la confianza ciudadana en las instituciones democráticas y a mantener el trabajo coordinado dentro del organismo electoral, este día asumió la nueva encargada de despacho de la Vocalía Ejecutiva de la Junta Local Ejecutiva del Instituto Nacional Electoral, INE, en San Luis Potosí, Patricia Santos Quevedo. Durante su mensaje ante autoridades y representantes de diversas instituciones,

Punto. A nombre de la señora presidenta, la licenciada Guadalupe Tadei Zavala, y en mi calidad de secretaria ejecutiva del Instituto Nacional Electoral, le pregunto, ¿protesta guardar y hacer guardar la Constitución Política de los Estados Unidos Mexicanos y las leyes que de ella emanen, cumplir con las normas contenidas en la Ley General de

0: presente la secretaria ejecutiva del INE, Claudia Arlet Espino, quien calificó a la institución como una de las más importantes del país y dijo: esta encomienda es una alta distinción profesional, pero también un reto institucional que exige entrega, profesionalismo y lealtad a la democracia de este país. Uno de los ejes centrales de su discurso fue el reconocimiento al personal de la Junta Local y de las 7 juntas distritales en San Luis Potosí. Señaló que el funcionamiento del INE depende del trabajo cotidiano de hombres y mujeres que sostienen desde distintas áreas la confianza de la ciudadanía en los procesos electorales.
1: Gracias al trabajo cotidiano de mujeres y hombres que desde cada área, cargo y responsabilidad sostienen con su esfuerzo la confianza ciudadana en este instituto y en nuestra democracia. Por ello, quiero reconocer y agradecer de manera especial al personal de esta junta local y de las 7 juntas distritales ejecutivas en el estado. Ustedes son la fortaleza del instituto. Son quienes con profesionalismo, experiencia y compromiso hacen posible que cada actividad se realice con legalidad, certeza.
0: La nueva encargada del despacho del INE también hizo

0: y confiables.
1: Ciencias y capacidades de la maestra Patricia Santos para garantizar el cumplimiento de las tareas institucionales. Detrás de esta determinación existe un ejercicio de análisis y valoración institucional donde lo esencial es que en este movimiento se traduzca en una transición ordenada con coordinación y sentido de responsabilidad institucional para que el trabajo en el estado de San Luis Potosí mantenga su ritmo y su calidad sin interrupciones y con plena claridad en la responsabilidad.
0: Informó Pati Calvillo.
2: Antes de ir a la pausa, les quiero comentar que Omar Chávez, boxeador hijo menor de la leyenda Julio César Chávez, fue detenido en Sinaloa. De acuerdo con el Registro Nacional de Detenciones de la Secretaría de Seguridad y Protección Ciudadana. Según la información, Chávez Carrasco, que tiene 36 años, ha estado boxeando recientemente aquí en San Luis Potosí, fue arrestado a las 8:53 de la mañana por elementos de la Policía Estatal Preventiva en el sector de Aguaruto, en Culiacán, Sinaloa. El registro señala que fue puesto a disposición del centro penitenciario de Aguaruto y aparece con estatus en traslado. Todavía no han hecho pues una declaración formal a las autoridades sobre cuál es el motivo de su detención. Más problemas para el mejor libra por libra de la historia. Bueno, 6:42, vamos a la mesa cuadrada después de la pausa, no se vayan.
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0: Algo raro está pasando en la política mexicana. Mientras unos presumen estabilidad, otros ya empezaron a mover sus piezas como si vieran venir un escenario mucho más complicado de lo que públicamente admiten. Y en San Luis Potosí tenemos un municipio, el más nuevo, que todavía no pasa por las urnas y cuyos ciudadanos no tienen sus derechos políticos intactos. Tenemos en el país un movimiento de Regeneración Nacional que empieza a cargar costos internos que antes no tenía y que parece que vive una verdadera implosión. Lo que no pudo hacer la oposición lo está haciendo el propio Morena desde adentro. En la presidencia de la República, incluso ahora han decidido meter reversa parcial a una de las reformas más importantes del obradorismo, que es la reforma judicial. Y entonces, ¿qué estaremos viendo? ¿Ajustes normales del gobierno? ¿Señales de preocupación real dentro del poder? Vamos a la mesa cuadrada y recibimos con mucho gusto a la maestra Adriana Ochoa.
1: ¿Qué hay? Buenas tardes.
0: Mi querida Eraís Valenciano, ¿cómo estás?
2: Hola, bien, gracias, buenas tardes.
0: Estamos esperando a don Osvaldo y a don Jorge para que nos acompañen en esta tarde. A ver, Villa de Pozos nació como el municipio 59 de San Luis. Tendría que recibir presupuesto, tendría que empezar a cimentar estructura, un consejo municipal que ya cambiaron, algunos dicen legalmente, otros dicen arbitrariamente por parte del Congreso que finalmente los avaló, y tienen operación pública, pero hay una contradicción incómoda, ¿no? Sus habitantes todavía no han elegido directamente a sus autoridades municipales, ni se han hecho los cambios, es decir, un ciudadano potosino que vive en Villa de Pozos tiene una credencial de elector que lo avala como habitante de la ciudad de San Luis Potosí, y entonces ahí está pues un abismo extraño legal que deberemos empezar a considerar. Adriana, ¿cómo tenemos que ver este tema?
1: Yo no lo vería con tanta preocupación como que estén pidiéndole a los tribunales que aceleren. Hasta ahora los amparos que se han presentado, sí los ha habido, pero han fallado a favor de fondo, la mayoría de ellos, faltarán algunos que tienen que ver con reclamos de los habitantes de Pozos por la forma como se conformó el Consejo Municipal, como se creó el municipio y como se conformó el Consejo Municipal más reciente, incluidas protestas en Ciudad de México. Por ahí a principios de mayo hubo una cosa bien rara, de bloqueos en la Ciudad de México, en el centro, de habitantes de Pozos, con pancartas en contra de esto. Pero yo no le veo, yo creo que más bien es una aceleración de parte de quienes dominan el escenario en ese municipio, que fue creado como les dio su gana, pusieron al Consejo Municipal que les dio la gana, y como todo fue un repartito entre los partidos en la actual legislatura, la verdad ellos accedieron por mero interés. ¿Por qué? Porque el anterior Consejo Municipal lo había nombrado y estaba conforme a los intereses de la anterior legislatura. Diputados panistas pusieron a sus recomendados, los del PRI a sus recomendados, no estaban los de ahora. Entonces fue relativamente sencillo convencerlos de que mira, ahora hay la oportunidad de que pongas a alguien más próximo a ti. Entonces yo no le veo a eso mayor problema. Yo creo que al cuarto para las 12, como siempre, harán las cosas y se harán los arreglos que se tengan que hacer. Yo creo que más bien es una preocupación del partido en el poder, no de los propios poseños.
2: Sí, yo pienso también que están más bien pensando en sus cotos de poder rumbo a las próximas elecciones y ven como uno de sus bastiones Villa de Pozos, así como en otro momento lo ha sido y lo sigue siendo Soledad. Estaba la presidenta, la consejera del INE, dice que no es realmente un problema el que haya todavía procesos en los tribunales para elegir de a quienes estarían, o el tema de la distritación de las credenciales, que tienen todavía la credencial de San Luis, aunque vivan en Villa de Pozos, que ya se han aplicado otras estrategias en otros estados. Entonces, sí, coinciden que también más bien están presionando por los intereses que tienen para lo que viene.
0: ¿Qué tan sano, Jorge Saldaña, es que existe un gobierno municipal sin que haya pasado por las urnas?
3: Fíjate que no es pues no es lo óptimo. Primero quiero disculparme, vengo desde allá de Pozos y se me hizo tarde. Y los venía escuchando y fíjate que me vino a la mente un ejemplo. Creo que Villa de Pozos nos lo vendieron como se venden los departamentos, ¿no? Como en preventa. Como primero nos dijeron, va a estar bien padre, tiene acabados de lujo y tienes roof garden.
0: Te lo mereces.
3: Exacto. Y de, ¿cuánto tiempo habías querido tu depa, ¿no?
4: Vas a gobernar tu depa.
3: Y luego dices, ¿sabes qué? Es buena idea. Yo quiero tener mi depa, ¿no? Y de repente dicen, híjole, pero no tenemos para construirlo, no tenemos para el material, no hay un tubo de agua, tal. Y dices, oh, espérame, pero yo ya vivo ahí.
0: Es más, hay dos escrituras, güey.
3: Ándale, hay dos escrituras, exacto.
2: Pero aparte a los que dejaron de administradores de los departamentos, resulta que pues les parecieron incómodos y saben que vamos a cambiar a toda la mesa directiva.
3: Bueno, es que deja tú lo incómodos, o sea, ahí el audio está muy clarito que la administradora del edificio en ese entonces, dijo, no, pues denos más lana, ¿no? Y votamos todo a favor de las reglas condominales, y vamos a decir, siguiendo el ejemplo. Entonces, creo que el municipio 59, el municipio bebé, pues primero el dolor de parto fue bastante. Creo que sigue en incubadora, ¿no? Porque, como lo han planteado ustedes, pues sí, ya son municipio, pero la autoridad no es electa por ellos. Se supone que en el 27 ya tendría que ser electa una autoridad formalmente, pero eso al mismo tiempo los desconectaría de muchas otras cosas, ¿no? Entonces, y dos, los temas jurídicos, que les soy sincero, no los entiendo muy bien, entiendo que hay amparos, ¿sí? Que podrían detener el proceso por el que Pozos deje de ser consejo municipal y entonces sí haya elecciones como Dios manda, como el INE manda, para que el siguiente gobierno ya sea un gobierno constitucional, ¿no? Y no esté a merced del Congreso. Entonces, si es sano que esté ocurriendo esto, yo creo que no, pero es lo que tiene que pasar.
0: A ver,
3: ¿sí? O sea, no podríamos elegirlos antes de la próxima elección.
0: Y siendo muy perverso, si realmente todo esto fue una estrategia electorera del Partido Verde, como se ha señalado, y que impusieron las condiciones para que sucediera, y se inventaron ahí una

0: el consejo que ellos impusieron sí estaba muy, muy verde. Pero la ciudadanía no sé qué tan contenta esté con estos con ese tiempo que llevan con los nuevos. Entonces sí vería, pues, si no complicado, no muy seguro que ganara el verde.
1: Es
0: ahí.
1: Que de ser un super consejo municipal, se convirtió en una otra oficina gubernamental pedorrona de medio pelo, ¿no? O sea, la verdad. Menos.
2: Y un municipio como Soledad. Soledad es un municipio que batalla para encontrar su propia identidad. ¿Por qué? Porque tienes el Soledad de la cabecera municipal, que es el clásico que durante mucho tiempo giró en torno a cuestiones del control de las aguas residuales, de las huertas, de los sindicatos, y el Soledad que creció vecino a la ciudad, que es conurbado, y que no se veía en su autoridad municipal en la cabecera. Con Pozos creo que pasa lo mismo. Tienes dos pozos, el tradicional y un Pozos nuevo, flotante, un montón de población nueva, mucha de ella que labora en la zona industrial y que es una incógnita. A mí me gustaría ver una encuesta seria, no una cosa jabonosa de esas que mandan a hacer.
3: Sí, de 400 costo, levantamientos, ¿no? Sí.
2: Por la cuestión de los cotos. Los cotos son un problema para la medición de cuestiones de opinión para elecciones en todos lados. Está esta tendencia a vivir en condominios cerrados y que no fácilmente entras ni a encuestar ni a saber qué opinas, y es una población muy urbana recién caída ahí. Ellos tienen una opinión que la verdad no creo que sea la que refleja el color de la autoridad que le impusieron.
3: Yo agregaría, Adriana, Chuy y Raíz, que ese Pozos nuevo, o sea, es un Pozos caro, ¿eh? O sea, todas estas privadas, por la cercanía con la zona industrial, muchos ejecutivos, trabajadores de nivel medio para arriba o hasta de gran nivel en las industrias instaladas en San Luis, prefieren vivir en Pozos. Y es que viven muy bien. Hay unas privadas súper bonitas, no me dan comisión por decir esto, créanmelo. Pero a ellos poco les importa la política del municipio poseño. ¿Sí me explico? Es decir, ellos son finalmente outsiders o finalmente gente que vivía en la capital y vive muy bien allá.
0: Creo que de hecho ellos siguen pensando como capitalinos,
3: no como poseños. O sea, no tienen esa identidad ni nada. Y ellos dicen, a ver, a mí mi fraccionamiento sí me da los servicios, sí pasa la basura, sí tengo luz, me cuesta. Créanme, la plusvalía incluso ha crecido en esas casas, se las pelean los nuevos fraccionamientos. Y está el Pozos al que nos gusta ir a la barbacoa, ¿no? El de los domingos, el de la placita y el de las calles espantosas y todo, ¿no? O sea, la verdad es que están muy chiquitas. O sea, uno que anda en camionetón, pues no quepo. Entonces, esos dos pozos, creo que hablando en materia electoral, los poseños que viven ahí y que viven bien y que trabajan en la zona industrial, poco les importa la política de quién gobierne Villa de Pozos. Y a los poseños originales sí les interesa mucho. Hay un asunto incluso hasta medio eclesiástico de organización por toda esta gente que participa como padrinos o como no me acuerdo cómo se llama en las iglesias, y que sí están muy ligados a la administración de Pozos. Pero, pues de fondo, creo que no es un tema como partidista, sí tienen que encontrar su propia identidad Pozos, esos dos pozos, porque la brecha es tremenda, ¿sí? De los dos pozos que estamos dibujando. Y por último, creo que la identidad de Soledad fue así como la planteó Adriana, así la veíamos todos a Soledad, pero creo que adoptó una identidad a partir de la primera vez que gana Ricardo Gallardo Juárez la alcaldía, ¿no?
1: Bueno, vamos al tema de Morena. Morena enfrenta algo que históricamente le pasaba al PRI, que se parecen, aunque lo niegan, bueno, pues empieza a cargar el desgaste de sus personajes, ¿no? Mientras el discurso nacional sigue hablando de transformación, en muchos estados ya el partido enfrenta defensas incómodas, grupos enfrentados, aspirantes acelerados, figuras cuestionadas, y obviamente hay un golpeteo debajo de la mesa tremendo y una presión de Estados Unidos que se ha convertido en una bomba de tiempo. Morena está entrando en su primer gran crisis de desgaste moral. Yo no he visto en todo este tiempo, desde que López Obrador llegó al poder, una semana tan mala para Morena como esta última.
0: Pésima.
1: Todo en

0: la presidenta está desencajada.
1: Se ve mal. El gran acto inaugural político de la nueva dirigente fue un desastre en Chihuahua. Le midieron absolutamente mal. Eso da una idea de que los amigos de Morena creen que todo el país es Cuautitlán. No, el norte es muy distinto y enfrentaron la parte dura. El norte es especial. Hay que recordar que la transición de este país en los 80s avanzó desde el norte hacia el centro. Eran los bárbaros del norte que les decían, sí, claro, el país de la carne asada. Desde ahí fue donde se fue y con eso se enfrentaron. Fue desastrosa, no midió. Y creo que a pesar de ello, siguen en la necedad de defender algo que no tiene defensa. No es defendible de ningún modo.
2: Sí, salir con las, pues no sé si patadas de ahogado de hemos pedido 269 que nos extraditen y sí. no ha ocurrido. Quisiera ver que hubieran defendido igual, por ejemplo, a otros políticos, o si hubiera sido de oposición, si Rocha Moya fuera de la oposición, creo que ya hasta se los hubieran mandado con un moñito, pero entre más estiren la liga, creo que Morena sigue y seguirá perdiendo. Y aparte, lo que habíamos platicado la semana pasada no es solo un tema de desgaste político, de imagen de Morena también. Si ya llegó incluso al G7, ya también se habla de posibles consecuencias económicas de Estados Unidos hacia México por esa necedad, pidiendo apoyo de los países aliados contra, incluso lo pone a la altura de Hezbollah, de los cárteles de México. Creo que sí, como dices, es no solo la peor semana, la peor etapa de lo que va de la gestión morenista.
0: Y lo que no había podido hacer la oposición lo está haciendo el propio Morena, ¿no? Empezar a bajarle puntos de aprobación a la presidenta, bajar puntos de intención de voto hacia el partido, porque es franca y abierta, a mi juicio, la defensa o justificación para no entrarle a los temas que está presionando Estados Unidos de una manera clara, Jorge, no sé.
3: Sí. Mira, muy, muy a mi pesar. Hay muchas cosas que están apuntando que son reales y yo apuntaría incluso más. Es decir, no cierro los ojos a lo que está ocurriendo y que me parece grave. Morena no se pone de acuerdo. Morena sí se está resquebrajando y Morena no tiene una estrategia clara, firme, contundente para afrontar esta crisis que se le ha venido haciendo como una bola de nieve, ¿no? Creo que todo fue iniciando con estos asuntos, revelaciones, Trump, que pone primero los aranceles y luego les da a la oposición la palabra correcta, ¿no? Así como aquí la herencia maldita, Trump les dijo narco gobierno y el PRI y el PAN dijeron, claro, ¿cómo no se nos había ocurrido? De aquí somos. Y entonces se fueron durísimo y ellos sí han sabido aprovechar esa narrativa. O sea, el PRI está pidiendo que el INE le retire el registro a Morena porque prácticamente le dijo, eres un cártel del crimen organizado, ¿no? Y Morena no ha sabido demostrar que no lo son, ¿sí? Entonces, esa narrativa va creciendo cada vez más y a más velocidad, ¿no? Esta bola de nieve que decía, y ya no tienen cómo frenarla, ¿no? Esto de Rocha Moya y tal, yo lo sigo defendiendo, pero sí acepto que está más tenso que cuerda de violín, porque este tema de las pruebas y el Estado de Derecho contra la narrativa de a Rocha Moya, ¿por qué no se lo llevan y tal? Es, yo creo que, de las pruebas más difíciles que está enfrentando no solamente la presidenta, sino yo creo que México. Yo tengo un ejemplo y es que, y se los quiero plantear. Imagínense que en su casa, no sé, se hicieron hormigas o lo que ustedes quieran, ¿no? Zancudos, ¿no? Y enfrente el vecino le dice, ay, vecina, no batalle, yo le fumigo. Bueno, fácil, quíteme los zancudos, quíteme las hormigas, todo, ya. Bueno, pues ya, muchas gracias, ¿verdad? Y el vecino te dice, no, pues es que fíjese que no nomás vine a fumigar, vine a ver la tele, dejé, me tomo el café, voy a agarrar galletas, y ya no me voy a salir, o sea, ¿cómo sacas al vecino que te vino a fumigar?
2: Pero a ver si
3: y
2: la
3: yo creo, y no estoy hablando de fumigaciones ni de vecinos.
2: Si entregan, por ejemplo, a Rocha Moya, o sea, como dicen, el que nada debe, nada teme, ganaría mucho más que lo que está perdiendo, por esa razón. O sea, entiendo que hay procesos, entiendo que hay están viendo pruebas, etcétera, pero
0: ahí te va. Las pruebas que pidieron,
3: pues, se supone que son secretas, ¿no?
0: No, pues las pruebas ya llegaron caminando a Nueva York.
2: Sí,
3: pero ustedes lo han visto. O sea, hemos visto algún video, se ha filtrado alguna cosa.
2: No, ahora hay dos que ya también están detenidos. Entonces,
3: que se entregaron porque
0: ayer cambiaron al jefe de la zona militar de Culiacán. Uh-huh. De Culiacán.
3: Ah, bueno.
0: O sea, algo está pasando, nadie nos dice. Están simulando, hoy ya no soportó la presión García Harfuch, a mediodía tuvo que decir, sí sé dónde está Rubén Rocha Moya, y está en Culiacán, y está resguardado por la policía estatal de Culiacán. Uh-huh. Ojo, o sea, es un sistema que está protegiendo al tipo en su mero terruño. ¿Tú crees que no saben los chapitos dónde está?
3: Por supuesto, a ver, pero si no lo tienen localizado la autoridad y la policía, o sea, imagínate que llegan y lo matan, ¿no? O sea, ¿a quién le echarían la culpa? Al Estado, dirían, o sea, prefirió Claudia asesinarlo que fuera a cantar allá a los Estados Unidos. Por supuesto que yo estaría preocupadísimo, y lo dije en un atril, hasta que a ver si no se le atora un hueso de pescado o alguna cosa, se tropieza porque y se desnuque, porque entonces ahí sí pierde el gobierno. Bueno, lo regresa, o lo extradita.
0: En el mismo tono, mataron a Héctor Melesio Cue.
3: ¿Sí?
2: Sí.
0: En ese sentido, ahí, en dominio total de Rubén Rocha, en la trama de la entrega del puesto.
3: O sea, estamos hablando de cosas muy, muy delicadas, ¿no? Y tres, lo que decía Iraíz, no, o sea, eso se me hace, yo creo que lo más grave y que no hemos entrado a fondo. O sea, el día que con un Twitter Donald Trump nos diga que somos, que Morena es un grupo tipo Hezbollah, espérame, se transforma el panorama político de este país. ¿Sí? Y entonces Anaya va a estar contentísimo de que le manden instrucciones este latino que está en el gabinete de Trump, ¿cómo se
2: Rubio?
3: Llama? Marco Rubio. Y entonces le va a decir, sir, yes, sir. Y usted dígame cuánto tiempo gobierno this country.
0: Yo nada más creo que este discurso anti-yankee ya está un poco trasnochado en el país. O sea, yo sí recuerdo a mi abuelo que tenía una recalcitrante y furiosa convicción anti-yankee. Ya no creo que sea un tema cultural tan importante para las nuevas generaciones. Es más, está tan flojo que ya ni en el fútbol nos importa tanto ganar o perder, porque hasta nos acostumbramos. Estoy hablando en serio. O sea, yo creo que es un tema que rebasa las condiciones. ¿Hasta dónde Morena está blindada? ¿Hasta dónde creen que el Movimiento de Regeneración Nacional está blindado en el 2027 y que este no va a tener un efecto devastador en sus principales feudos, al menos, ¿no? Porque mucha gente que creía en ellos ya no va a creer.
1: Depende mucho del rosario de relaciones que haya, que no sea Rocha Moya el único gobernador involucrado en algo así, que no haya más pasta de dónde sacar. De eso depende mucho. Y la verdad hubiera sido preferible que lo entregaran y que dejen caer lo que tenga que venir antes, todavía tienen tiempo de arreglar cosas antes de un proceso electoral.
2: Y porque aparte uno de los discursos que han tenido mucho es el del combate a la corrupción, y lo decíamos la otra vez también, el no somos iguales, no. Y están haciendo exactamente lo mismo.
3: Esa narrativa encontrada, yo creo que la presidenta no sabe por dónde salir.
2: No.
3: Y ha de tener 100 asesores diciéndole qué hacer y cómo hacerlo.
2: Y 20 mil presiones.
0: Hoy lo intentó. A ver, yo
3: porque no intento, Morena llegó, dijo, yo llego para quitar a los corruptos.
0: Hoy le dijo en la mañana.
3: Y dicen, mira.
0: Le preguntaron sobre la vacilada esta que está haciendo Alito Moreno de ir a presentar la
3: moción no tiene
0: para
3: vergüenza,
0: que le quiten el registro a Morena, que porque es un narcopartido terrorista. Ok, sí, sí hay narcos en Morena, como hay narcos en el PRI, en el PAN, en el Verde y en
3: PRI
0: Morena.
3: Los inventó prácticamente.
0: Bueno, no, sí, así es este país, así funciona. Entonces, dice, ¡ay, el gobernador más corrupto! Pues métalo a la cárcel, no, ¿sí? Saquen las pruebas ustedes, gobierno.
2: Pero aparte es como
0: federal,
2: mal de muchos.
3: Los 86 millones que te señalan.
1: No logran entender que el discurso que usaron de la autoridad moral con la que llegaron y ahorita es una garra balaceada. Ya no tiene ningún sentido. Es un trapo deshecho.
2: Aparte es como cuando, bueno, saque 6, pero todos los demás de mi salón también. Pues eso no es consuelo de nada. O sea, sí había también narcos en el PRI, en el PAN, en el PRD, pero pues claro. Tú estás a la cabeza.
3: Fíjate, a mí me decían, oye, ¿cómo que sacaste 5? Nomás, o sea, 5 malas. Yo les decía a mis papás, sí, pero 5 buenas, ¿no? O sea, hay que también pensar en algo positivo. Entonces yo creo que de verdad
2: está balanceado.
3: Sí, está balanceado, o sea, no me regañen, ¿no? Es lo mismo. Entonces, pero bueno, así como dice Iraíz, no es consuelo estar de andar de panzazo, pero yo creo que sí se tiene que componer esto, y muchas cosas de las que se componen, primero es aceptándolo, ¿no? Como dice Adriana, a ver, si hay corruptos, si hay esto, ok, que se siga el Estado de Derecho, que no me venga a dar órdenes el fiscal neoyorquino, pero, a ver, siguiendo todo el procedimiento como Estado, ok, entregamos a Rocha porque si hay elementos, ver, tal, Jorge, y se cumple. Muy bien, y si hay más, ok, también, pero hasta ahí te metes.
2: Vamos
3: y
2: bien,
3: qué bueno, ajá. Y sacudimos el árbol y que todo lo podrido se caiga de una vez.
2: Préstame la máquina para fumigar. Yo las mato y te regreso tu máquina.
3: Y luego te regreso tu máquina ya.
0: A ver, pero en lo práctico, si tú haces una encuesta real, es más, mañana, Yolanda, coordínate, por favor, un Vox Populi. Así, tal como sale, lo vamos a pasar. ¿En quién confías más? ¿En la justicia estadounidense o en la justicia mexicana? Perdón. ¿En quién confías más? ¿Justicia estadounidense, justicia mexicana? Vamos a perder abrumadoramente, porque la gente no va a denunciar sus delitos en México porque sabe que ni caso les hacen.
3: Porque eso, amigo, me preocupas mucho.
0: No,
2: pero lo vimos, por ejemplo, cuando el índice de impunidad y demás, o sea, cuánta gente no prefiere no denunciar porque saben que o están metidos o no va a pasar nada.
1: No les hacen caso, les piden para la gasolina, les piden para agilizar el proceso.
2: ¿Qué pasó con Cienfuegos?
0: No se piden, y el abogado que te ponen o el que te lo vas a conseguir te pide 10,000 pesos para papelería cada 3 meses.
3: No, me queda claro, Chuy. A ver, mira, todo el mundo dice cuando van a la frontera, pasen a Estados Unidos y entonces sí respetas el límite de velocidad y todo, porque allá, pues sí,
0: acortas la ley.
3: Exacto, ¿no? O sea, allá sí eres como súper cumplidito. Pero de eso a que vamos a creer en la justicia norteamericana. Y el argumento que tú me dices de, ya no nos importa, tal. A ver, a mí me encantaría conocer Disneylandia, Anaheim, me gustan los Milky Way, veo los partidos de fútbol americano, me encantan las, Anjera, güey, o sea, todo lo gringo me encanta, ¿sí? Pero lo que yo no toleraría, y no es porque yo sea un recalcitrante, patriota, lanzador M del Chapultepec, pues no. Pero sí me preocupa mucho que ya no nos importe, ¿no? O sea, que digan, no, pues sí es cierto, la justicia gringa es muy buena, que vengan y que nos pongan en orden.
2: No que no nos importe, pero tampoco por eso dejas de exigirle cuentas a los que están acá. Y si los que están acá...
3: hay que pedirles cuentas, pero no me quiero convertir en estrella blanca en la bandera estadounidense.
2: Ah, no, eso creo que muchos no, pero, o sea, una cosa es que los tengas sentados en la sala de tu casa y la otra es que te están pidiendo a alguien, entrégaselo, si es inocente, pues ya en su momento regresará, y si no, pues, sorry.
0: Te lo voy a cambiar en tu mismo ejemplo de la casa. Imagínate que llegan a tu casa y te dice tu vecino, oiga vecino, ¿qué cree? Su hijo se mete a mi casa, ¿sí? Se roba mis cosas y luego se va al cuarto de atrás y con las cosas que me roba, fuma mota y mete sus amigos y y tengo un desmadre y ya mi perro es adicto.
2: No se apure, yo aquí lo veo.
0: ¡No! Mi hijo es impoluto. Mi hijo es perfecto. Mi hijo es millonario de una cosa tremenda, luego, ¿cuál es que hay?
3: Perfecto. Entonces, yo agarro a mi hijo y déjeme educarlo a mí, ¿no? ¿Por qué lo voy a educar a ustedes? Decieron, muy mal, hijo.
0: Ya te metiste a mi casa.
3: Pero te educo yo.
0: Ya te metiste a mi casa. Y tengo aquí los videos, mijo.
3: Sí, está bien.
0: Entonces
3: muy mal.
0: Voy a llevarte al Ministerio Público los videos para que haga algo. Su Ministerio Público no sirve aquí conmigo. Vaya usted a la garita ahí de Nogales. Bueno.
3: No. Entonces, a ver, ¿quién
0: me resulta
3: quita
0: que tu vecino es rico y tú eres pobre, güey?
3: No.
0: Además,
3: no,
0: tienes un cagadero con las cucarachas.
3: No me importa. No me importa, pero ¿por qué me van a quitar el derecho de educar a mi hijo? Así sea un verdadero dolor de cabeza.
0: Bueno, a ver, vamos al último tema. La presidenta Claudia Sheinbaum decidió mover la elección judicial hasta 2028.
3: Fíjense cómo aplauso para
0: un
3: Clara.
0: Poco el hilo narrativo.
2: No hay más donde meter ese aplauso.
0: Villa de Pozos, medio municipio fallido. Luego Morena, se les acabó la narrativa. Y ahora, la reforma judicial que entró con calzador de López Obrador, que sostuvo Sheinbaum, la tienen que empujar. Yo creo que porque tienen miedo a que les vaya mal en la elección, no puedan controlar tantas cosas al mismo tiempo. Esa es mi opinión personal. Y que además se convierta esto en el caldo de cultivo también de que muchos narcos se quieran meter de una vez a controlar esa elección y se convierta esto en el caldo de cultivo de un nuevo episodio verdaderamente terrible. Esa es mi opinión. ¿Qué opinan ustedes?
1: Bien, bien por el aplazamiento, me parece bien. En cuanto al nuevo modelo que ponen, y creo que sí, hay todos estos factores que dices, hay miedo a que no les fuera bien por lo complejo, por lo que te tardarías en las casillas, pero también hay un elemento, el elemento Estados Unidos, también creo que es una observación, el poder judicial que tenemos, la verdad está... Si esto sigue con esa calidad, pues ¿a dónde vamos a dar? Va a ser parte de los reclamos. Y hay, pero aún así yo siento que las reformas que presentaron es un bonito ejercicio de tanatoestética, ¿no? Los de tanatopraxia, de un cadáver ya, le das una polveada, lo arreglas y que no huela y que quede más o menos presentable, porque no se fueron a lo esencial, no le mueven nada, no quitan la Suprema Corte que tenemos, que es de pena. Y no quitan a los pésimos elementos que se eligieron en el proceso anterior.
2: Yo creo que sí hay mucha gente, por ejemplo, para escoger diputados o senadores, difícilmente recuerdas los nombres o para qué van. O sea, yo a lo mejor sé de quienes van a candidatos a gobernadores, alcaldes y hasta ahí. Un vulcanizador. Entonces ahora que él vaya y escoja tal para jueces, para magistrados, lo estamos viendo. No, con todo, o sea, me han salvado de muchas. Pero a lo que voy es que pues, están más ocupados en su chamba en cosas más útiles que en estar viendo cuáles son los nombres de sus próximos jueces.
3: Yo digo entonces, que la presidenta es súper lista. Es bien abusado porque de fondo vio todas estas cosas que ustedes están planteando. Y vio esto. A las personas, a los ciudadanos, a los vulcanizadores, maestros, locutores, periodistas, todos, ingenieros, etcétera, no nos interesó, la verdad, la elección judicial. ¿Sí? Nos hicimos bolas, todos señalamos los acordeones, no le entendimos ni quién conociera a los de las listas, no supimos ni quién ganó, ni cómo lo hicieron, ni nada. Y como dice Adriana, estamos como de penita, llegaron unos que no saben ni lado por lo redondo, llegaron otros más o menos, otros con línea, o sea, un desastre. Entonces la presidenta dice, a ver, si no vamos como también electoralmente, y esto nos está pegando electoralmente, evidentemente, al partido, ¿para qué desanimar a la gente a salir en el 27? ¿No? Salgan y que se... O sea, hay que remontar esta mala racha que tiene el partido en el poder, ¿sí? Y en el 27, pues, vamos a elegir gobernadores, senado, congreso, etcétera, en las 17 gobernaturas y todo lo demás, pero la elección judicial la pasamos al 28 porque si no la gente no va a salir a votar. O sea, es un desánimo decir, híjole, me voy a echar 40 minutos votando. O sea,
2: olvídalo. ¿Cómo se suelen poner, por ejemplo, la casilla del Tangamanga? No, ahora, échale
3: encima. Y échale encima, no. O sea, yo voto ahí. Y además, perdón, y es un asunto también de reconocer como veladamente que la reforma de Andrés Manuel López Obrador,
0: que fue una mierda,
3: la verdad fue, estuvo del nabo.
0: Punto así, yo creo todavía algo peor, y voy a reincidir.
3: O sea, no salió bien.
0: No, espérate, peor. ¿Tú te imaginas cómo está quedando la justicia mexicana en este momento con los focos con tipos señalados de un solo estado, ¿eh? Somos 32 estados. O sea, ¿tú te imaginas lo que debe decir la gente en todas partes del mundo? Híjole, ya sabíamos que México estaba mal. No sabíamos hasta dónde estaba incrustado. En un solo estado, el tema está de ese tamaño y su justicia no sirve para nada. Yo creo que ahí está también el otro asunto de cómo controlo todavía lo que puedo más tiempo. ¿Por qué? Porque si en este momento, con el interés que va a haber y con esta entrega, va a empezar a haber una entrega de muchos narcotraficantes de este país, van a ver que van a sentir que ya no tienen las condiciones de mantenerse, muchos empresarios criminales de cuello blanco que también van a empezar a decir, ya, prefiero ponerme en orden, pero no en otra condición.
3: A ver, de tamaño no
0: se viene la base, ¿no? No, pues es que es complicado, yo creo que por ahí va a ir el asunto. Pero bueno, nos vamos. A nombre de todo el equipo, gracias por estar con nosotros. Querida Adriana, último comentario.
1: No, bueno, es a ver si continúan las semanas duras para Morena, si siguen la insistencia de no ceder en algo que es de cuestión práctica, nada más.
2: Pues también pensar, ¿no?, por ejemplo, en el tema de Pozos, en el tema de Morena, de la elección, ¿qué tanto están los partidos dispuestos a ceder, dispuestos a presionar con miras a las próximas elecciones para mantener sus feudos?
3: George, Rita Rodríguez les manda saludos, el maestro Martín Juárez, que también nos está escuchando, Marta Horta y muchos más pero los dejamos para la siguiente. Muy buenas tardes
0: a todos. Ándale, pues. Bueno, nada más, vamos a seguramente a revisar qué está pasando en la Ciudad de México, especialmente, donde también todo les está tronando, ¿eh? No. O sea, la Ciudad de México se ha convertido...
3: Hasta las tuberías, o sea.
0: Bueno, sí, tuberías. Bueno, la ajolotización de la ciudad, el aeropuerto no va a estar, ya avisaron que no va a estar listo. O sea, ya empezó a fragmentarse la falta de personas adecuadas para gobernar. No tiene que ver con la política, tiene que ver con la capacidad de la gente que contratas. Es un asunto que seguramente trataremos la próxima semana, cuando ya faltan prácticamente, pues, ¿qué? 3 semanas para el inicio del Mundial. Gracias por todo, Jorge.
3: 25 días.
0: Gracias,
3: hasta luego.
2: Gracias.
0: Gracias, Adriano Ochoa. Fue a la Mesa Cuadrada.
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5: Las 7 de la noche con 22 minutos, 7:22, y ya estamos listos para arrancar. Sí, ya estamos listos para este cierre de miércoles de esta mitad de semana. ¿Cómo te fue con la lluvia, con el granizo y con el solazo que vino después, caray? Platícame a través de WhatsApp, porque de verdad que este clima nos tiene así, como sacados de onda. Bueno, yo tengo música, viene algo de The Chemical Brothers, también tengo listo algo de Meredith Brooks, algo de Lady Gaga y por acá algo de The Calling. Así que quédate porque esto apenas va a iniciar, sí, apenas va a iniciar. Bueno, yo mientras te comparto WhatsApp 44 45 91 30 45. Dice Toño, sacamos chamarra, sombrilla, suéter, shorts, camiseta e impermeables, sí. Y unas bolsas para los zapatos, porque con eso de que aquí no se inunda, pero para nada, pues no, pues pa qué te digo, ¿verdad? Bueno, esperemos, a ver, vamos a ver de una vez qué onda con el pronóstico del tiempo, porque según estamos a 22 grados centígrados, sí se siente fresco, la verdad, ¿eh? Pero aparentemente ya no hay probabilidad de lluvia hasta la madrugada de mañana, pero muy ligera. Mañana también se pronostica tormenta electrónica. Pero pues a ver cómo nos va. A ver cómo nos va. Yo mientras arranco con música, vámonos con esto de Lola Young. Se llama Messi y lo disfrutas aquí en 99.3 Más FM, la música de tu vida. Ya a las 7:24.

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4: Las 8:04 y ya estamos iniciando otra hora juntos en este miércoles, en este cierre de miércoles 20 de mayo de este 2026. Te acompaño y te saludo con gusto. Yo soy Daniel Vadillo, recibiendo tus mensajes en WhatsApp al 44 45 91 30 45. 44 45 91 30 45 es el número en WhatsApp para que nos cuentes qué tal vas en este cierre de miércoles. Oye, yo voy a arrancar la hora con música de Five, de esta agrupación. Pues que creo que ya no son cinco, ¿no? Ya son como tres, pero hoy está cumpliendo años uno de sus integrantes, Sean Conlon. Hoy cumple 45 años. Bueno, ¿qué te parece si nos vamos con esta banda? Ah, no, siguen llegando cinco. Está bien. Bueno, vámonos con esto que se llama Keep on Moving y disfrutamos juntos aquí en 99.3 Más FM, la música de tu vida, ya a las 8:05.

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1: Las 8 de la noche con 24 minutos y ya estamos listos para este duelo musical llamado Túmbame la Rola, aquí en 99.3 Más FM, la música de tu vida. Oye, pues resulta que hoy está cumpliendo 80 años Cheryl Sarkisian. Cher para los cuates, hoy cumple 80 años para ser precisos. Y pues mira, qué decir, cantante, actriz, celebridad, la diosa del pop por esa carrera tan extensa en la música. Y pues, ¿qué te parece si pues nos lanzamos con un Túmbame la Rola dedicado a Cher? Canciones de Cher. 44 45 91 30 45 es el número en WhatsApp. 44 45 91 30 45. Ay, Toño ahí sacando la tarjeta roja. Bueno, está bien, Toño, está bien. ¿Quién me manda no censurar a tiempo, verdad? 44 45 91 30 45 es el número en WhatsApp. Opción número uno, Believe. Yo nada más les recuerdo, de pronto las canciones más sonadas pueden jugar en contra. Yo les recuerdo. A ver, dice por acá César. Oye, sí, ganadora del Oscar. Dice, claro, no. Y de hecho esa iba a ser mi propuesta, César. Bueno, opción 1, Believe. Opción número 2. Una, creo yo, de las mejores canciones de los 80.

sí. Ay, bueno. Bueno, ya la lancé, pues ya qué, ¿verdad? Porque mira, Strong Enough era... era de mis canciones favoritas del Belief, del disco, pero... ay, aquí ya sabes que se le va el avión a uno, ¿verdad? Bueno, ya está, 44-45-91-30-45. Oye, ah, Janet, se nos quedó. Pero podemos hacer un 2.0, claro, claro. 44-45-91-30-45. Es una muy buena canción esta que escogí también.

originalmente lanzada por Laura Branigan. Pero bueno, esta versión de Cher también es buena, ¿eh? Ahí está, 44, 45, 91, 30, 45, opción 1, believe.

0: 55 91 30 45. Dice Janet, me voy por la tuya. Dice, uy, sí, I got you, babe. No, sí, es demasiado, demasiado retro, César. Uy, no, de lo primerito, ¿no? Bueno, ya por acá dice Erika que empiece. Bueno.
1: Es hora del soborno.
0: 44, 45, 91, 30, 45. Opción 1.

Y opción 3, I found someone. 44-45-91-30-45. Por acá dicen, believe, ok, saludos. Sil, gracias. 44-45-91-30-45. Apúntele bien. Es el número en WhatsApp para que nos digas con cuál canción de Cher te quedas para este cumpleaños 80. 80 años. Bueno, acá dice voto por la 2, nos dice Clau. Por acá Vicky, me quedo con la 2. Acá también nos dice Irma, me quedo con la tuya. No sé, Toño, primero que los lleguemos. Dice, ¿cómo te verías tú a los 80? Ay, ay. No sé, no me imagino. Me imagino quizá un poco más cómo me vería yo en los 80. Ahí está, ahí cambia la cosa, ¿no? Bueno. 44-45-91-30-45. Por acá nos dice Oscar. Vámonos con la 2, ok. Ok. Pues mira, está medio reñido, pero por ahí se ve que hay una que está siendo medio favorita, ¿eh? Opción 1, Believe. Opción número 2, If I Could

No, hombre, entiérranos. Entiérranos, Felipe. Bueno, César, no sé qué hiciste, pero... Ah, no, sí es una muy buena rola, ¿eh? If I could turn back time para celebrar este cumpleaños 80 de Cher, aquí en 99.3 más FM, la música de tu vida, ya a las 8:32. Seguimos juntos hasta las 9 de la noche.

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1: Bienvenidas y bienvenidos a Revista del Consumidor Radio. Soy Joy Ramírez. Hoy, en el Platillo Sabio Profeco, nos acompaña Mati Vargas, cocinera tradicional queretana, quien nos va a enseñar a preparar unas deliciosas salchichas a la mexicana desde cero. Bienvenida, Mati.
2: Gracias, Joy. Esta receta les va a encantar. Comenzamos. Los ingredientes que necesitamos para hacer las salchichas caseras son 1 kilo de pechuga de pollo, 400 gramos de hielo picado, 200 gramos de lardo de cerdo o lomo de cerdo, 140 gramos de fécula de maíz, 20 gramos de sal, 16 gramos de cebolla en polvo, 8 gramos de fosfato de sodio, 8 gramos de sal cura, una cucharadita cafetera de paprika, agua, funda de celulosa para la salchicha e hilo de algodón. Para nuestra preparación de salchichas a la mexicana, requerimos 2 jitomates medianos en cubos, media cebolla fileteada, un chile verde, un diente de ajo fileteado, cilantro picado, sal al gusto, aceite y 6 de las salchichas que vamos a preparar cortadas en rodajas. Comenzaremos preparando el embutido. Primero, cortamos la carne en cubos pequeños y la ponemos en la licuadora junto con las sales mezcladas. Y mientras se licúa, agregamos una tercera parte del hielo molido. Además, añadimos nuestro colorante natural, que es la paprika. Luego, el lardo de cerdo o lomo de cerdo. Y al final, el resto de los ingredientes, incluyendo el hielo. Licuamos hasta que se integren bien los ingredientes y reservamos la mezcla en un bowl. Ahora, para darle forma a las salchichas, colocamos la mezcla dentro de la manga y embutimos en la funda de celulosa, rellenando a presión las tiras largas y atamos por uno de los extremos. Dividimos las salchichas en porciones atándolas con hilo de algodón. Para cocinarlas, colocamos las tiras de salchichas en las bolsas resellables de grado alimenticio y extraemos la mayor cantidad de aire posible. Calentamos previamente el agua a punto de ebullición, introducimos la bolsa de salchichas y cocinamos de 30 a 40 minutos. Al finalizar la cocción, sumergimos las salchichas en un bol con agua fría y hielos. Esto es para crear un choque térmico y las llevamos a refrigeración por 24 horas. Es muy importante que no retiremos la funda de celulosa hasta que las vayamos a usar. Ya seleccionadas, las colocamos en una bolsa al alto vacío para almacenarlas en el refrigerador. Estas salchichas pueden durar una semana almacenadas en refrigeración dentro de la bolsa. Ahora vamos a llevar estas salchichas caseras a otro nivel. Para su preparación, agregamos aceite en una cazuela y sofreímos la cebolla, el ajo e incorporamos las rodajas de salchicha. Agregamos el chile picado y después el jitomate en cubitos. Sazonamos con una pizca de sal y colocamos un poco de cilantro picado. Por último, dejamos cocinar por 10 minutos aproximadamente hasta que todo quede bien integrado. Recuerden que el platillo sabio Profeco es fácil de preparar, tiene buen sabor, aporta un balance nutricional y rinde para varias porciones. Anímense a prepararlo y cuéntenos en nuestras redes sociales cómo les fue. Yo soy Mati Vargas, cocinera tradicional queretana, y fue un gusto cocinar con ustedes.
1: Muchas gracias por acompañarnos.
2: Gracias a ti.
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0: 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Comer de forma saludable y económica es posible cuando tomamos decisiones informadas. Hoy en El Platillo Sabio te enseñaremos a preparar una receta muy rendidora: salchichas a la mexicana.
1: Y para acompañar este y muchos otros platillos, dedicamos nuestra guía de consumo al oro verde de México, el aguacate. Analizaremos sus variedades, cómo elegir el mejor en el mercado y los secretos para conservarlo fresco por más tiempo. ¡Acompáñanos!
2: Bienvenidas y bienvenidos a Revista del Consumidor Radio. Soy Joy Ramírez. Hoy, en el Platillo Sabio Profeco, nos acompaña Mati Vargas, cocinera tradicional queretana, quien nos va a enseñar a preparar unas deliciosas salchichas a la mexicana desde cero. Bienvenida, Mati.
3: Gracias, Joy. Esta receta les va a encantar. Comenzamos. Los ingredientes que necesitamos para hacer las salchichas caseras son 1 kilo de pechuga de pollo, 400 gramos de hielo picado, 200 gramos de lardo de cerdo o lomo de cerdo, 140 gramos de fécula de maíz, 20 gramos de sal, 16 gramos de cebolla en polvo, 8 gramos de fosfato de sodio, 8 gramos de sal cura, una cucharadita cafetera de paprika, agua, funda de celulosa para la salchicha e hilo de algodón. Para nuestra preparación de salchichas a la mexicana, requerimos 2 jitomates medianos en cubos, media cebolla fileteada, un chile verde, un diente de ajo fileteado, cilantro picado, sal al gusto, aceite y 6 de las salchichas que vamos a preparar cortadas en rodajas. Comenzaremos preparando el embutido. Primero, cortamos la carne en cubos pequeños y la ponemos en la licuadora junto con las sales mezcladas. Y mientras se licúa, agregamos una tercera parte del hielo molido. Además, añadimos nuestro colorante natural, que es la paprika. Luego, el lardo de cerdo o lomo de cerdo. Y al final, el resto de los ingredientes, incluyendo el hielo. Licuamos hasta que se integren bien los ingredientes y reservamos la mezcla en un bowl. Ahora, para darle forma a las salchichas, colocamos la mezcla dentro de la manga y embutimos en la funda de celulosa, rellenando a presión las tiras largas y atamos por uno de los extremos. Dividimos las salchichas en porciones atándolas con hilo de algodón. Para cocinarlas, colocamos las tiras de salchichas en las bolsas resellables de grado alimenticio y extraemos la mayor cantidad de aire posible. Calentamos previamente el agua a punto de ebullición, introducimos la bolsa de salchichas y cocinamos de 30 a 40 minutos. Al finalizar la cocción, sumergimos las salchichas en un bol con agua fría y hielos. Esto es para crear un choque térmico y las llevamos a refrigeración por 24 horas. Es muy importante que no retiremos la funda de celulosa hasta que las vayamos a usar. Ya seleccionadas, las colocamos en una bolsa al alto vacío para almacenarlas en el refrigerador. Estas salchichas pueden durar una semana almacenadas en refrigeración dentro de la bolsa. Ahora vamos a llevar estas salchichas caseras a otro nivel. Para su preparación, agregamos aceite en una cazuela y sofreímos la cebolla, el ajo e incorporamos las rodajas de salchicha. Agregamos el chile picado y después el jitomate en cubitos. Sazonamos con una pizca de sal y colocamos un poco de cilantro picado. Por último, dejamos cocinar por 10 minutos aproximadamente hasta que todo quede bien integrado. Recuerden que el platillo sabio Profeco es fácil de preparar, tiene buen sabor, aporta un balance nutricional y rinde para varias porciones. Anímense a prepararlo y cuéntenos en nuestras redes sociales cómo les fue. Yo soy Mati Vargas, cocinera tradicional queretana, y fue un gusto cocinar con ustedes.
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1: El aguacate es una de las grandes aportaciones de México para el mundo. Es un alimento de textura suave y sabor inconfundible que proviene del árbol Persea americana, originario del centro de México y zonas altas de Guatemala.
0: Su nombre proviene del náhuatl aguacatl y según la región, también se le conoce como abocado, palta, cura o pagua. Este alimento posee una gran versatilidad culinaria, además de aportar un alto contenido de grasas saludables, fibra, vitaminas y minerales.
1: En 2024, el aguacate se consolidó como el tercer producto agroalimentario más exportado por México. Esto lo posiciona como un pilar estratégico del sector agrícola y del comercio exterior nacional. Asimismo, México concentra alrededor del 28% de la producción global, lo que lo convierte en el principal productor a escala internacional.
0: Pero no todos los aguacates son iguales. Cada uno tiene características distintas, por lo que tienen distintos usos. Puede ser aguacate Hass, el más popular en el mercado internacional. Si buscas una textura cremosa, este es el elegido, además de tener un inconfundible sabor a nuez. No te dejes engañar. Cuando su cáscara se torna oscura, casi negra, es que está en su punto. Lo mejor, está disponible todo el año.
1: Aguacate criollo. Tiene una cáscara muy delgada y suave, que en algunos casos es comestible. Además, destaca por su gran resistencia al frío.
0: Aguacate fuerte. Con su forma de pera, este aguacate luce una cáscara gruesa, ligeramente áspera con puntos amarillos. Por dentro, tiene una pulpa muy cremosa. Está disponible desde finales de otoño hasta la primavera.
1: El aguacate es un gran aliado para tu salud. Aquí te contamos cómo te ayuda. Tendrás una salud cardiovascular envidiable, ya que sus grasas monoinsaturadas son expertas en reducir el colesterol malo y elevan el bueno, evitando que se acumule en tus vasos sanguíneos. Tiene poder antioxidante. Gracias a su vitamina E, disminuye el riesgo de enfermedades cardiovasculares y degenerativas.
0: Si buscas mejorar tu salud digestiva, su alto contenido de fibra y agua son la clave. Juntos favorecen el tránsito intestinal y previenen el estreñimiento. Gracias a que es bajo en sodio, pero muy alto en magnesio y potasio, el aguacate es el alimento adecuado para personas con hipertensión arterial.
1: Para que puedas aprovechar todos estos beneficios en tu salud, te compartimos algunas recomendaciones de compra. Observa el color de la piel y prefiere los aguacates de color más oscuro, ya que generalmente indican mayor madurez. Ojo con los golpes. Elige siempre una cáscara sin magulladuras, manchas profundas ni grietas.
0: Haz la prueba de firmeza. Lo ideal es que se sienta firme, pero ceder ligeramente al presionarlo. Para evitar su oxidación, solo aplica unas gotas de limón sobre la pulpa. Guárdalo en un recipiente hermético y directo al refrigerador. Eso sí, si ya está maduro, no esperes mucho. Consúmelo en uno o dos días.
1: Compra aguacates verdes. A temperatura ambiente, estos alcanzarán su punto óptimo de maduración en unos 4 o 5 días. ¿Los necesitas antes? Acelera el proceso. Envuélvelos en papel periódico o colócalos en una bolsa de papel. Siempre a temperatura ambiente.
0: Detén la maduración. Si tu aguacate ya está maduro pero no lo vas a usar todavía, refrigéralo. Puede conservarse fresco hasta 2 semanas y se mantiene a 7 centígrados. Ahora ya lo sabes. Elige bien. Cuida tu salud y sácale todo el provecho a ese tesoro del campo.
1: No olvides que con la herramienta ¿Quién es quién en los precios? Puedes comparar precios para tomar las mejores decisiones de compra. Entra a qqp.profeco.gob.mx. Recuerda que para ser una persona consumidora responsable, hay que estar bien informada.
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3: Bienvenidas y bienvenidos a Revista del Consumidor Radio. Soy Joy Ramírez. Hoy, en el Platillo Sabio Profeco, nos acompaña Mati Vargas, cocinera tradicional queretana, quien nos va a enseñar a preparar unas deliciosas salchichas a la mexicana desde cero. Bienvenida, Mati.
4: Gracias, Joy. Esta receta les va a encantar. Comenzamos. Los ingredientes que necesitamos para hacer las salchichas caseras son 1 kilo de pechuga de pollo, 400 gramos de hielo picado, 200 gramos de lardo de cerdo o lomo de cerdo, 140 gramos de fécula de maíz, 20 gramos de sal, 16 gramos de cebolla en polvo, 8 gramos de fosfato de sodio, 8 gramos de sal cura, una cucharadita cafetera de paprika, agua, funda de celulosa para la salchicha e hilo de algodón. Para nuestra preparación de salchichas a la mexicana, requerimos 2 jitomates medianos en cubos, media cebolla fileteada, un chile verde, un diente de ajo fileteado, cilantro picado, sal al gusto, aceite y 6 de las salchichas que vamos a preparar cortadas en rodajas. Comenzaremos preparando el embutido. Primero, cortamos la carne en cubos pequeños y la ponemos en la licuadora junto con las sales mezcladas. Y mientras se licúa, agregamos una tercera parte del hielo molido. Además, añadimos nuestro colorante natural, que es la paprika. Luego, el lardo de cerdo o lomo de cerdo. Y al final, el resto de los ingredientes, incluyendo el hielo. Licuamos hasta que se integren bien los ingredientes y reservamos la mezcla en un bowl. Ahora, para darle forma a las salchichas, colocamos la mezcla dentro de la manga y embutimos en la funda de celulosa, rellenando a presión las tiras largas y atamos por uno de los extremos. Dividimos las salchichas en porciones atándolas con hilo de algodón. Para cocinarlas, colocamos las tiras de salchichas en las bolsas resellables de grado alimenticio y extraemos la mayor cantidad de aire posible. Calentamos previamente el agua a punto de ebullición, introducimos la bolsa de salchichas y cocinamos de 30 a 40 minutos. Al finalizar la cocción, sumergimos las salchichas en un bol con agua fría y hielos. Esto es para crear un choque térmico y las llevamos a refrigeración por 24 horas. Es muy importante que no retiremos la funda de celulosa hasta que las vayamos a usar. Ya seleccionadas, las colocamos en una bolsa al alto vacío para almacenarlas en el refrigerador. Estas salchichas pueden durar una semana almacenadas en refrigeración dentro de la bolsa. Ahora vamos a llevar estas salchichas caseras a otro nivel. Para su preparación, agregamos aceite en una cazuela y sofreímos la cebolla, el ajo e incorporamos las rodajas de salchicha. Agregamos el chile picado y después el jitomate en cubitos. Sazonamos con una pizca de sal y colocamos un poco de cilantro picado. Por último, dejamos cocinar por 10 minutos aproximadamente hasta que todo quede bien integrado. Recuerden que el platillo sabio Profeco es fácil de preparar, tiene buen sabor, aporta un balance nutricional y rinde para varias porciones. Anímense a prepararlo y cuéntenos en nuestras redes sociales cómo les fue. Yo soy Mati Vargas, cocinera tradicional queretana, y fue un gusto cocinar con ustedes.
3: Muchas gracias por acompañarnos.
4: Gracias a ti.
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2: Todd Blanche con la acusación hecha contra Castro. El presidente de Cuba, Miguel Díaz-Canel Bermúdez, rechazó la acusación que comunicó el gobierno de Estados Unidos contra el general del ejército Raúl Castro Ruz, exmandatario y hermano de Fidel Castro, el líder histórico de la Revolución Cubana. El mandatario cubano afirmó que esta acción evidencia la soberbia y la frustración que provocó en los representantes estadounidenses, dice Díaz-Canel, la frustración que provocó la firmeza de la Revolución Cubana, así como la unidad y la fortaleza moral de su liderazgo. De acuerdo con el cubano, la medida constituye una acción política sin ningún basamento jurídico. Aseguró que este movimiento solo busca engrosar el expediente, ojo, solo busca engrosar el expediente que se fabrica para justificar el desatino de una agresión militar contra Cuba. Ya Díaz-Canel está poniendo con más claridad la perspectiva que se abre para Cuba, porque ciertamente esa es la expectativa que se ha abierto y que se ha profundizado con esta acusación por asesinato en contra de Raúl Castro. Una posible invasión, una posible intervención militar contra Cuba por parte de los Estados Unidos. Todo eso estará por verse. Marco Rubio, el secretario de Estado de los Estados Unidos, afirmó en un mensaje difundido este 20 de mayo que el gobierno cubano es responsable de la crisis económica y, entre otras cosas, de los apagones en la isla. Sostuvo que lo único que se interpone en el camino hacia un mejor futuro son quienes controlan su país, a su país. En el pronunciamiento, Marco Rubio aseguró que el presidente Donald Trump impulsa una nueva relación, así le llamó al asunto, una nueva relación con Cuba, y anunció una propuesta de ayuda de 100 millones de dólares en alimentos y medicinas para entregarse directamente a los cubanos. Acusó a las autoridades de ese país de controlar la economía y beneficiarse de las remesas, mientras prometió mayores libertades políticas y económicas para los y las cubanas. El canciller cubano Bruno Rodríguez Parrilla calificó este miércoles al secretario de Estado Marco Rubio como vocero de intereses corruptos y revanchistas tras el mensaje en el que el funcionario llamó a construir una nueva Cuba con una renovada relación con Washington. En redes sociales, Rodríguez acusó a Rubio de repetir un libreto mendaz al culpar al gobierno cubano de la crisis en la isla. Sostuvo que omite el daño despiadado que afirmó provoca Estados Unidos al pueblo cubano. El canciller añadió que Rubio representa intereses del sur de Florida, que dijo no refleja el sentir de la mayoría de los estadounidenses ni de los cubanos residentes en ese país. También le informamos que la organización legal Adalá informó en un comunicado que activistas de la última flotilla humanitaria con destino a Gaza denunciaron violencia extrema, acoso sexual y humillaciones durante su detención por autoridades israelíes. Están circulando fotografías, imágenes, pues ampliamente, en donde se ve sometidos a los activistas, a los que han participado en esta flotilla humanitaria rumbo a Gaza. El grupo señaló que abogados visitaron a los detenidos en el puerto de Hasduz, donde documentaron presuntas agresiones físicas y psicológicas, además de hospitalizaciones y posibles fracturas de costillas entre varios participantes. Según Adalá, los testimonios también reportan el uso de pistolas Taser y balas de goma durante la interceptación de las embarcaciones en aguas internacionales y el posterior traslado de los activistas a centros de detención en Israel.

0: En México, el secretario de Seguridad y Protección Ciudadana, Omar García Harfuch, confirmó que el alcalde de Cuautla, Jesús Corona Damián, se encuentra prófugo de la justicia con orden de aprehensión por delincuencia organizada, extorsión, tráfico de armas y delitos contra la salud. Se le acusa de brindar protección a una célula local del Cártel del Pacífico, liderada por Júpiter Araujo Bernard, alias El Barbas. Mediante el operativo Enjambre en Morelos, fueron detenidos tres funcionarios más del Ayuntamiento de Cuautla, el secretario municipal, el tesorero y el oficial mayor. Asimismo, se logró la captura del alcalde de Atlahuacán, un exalcalde de Yecapixtla y una candidata municipal. Esto fue lo que se informó ayer y estamos frente a una acción que está tocando pues otra beta de la llamada narcopolítica, en donde se habla de narco y de extorsiones y de la presunta participación de autoridades municipales en esta trama criminal.
1: Adicionalmente, la unidad de inteligencia financiera incluirá en la lista de personas bloqueadas a 32 sujetos, 22 personas físicas y 10 personas morales relacionadas con esta red de corrupción en Morelos. Entre ellos se encuentran presidentes municipales, funcionarios del Ayuntamiento de Cuautla, actores económicos, políticos y sociales presuntamente vinculados con un operador regional del Cártel del Pacífico en la región oriente de la entidad, a quien habrían brindado facilidades de operación.
0: El Departamento del Tesoro de Estados Unidos sancionó a 12 personas y 2 empresas mexicanas vinculadas al cártel de Sinaloa por operaciones de tráfico de fentanilo, lavado de dinero y envío de drogas. Las acciones alcanzan a 2 redes distintas asociadas con la facción de los Chapitos, de los cuales se destaca a Armando de Jesús Ojeda Avilés, acusado de lavar ganancias con criptomonedas. La segunda estructura sancionada está vinculada a Jesús González Peñuelas, identificado como operador de la organización criminal en diversos estados de los Estados Unidos y por quien se ofrece una recompensa de $5 millones. Un tribunal de Florida dictó sentencia a favor del Estado mexicano por más de $578 millones en un caso vinculado al exsecretario de Seguridad Pública de México, Genaro García Luna. La resolución judicial condena a integrantes de la familia Weinberg y a empresas relacionadas con un esquema de contratación pública ilícita destinado a la obtención indebida de contratos, traslados y ocultamiento de recursos. La UIF aclaró que esta resolución se suma a las sentencias previamente obtenidas contra García Luna y su esposa Cristina Pereira, dictadas en mayo del 25 por un monto superior a los $2,448 millones. Con esto, el monto total de las condenas a favor de México por esta trama corrupta asciende a más de $3,067 millones. Así que una buena noticia para México, porque el Tribunal de Florida dictó sentencia a favor del Estado mexicano por más de $578 millones. Claudia Sheinbaum envió al Congreso una iniciativa para buscar corregir y profundizar la reforma al Poder Judicial de 2024. La propuesta plantea trasladar la siguiente elección a 2028. Insiste en permitir que las consultas de revocación de mandato se celebren de forma concurrente con los comicios intermedios. Con el fin de evitar, dicen, la confusión en las boletas electorales, la iniciativa busca reducir el número de candidatos, entre otros aspectos. Y llegaron a México la presidenta de la Comisión Europea, Ursula von der Leyen, y el presidente del Consejo Europeo, Antonio Costa, llegaron ayer para participar en la 8ª Cumbre México-Unión Europea y avanzar en la firma del Acuerdo Global Modernizado con el Gobierno de México. Fueron recibidos por Roberto Velasco, el canciller, y bueno, pues destacó la llegada también de Caja Calas, anunció reuniones de trabajo previas al arranque de la cumbre. Von der Leyen afirmó que México es uno de los socios más cercanos de Europa en Latinoamérica, mientras Costa aseguró que ambas regiones están a punto de iniciar una nueva etapa, una nueva era, pues la firma del acuerdo está prevista para este próximo día viernes. Y malas noticias para México porque la agencia calificadora Moody's Ratings rebajó la calificación soberana de México de Baa2 a Baa3, el último escalón dentro del grado de inversión debido a un deterioro sostenido en la fortaleza fiscal de México, mayores presiones por el apoyo a Pemex y un entorno de bajo crecimiento económico. Sin embargo, la firma Moody's modificó la perspectiva de negativa a estable al considerar que se mantiene la estabilidad macroeconómica y la capacidad de respuesta ante choques externos. Moody's señala que la reducción refleja un debilitamiento acelerado desde 2024 debido a la rigidez del gasto público y una limitada base de ingresos. Redujo sus expectativas de crecimiento económico con una expansión prevista menor al 1% en 2026 y de 1.3% en 2027, afectada por inseguridad, informalidad y la incertidumbre por la reforma judicial y la revisión de el Tratado de Libre Comercio.

Los temas y más, le estaremos hablando esta mañana. Gracias por estar aquí, gracias por oír la radio, gracias por estar en internet, gracias por permitirnos seguir con usted en este momento de la mañana. Empezamos con todo esto y más.

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1: Muy buenos días, Carmen. Buenos días, auditorio. La Copa del Mundo no vibra tanto entre los chavos. El Mundial 2026 mantiene un alto atractivo digital en México, pero enfrenta un reto entre los usuarios más jóvenes, en especial la generación Z y millennials, que muestran mayores niveles de desinterés sobre el torneo de fútbol y la selección mexicana, reveló un estudio de la Asociación Mexicana de Internet. El informe señala que el 58% de los internautas tienen mucho o algo de interés en el Mundial 2026, aunque el entusiasmo alcanza su punto más alto en la generación X, personas entre los 46 y 61 años, con un 61%. En contraste, el 24% de los encuestados muestran poco interés y 18% afirma no tener ninguno. Este desapego es más visible entre los jóvenes, donde el desinterés llega al 21% en la generación Z, personas entre los 14 y 29 años, y al 20% entre los millennials, personas entre los 30 y 45 años. El reto también alcanza a la selección mexicana, con el 29% de mucho interés y el 33% de algo de interés. Sin embargo, el informe advierte que el principal desafío de la selección nacional es conectar con las nuevas generaciones, pues el desinterés en seguir al tricolor sube al 24% entre la generación Z. El reporte muestra que el Mundial 2026 ya no se verá solo por televisión, aunque seguirá como el canal líder con el 50% de intención de consumo, seguida de las redes sociales con 43%, plataformas por internet con 36% y la televisión de paga con 32%. La experiencia también será multipantalla. 27% de los internautas usarán constantemente otro dispositivo mientras ve los partidos, cifra que sube a 30% entre millennials. En esta segunda pantalla, 55% revisarán redes sociales, 47% chateará con amigos o familia, 27% comprará comida, bebidas o productos, 23% verá memes y 22% buscará estadísticas. Facebook liderará el consumo de contenido mundialista con 59%, seguida por YouTube con 49% y TikTok con 36%. En formatos predominarán los resúmenes de partidos con 55%, mientras 45% dijo preferir resúmenes antes que partidos completos. El estudio general de hábitos digitales muestra que los internautas mexicanos pasan en promedio 6 horas al día conectados. 55% superan las 5 horas y 24% se clasifican como usuario intensivo con más de 9 horas diarias en línea. Recuerde que puede consultar toda la información deportiva en nuestro sitio www.aristeguinoticias.com. Muy buenos días.

0: niños que anden por ahí, saludos. Feliz cumpleaños a Maya Regina Gutiérrez Camarena y Valentina Victoria Gutiérrez Camarena. Maya Regina y Valentina Victoria, felices 14 años. Su papá Iván Gutiérrez las felicita. Sofía Isabel Ramírez López, felices 6. Tus papás y tu hermano Emiliano te mandan un abrazo, Sofía Isabel. Diego Alejandro Martínez, felices 12. Tus abuelitos y tíos te mandan un abrazo, Diego Alejandro. Renata Guadalupe Flores, felices 5. Tus papás y tu prima Camila te felicitan. Santiago Emanuel Torres, felices 11. Tu papá y tu hermana Sofía te felicitan. Isabela Fernanda Cruz, felices 4. Tus papás y abues te mandan un abrazo. Emilio, qué bonito nombre tienes. Emilio Josué Vargas, felices 13 años, tus papás y tus amigos del colegio te mandan un abrazo, Emilio, felices 13 años. A todas y a todos, pásenla bien, diviértanse, esto es para ustedes.
1: Con Kiren Miret.
2: ¿Te gusta ver deportes en la tele? ¿Cuál es tu preferido? ¿El fútbol? ¿El béisbol? O tal vez sea el deporte del emparrillado, tochito o simplemente fútbol americano. Para muchas personas, este deporte es algo reciente o solo de Estados Unidos. Pero la realidad es que la presencia del fútbol americano en México tiene una historia de más de 130 años, que ha atravesado periodos de club amateur, instituciones universitarias y etapas de profesionalización. Todo comenzó en 1896 cuando se jugó el primer partido de fútbol americano en el país, en la ciudad de Jalapa. Durante el porfiriato, jóvenes ricos que estudiaban en Estados Unidos trajeron este deporte al país y hacia la década de 1920 aparecieron los primeros equipos nacionales, hasta que en 1936 se fundó la Liga Mexicana de Fútbol Americano Universitario, antecesora de la UNEFA actual. Este mismo año se jugó el primer campeonato oficial que ganó la UNAM sobre el Instituto Politécnico, en lo que se convirtió el primer clásico nacional. Durante décadas, equipos universitarios como los Pumas de la UNAM y las Águilas Blancas del IPN popularizaron el deporte entre jóvenes de todo el país, llegando por momentos a ser incluso más visto que el fútbol soccer. En 1978 se jugó el primer partido de la NFL en nuestro país, que enfrentó a las Águilas de Filadelfia contra los Santos de Nueva Orleans. Y en años recientes, el fútbol americano en México ha seguido evolucionando, porque en 2015 nació la Liga de Fútbol Americano Profesional, conocida como la LFA, que llevó el deporte a estadios profesionales y a nuevas audiencias. Además, también ha surgido con fuerza el flag football o tochito, una versión sin contacto del fútbol americano que es más rápido y accesible. Y México se ha convertido en una potencia mundial en esta modalidad, especialmente gracias a su selección femenil. Jugadoras como Diana Flores han llevado al equipo a ganar campeonatos internacionales, mostrando el talento y la preparación de las atletas mexicanas en este deporte. Hoy, el fútbol americano en México sigue creciendo y cada touchdown anotado en nuestro país es parte de una historia que comenzó hace más de un siglo, demostrando que el fútbol americano es tan mexicano como los tacos.
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10: Morelos. Detienen ediles y funcionarios por ligas con cártel de Sinaloa.
11: La jornada.
10: Presidencia va por nueva reforma al Poder Judicial. Será avalada la próxima semana.
11: El Universal.
10: Sedena releva mandos en 9 estados.
11: Milenio.
10: Desarman en Morelos red municipal ligada al narco. Enjambre. Captura García Harfuch, alcalde en funciones, exautoridades y otros servidores.
11: Excelsior.
10: Iremos por ti. Estados Unidos amenaza a Castro. Acusan red de espionaje cubana.
11: El Financiero.
10: Advierte la Fed riesgo en Estados Unidos por inflación persistente. Minutas. Banco Central tendría que considerar alza de tasas si precios se mantienen sobre el objetivo de 2%.
11: El Economista.
10: Moody's recorta la calificación de la nota soberana de México. Lo dejó en Ba3, con perspectiva estable.
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0: Detuvieron al hijo menor del campeón Julio César Chávez. Cuéntanos, Jesús Velázquez de Radio Centro, buenos días.
1: Carmen Auditorio, muy buenos días. Informarles que Omar Chávez Carrasco, hijo menor del boxeador Julio César Chávez, fue detenido por elementos de la Policía Estatal Preventiva en Sinaloa tras ser denunciado presuntamente de agredir a una mujer. De acuerdo con el Registro Nacional de Detenciones, fue aprehendido a las 8:53 de este miércoles sobre la carretera Culiacán a Naboloalto en el kilómetro 9.5.

0: arrestado por esta denuncia por agredir a una mujer.
1: Pues ahí está el registro del tema. Gracias por contarnos, Jesús. Y siguiendo de cerca, hablando de Sinaloa, lo que ocurre con Rubén Rocha Moya, el gobernador con licencia de este estado de la República, que se encuentra en Sinaloa, dice García Harfuch, que lo están cuidando los agentes del estado, no de la federación. Todo un tema, Jesús.
0: Así es, comentarte que el secretario de Seguridad Pública, Omar García Harfuch, aseguró que el gobernador con licencia, Rubén Rocha Moya, se encuentra en Sinaloa, y fue en conferencia de prensa donde señaló que su ubicación de Rocha Moya no está reservada, y también precisó que no cuenta con seguridad federal de alguna institución del gobierno. Si te parece, escuchemos al secretario de Seguridad Pública.
2: Primero, el gobernador está en Sinaloa, no está... no ha sido reservada su ubicación, está como al momento está ahí en su estado. No cuenta con servicio de escolta de ninguna institución del gobierno de México, tiene policía estatal, hasta donde tenemos entendido. La escolta corre a cargo del estado, como es gobernador con licencia, pues cuenta con un servicio de escolta, pero del estado, no tiene escolta por parte del gobierno federal.
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1: Y bueno, pues van por narcoalcaldes y el tema de las extorsiones, y hoy sabemos que tienen pues en este operativo en Cambre esta vinculación a autoridades, vinculaciones en contra de autoridades municipales. Es fuerte lo que se dijo ayer.
0: Así es, Carmen, comentarte que el secretario de Seguridad Pública dio a conocer esta ejecución de estas 6 órdenes de aprehensión contra presidentes municipales en funciones, empresarios y servidores públicos en Morelos por el delito de delincuencia organizada, extorsión y contra la salud. También en conferencia de prensa señaló que las autoridades involucradas brindaron facilidades de operación a Júpiter Araujo Bernard, alias El Barbas, operador del cártel designado de la entidad. Y bueno, García Harfuch detalló que los principales afectados en Morelos eran comerciantes, transportistas y de sectores productivos. Escuchemos al secretario de Seguridad Pública.
2: Agustín N., presidente municipal de Atlatahuacán. Irving N., expresidente municipal de Yecapixtla, investigado por la apropiación de un predio destinado a un pozo de agua potable, dejando en severo desabasto del recurso a la comunidad. Horacio N., secretario municipal en Cuautla, fue aspirante a presidente municipal de Cuautla en fechas pasadas. Pablo Adrián N., empresario y oficial mayor de Cuautla. Jonathan N., tesorero de Cuautla. Arisbel Rubí, ex candidata a la alcaldía. Asimismo, se informa que continúa la búsqueda de Jesús N., presidente municipal de Cuautla, para cumplimentar el mandamiento judicial correspondiente.
0: El secretario detalló también que la unidad de inteligencia financiera incluye en su lista de personas bloqueadas a 32 personas relacionadas con esta red de corrupción en Morelos. Escuchemos.
2: Entre ellos se encuentran presidentes municipales, funcionarios del Ayuntamiento de Cuautla, actores económicos, políticos y sociales presuntamente vinculados con un operador regional del Cártel del Pacífico en la región oriente de la entidad, a quien habrían brindado facilidades de operación. Esta medida incluye a 10 objetivos principales, integrantes de su círculo familiar, empresas con indicadores de operaciones con recursos de procedencia ilícita y al propio líder delictivo.
0: Y bueno, destacó que los trabajos de seguridad para atender los delitos de alto impacto en Cuautla, Morelos, lograron detener en los últimos días a 8 personas relacionadas con la célula delictiva Los Niños, quienes cometían extorsiones, robos de vehículo y trasiego de droga. Carmen, así es como se da a conocer sobre estas detenciones que, como bien mencionas, el día de ayer ya se había anunciado por parte del secretario de Seguridad Pública.
1: Gracias, Jesús, por contarnos. Gracias y buenos días.
0: Muy buenos días.
1: Jesús Velázquez, con toda esta información, es indignante. No es que no supiéramos, no es que no intuyéramos, no es que no haya lógica para pensar que para que tengamos en México estructuras criminales de este calibre como las que tenemos por narcotráfico, por extorsiones, esta práctica que se ha extendido. Ya el propio gobierno federal ha dicho que el crimen que más ha crecido en México, o el crimen que ha crecido en México, es el de las extorsiones.

0: esta práctica deleznable, terrible, que somete a comerciantes, a transportistas, a empresarios, a personas a la extorsión. Es indignante saber que presuntamente autoridades están directamente relacionadas con la actividad criminal, que quienes están ahí para proteger y para atender a las personas sean parte de la red criminal. Es algo indignante, es la palabra que desde luego hay que subrayar, y pues estamos a la espera de que este operativo Enjambre continúe en otras operaciones en México. Este operativo Enjambre ahora se detuvo en Morelos, cayó este alcalde, cayó el exedil, están las acusaciones directamente que anunció García Harfuch, y está lo que dice el fiscal especial de la Fiscalía General de la República y vocero de la misma, Ulises Lara. Escuche lo que informa.
1: En las primeras horas de este día, como se dio a conocer, se ejecutó un operativo en el que participaron elementos de la Secretaría de Seguridad y Protección Ciudadana, la Guardia Nacional y la Agencia de Investigación Criminal de la FGR, con el apoyo del Centro Nacional de Inteligencia en diferentes puntos de la entidad. Lo anterior con la finalidad de cumplimentar órdenes de aprehensión en contra de Agustín N., presidente municipal de Atlatlaucan; Irving N., expresidente municipal de Yecapixtla; así como Arisbel N., Pablo N., Horacio N. y Jonathan N., actores políticos y sociales en el estado. Dichas acciones fueron posibles derivado de las investigaciones llevadas a cabo por la Fiscalía Especializada en Materia de Delincuencia Organizada de esta Fiscalía General, que lograron identificar la presencia del crimen organizado en por lo menos 8 municipios de Morelos, entre los que se encuentran Yecapixtla, Cuautla y Atlatlaucan. Por lo que de manera inmediata se realizaron las indagatorias necesarias a través del Ministerio Público y la participación de los elementos policiales de esta institución. En este sentido, la coordinación permanente con la Secretaría de Seguridad del Gobierno de México, una vez más, fue fundamental para cumplimentar las órdenes de aprehensión en contra de servidores y exservidores públicos de la entidad, posiblemente relacionados con un grupo delictivo, el cual logró penetrar la estructura municipal por medio del financiamiento de campañas de personas candidatas que hoy fungen como funcionarias o funcionarios públicos, sin dejar atrás que se tiene información que intimidaban a actores políticos contrarios.

0: Bueno, déjeme dar un giro de 180 grados para hablar de Europa y México, porque el secretario de Relaciones Exteriores, Roberto Velasco, pues ya recibió al presidente del Consejo Europeo, Antonio Costa, a la presidenta de la Comisión Europea, Ursula von der Leyen, y a las representantes de la Unión Europea, que bueno, pues están aquí en México como Caja Calas. Estamos hablando de altos funcionarios de Europa en un momento muy relevante para México, porque estamos ya en la víspera, estamos en la inminente firma de un acuerdo global modernizado muy importante. Manuel de Santiago, cuéntanos cómo ves las cosas. Bienvenido.
1: Carmen, muchas gracias. Buenos días a ti, al auditorio de Aristegui en vivo. Pues la presidenta de la Comisión Europea, Ursula von der Leyen, y el presidente del Consejo Europeo, Antonio Costa, arribaron ayer a México para participar en la octava cumbre México-Unión Europea y concretar la firma de este acuerdo global modernizado con el gobierno de la presidenta Claudia Sheinbaum. La delegación europea fue recibida en el Aeropuerto Internacional de la Ciudad de México por el secretario de Relaciones Exteriores, Roberto Velasco Álvarez, junto con otros funcionarios de la Cancillería mexicana. A través de las redes sociales, la Secretaría de Relaciones Exteriores informó que los funcionarios europeos realizan una visita de trabajo para reunirse con la presidenta Sheinbaum y avanzar en la actualización del marco de cooperación bilateral. La alta representante de la Unión Europea para Asuntos Exteriores y Política de Seguridad, Kaja Kallas, también forma parte de esta delegación europea, que sostendrá además encuentros diplomáticos, reuniones con integrantes del gobierno federal, legisladores, empresarios y organizaciones civiles. En una publicación en su cuenta de X, Roberto Velasco dijo: un gran gusto recibir en México a la alta representante de la Unión Europea para Asuntos Exteriores y Política de Seguridad, mi amiga Kaja Kallas, con quien sostendré una reunión de trabajo el día de mañana, es decir, hoy, previo al arranque de las actividades de la octava cumbre. Por su parte, Ursula von der Leyen destacó también en su cuenta de X la relevancia de la relación bilateral y anticipó el fortalecimiento de la cooperación política y económica entre ambas regiones. Dijo que México es uno de los socios más cercanos de Europa en Latinoamérica y que la Unión Europea espera con entusiasmo la firma de los nuevos acuerdos con el país. La presidenta de la Comisión Europea sostuvo además que ambas partes buscarán ampliar su cooperación política a nivel global, defender los derechos humanos, la igualdad de género y combatir el cambio climático, además de impulsar el comercio y la inversión como nunca antes. Antonio Costa, Carmen, también publicó en sus redes sociales, se refirió al inicio de la cumbre y aseguró que la relación bilateral atraviesa uno de sus mejores momentos. Digo, estoy encantado de estar en este país maravilloso y con tanto potencial. Nuestras relaciones viven su mejor momento. La Unión Europea y México están a punto de iniciar una nueva era. Y esta firma, Carmen, del Acuerdo Global Modernizado está prevista para mañana en Palacio Nacional, donde la presidenta Claudia Sheinbaum recibirá oficialmente esta delegación europea. Después se realizará una reunión bilateral entre ambas comitivas y habrá un encuentro con representantes del sector empresarial. Además de este acuerdo global modernizado, ambas partes prevén firmar un acuerdo comercial interino, un documento para el establecimiento de un diálogo estratégico en asuntos globales entre México y la Unión Europea, así como una declaración conjunta. Este nuevo acuerdo busca actualizar y ampliar el marco de cooperación política y económica entre México y la Unión Europea, con énfasis en el incremento del comercio y la inversión bilateral, así como en la coordinación justamente en temas diplomáticos y agendas globales. Pues con todo bombo, Carmen, se ha recibido a esta delegación europea de altísimo nivel en la Ciudad de México.
0: Ni más ni menos, pues importante lo que se va a firmar el próximo viernes, así que estaremos al pendiente. Por lo pronto ya llegaron a nuestro país estos altos funcionarios de Europa, estos altos representantes de la Unión Europea, y veremos pues los términos y las condiciones de este acuerdo global modernizado que se celebrará y firmará el próximo día viernes. Gracias, Manuel, por contarnos y estamos a la espera.
1: Saludos, Carmen, seguimos pendientes.
0: Muchas gracias, pues ahí está, pues mientras México está perfilándose para firmar esta modernización del acuerdo comercial con la Unión Europea, pues a la par estamos negociando como país el Tratado de Libre Comercio con Canadá, con Estados Unidos y con México, así que son dos ejes muy relevantes en materia comercial y económica para nuestro país.

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10: Hay que recordar que Alex Saab, este hombre que ha sido, pues por un lado considerado casi héroe de Venezuela para el régimen de Maduro, y testaferro de Maduro, visto así por parte de Estados Unidos, Alex Saab, finalmente este operador financiero de Nicolás Maduro, fue arrestado. Al final fue deportado a los Estados Unidos, es colombiano, y el gobierno tutelado de Delcy Rodríguez lo deportó. Finalmente regresó Alex Saab a los Estados Unidos una vez que había sido detenido en un tránsito que tuvo para cargar combustible hace algunos años. Fue enviado a los Estados Unidos, después fue entregado por Joe Biden en un intercambio bastante singular que hizo el expresidente de los Estados Unidos, y lo nombraron ministro y, en fin, lo recibieron con honores, y ahora va de regreso, fue de regreso a los Estados Unidos en calidad de deportado, y enfrenta acusaciones varias de conspiración para lavado de dinero y fraude. Se le acusa de orquestar una red de corrupción que enriqueció al círculo madurista, entre otras cosas con sobreprecios masivos en los comités locales de abastecimiento y producción, estos llamados CLAPS. Comités Locales de Abastecimiento y Producción, que es un programa, era un programa venezolano, o es, no sé, de alimentos subsidiados para la población más vulnerable. Lo acusan lo acusa el Departamento de Justicia de que él y sus socios crearon empresas fantasmas, falsificaron documentos, etcétera, etcétera, obtuvieron contratos millonarios sin licitación, etcétera, etcétera, un entramado que tenía como componente la compra internacional de alimentos básicos que eran o caducados o de baja calidad, leche, despensas, y estos alimentos se le vendían a un Estado venezolano encabezado por Nicolás Maduro, de quien se dice sabe su testaferro o ha sido su testaferro. Bueno, se le vendía al Estado venezolano con precios alzados, con precios inflados, estos productos, y se lucraba tremendamente pues con la población, con el hambre de la población, con las necesidades de la población. Así que se le acusa a Alex Saab de lavado de dinero, se le acusa de este entramado que vinculaba al propio gobierno de Maduro. Y aquí el tema donde nos detenemos es que los proveedores, o varios de los proveedores, son mexicanos. ¿Quiénes le vendían la leche, los alimentos a estos comités locales llamados CLAP, a Alex Saab? Pues mexicanos, una red de al menos 10 compañías mexicanas en Nuevo León, Guanajuato, Ciudad de México, y vendían estos alimentos y despensas CLAP por millones de dólares. Yo doy este contexto general para dar paso a Mercedes de Freitas, esta pues importante fundadora y directora de Transparencia Venezuela, que está aquí para hablar del tema. Mercedes, gracias por tu presencia. Buenos días, un abrazo. ¿Cómo ves todo?
0: Un abrazo, ¿cómo estás? Encantada de hablar contigo. Pues mira, sí, oyéndote, se ve que esto es como una novela latinoamericana, ¿no? La verdad es que este personaje es un protagonista de parte de las denuncias de corrupción que hemos tenido en Venezuela desde hace muchos años, y que no solamente se quedó en el tema de los alimentos para las bolsas de subsidiadas de alimentos CLAP, que sí todavía existen, aunque muy, muy minimizadas, sino que además él fue un protagonista importante en la venta de petróleo sancionado, en la evasión para la venta de petróleo y la cobranza de ese petróleo, que era lo más importante. Porque, bueno, vender se puede sacar, pero ¿cómo haces para recibir un dinero cuando Venezuela está bloqueada por el sistema financiero internacional, por todas las barbaridades que ha hecho, que hizo, bueno, durante tantos años? Entonces, Es un personaje que está en oro, que está en construcción. Hay denuncias de corrupción muy importantes desde la Misión Vivienda. Eso es un programa que tenía el presidente Chávez en el 2010, 11, 12. O sea que esto es una cosa que viene de lejos. Construcción de casas que no se terminaron o que se terminaron de muy mala calidad, pero que dejó al país quebrado. Uno de los ministros de Chávez, que renunció cuando nombraron a Maduro, Jorge Giordani, muy importante, era mano derecha de Chávez, emitió una carta que está en internet, la pueden ver todos. Decía que Chávez quebró al país con la Misión Vivienda para ganar las elecciones del 2012, ya cuando estaba enfermo. Y en ese programa ya también estaba Alex Saab. Entonces, pues era tanto lo que estaba pasando que para nosotros y para la sociedad venezolana no es solamente una irregularidad comercial, no es solo la venta con un sobreprecio. Estamos hablando de, por supuesto, una presunta red de gran corrupción transnacional con sobreprecios, opacidad empresarial, legitimación de capitales, distribución de alimentos de baja calidad, como decías, y por supuesto todo ello con un terrible drama e impacto social en Venezuela, porque en esos años, cuando se les necesitaban los alimentos, 2015, 16, 17, la población venezolana perdió en promedio 2 tallas. O sea, estamos hablando de que el drama era de un nivel superior, los años de la gran migración, ¿no? Bueno, pues él fue uno de los operadores más importantes de toda la corrupción, que se robó el dinero y que ese robo masivo se transformó en el drama de Venezuela.
10: Absolutamente, el drama de Venezuela y el enriquecimiento impúdico de personajes como Alex Saab, a costa del hambre de las personas en Venezuela, a costa de estos programas sociales pagados con dinero público, y como bien dijiste, pues cuando se apretó la tuerca, al final fueron también por el petróleo que estaba en la condición que tú mencionas. Así que es toda una trama y es rocambolesco. El personaje per se es rocambolesco. Ha ido y venido a Estados Unidos, es una trama impresionante. De esta no se salva.
0: Bueno, no sabemos. Yo la verdad creo que no, porque Estados Unidos, ya el fiscal que llevaba el caso, nosotros tuvimos un evento en el diálogo interamericano en Washington y estaba conmigo en el panel el fiscal que llevaba el caso de Alex Saab, estaba muy molesto, muy molesto. La verdad era bien impactante escuchar a un fiscal hablar así, porque Estados Unidos lo envió a Venezuela, ¿no?
10: Oye, pero antes de detenerte aquí de que efectivamente Estados Unidos envió a Venezuela, ¿qué recuerdas que dijo el fiscal? ¿Por qué te vino a la mente que estaba realmente enojado? ¿Qué cosas decía el fiscal?
0: Porque los fiscales son más muy comedidos cuando hablan de los casos que llevan, ¿no? Sí. No quieren decirlo todo. Y él decía, tenemos las pruebas, la evidencia de todo lo que ha hecho este delincuente. Además lo llamaba delincuente. Los fiscales siempre tienen un lenguaje mucho más cuidado. Entonces dicen supuesto, acusado o indiciado. Y realmente entiendo que después de que tú tienes meses y años investigando, que logras capturarlo, después de que estuvo no sé cuántos meses en Cabo Verde, en la pelea en que Maduro y el gobierno de Venezuela decían que era un diplomático venezolano, que era venezolano porque lo habían nacionalizado hace años, que tenía cédula y que tenía papeles que lo acreditaban como diplomático de Venezuela, y que Estados Unidos, el imperialismo, lo tenía preso en Cabo Verde y lo quería extraditar, que eso era una violación del derecho internacional. Bueno, después de todo eso, ver que el trabajo que llevas adelante, que está bien fundamentado por una discusión, con una negociación política, que nunca sabemos qué fue lo que pasó con el gobierno de Biden, que regresó a Alex Saab a Venezuela. En Venezuela fue recibido con bombas y platillos.
10: Como héroe.
0: Como héroe, tal cual, llamaron héroe.
10: Había grandes fotos de él. Había grandes fotos de él, espectaculares. Saab libre, o sea, unas cosas impresionantes, sí.
0: Uno iba por la autopista o por cualquier calle y había letreros inmensos en los ministerios, en la justicia, en la fiscalía. Había letreros, la campaña de Free Alex Saab recorrió el mundo. Y ahora entonces dicen que no era venezolano, lo deportan, en vez de deportarse, se deporta a una persona para su país, pero él no es gringo, o sea, él es colombiano, si acaso, ¿no? Entonces lo deportan, dicen que lo deportan, lo que hacen es hacer una extradición, porque además Estados Unidos lo estaba pidiendo, es claramente lo estaba pidiendo, pero ni siquiera se molestaron en cuidar las mínimas normas y hacer una sentencia del Tribunal Supremo, que por supuesto de él se controla ahora, para que se viera que había sido pues un acto más o menos legal. No hicieron nada, sino que a lo loco le dijeron que le quitaron la nacionalidad, dijeron que no era venezolano y lo mandaron a Estados Unidos. Pero bueno, en Venezuela la verdad es que no creo que haya mucha gente que vaya a defender a Alex Saab hoy. Y bueno, espero que en México tampoco, porque que yo quería aprovechar a hablar contigo, porque como sabes, nosotros llevamos la denuncia contra todos estos casos del abuso, del sobreprecio, la compra de mala calidad, de muchos alimentos que se compró, que las empresas de Alex Saab compraron en Estados Unidos, en México, a una larga lista de empresas mexicanas que lo vendieron con sobreprecio, que firmaron esas facturas y que la aduana dejó pasar y que llegaron a Venezuela en esas condiciones.
10: La aduana mexicana, Mercedes, aquí el tema es, bueno, pues, si salieron de México, pues la aduana mexicana dejó salir esas facturas infladas y esos productos que llegaron a Venezuela o descompuestos o de mala calidad, pagados con sobreprecio. Ahí México tristemente está en la trama de manera central.
0: Sí, y entendemos que el caso está abierto en México. Pero nosotros teníamos más de un año tratando de saber cuál era el estatus de esa denuncia, de ese caso, de esa investigación en la fiscalía, y no, nunca logramos entender qué pasaba. Entonces preparamos una denuncia completa y la entregamos. Nosotros tenemos el soporte de haberla presentado a la fiscal jefa de combate a la corrupción en México, en Ciudad de México, en abril del 2024. La fiscal la recibió, además la recibió con cierto entusiasmo, porque como miembro de la OCDE, México se compromete a avanzar en algo que está muy atrasado en todas las fiscalías del mundo, y es que no hay muchos casos de corrupción transnacional. En los países tienen esa deuda con la OCDE, y la fiscal vio que esta era una oportunidad de presentar y avanzar en un caso de corrupción transnacional. Sin embargo, a los meses, yo creo que, ahora no recuerdo bien, no lo tengo en la mano, pero yo creo que pasaron como 8 meses y nos respondieron que no podían procesar el caso, recibir el caso, investigarlo ellos, porque ya estaba abierta en la Fiscalía de Crimen Organizado. Nunca más supimos del caso, y nosotros tenemos la esperanza de, ahora con la nueva realidad, la relación de Estados Unidos con México y el interés de la justicia norteamericana en este inmenso caso de miles de millones de dólares, pues a lo mejor la justicia mexicana se pueda interesar nuevamente y empiece a investigar y a contarnos, a decirle, no a nosotros a lo mejor, pero a los mexicanos, ¿qué pasa con ese caso, ¿no?
10: Absolutamente de acuerdo. Debo subrayar, Mercedes de Freitas, que periodistas han intervenido en la investigación sobre el caso, muy destacadamente una gran periodista que es Verónica Ayala. Verónica Ayala es una periodista de investigación de Mexicanos contra la Corrupción y la Impunidad, que han hecho investigaciones muy fuertes al respecto. Ellos publicaron en su momento algo que llamaron la otra trama oscura de las redes de Maduro en México, y hablando de la persecución contra Alex Saab, presunto operador financiero de Nicolás Maduro, pues llevó en el 2019 al desmantelamiento en México de esa red de tráfico de alimentos a sobreprecio y de mala calidad. Pero también dice Verónica en este reporte del 21 que casi de inmediato surgió otra red en la que participaron empresas fantasma, exfuncionarios chavistas acusados de corrupción e intermediarios que, bueno, pues han operado en paraísos fiscales también ligados al régimen de Maduro. Y bueno, pues es una historia, una trama muy importante respecto al envío desde México de víveres a Venezuela, y esta red de empresas que envió alimentos de México a Venezuela y que surgió en los primeros 2 años del gobierno de Andrés Manuel López Obrador, pero se frenó, dice Verónica Ayala en este texto, se frenó abruptamente cuando Estados Unidos intervino para desmantelar este esquema de lavado de dinero que involucraba a empresarios mexicanos con Alex Saab. Así que esta investigación pues es muy importante, porque habla de que entre 2019 y 2020 8 empresas mexicanas de Nuevo León, Baja California, Zacatecas, Veracruz, Guanajuato y la zona metropolitana de la Ciudad de México utilizaron esa estructura de al menos 13 importadoras creadas en Hong Kong, Panamá, Uruguay e Islas Vírgenes Británicas para enviar esos alimentos a Venezuela por un monto de decenas de millones de dólares, según los registros del comercio exterior. Es una explicación muy amplia de esa estructura de importación que en su momento sustituyó a la que había venido manejando operadores financieros del chavismo, pero bueno, cambiaron una estructura por otra y al final de cuentas siguieron enviando alimentos a sobreprecio, las condiciones que ustedes han podido investigar. Así que desde luego en México tenemos que exigir que las autoridades desempolven o reactiven o conecten, que sería ideal, que conecten la investigación en colaboración, porque al final de cuentas ustedes han denunciado, ustedes tienen información, Estados Unidos está acusando, México tiene la suya, y si cruzan colaborativamente hablando las señales, pues el tema tiene que esclarecerse sí o sí.
0: Existe legislación internacional que apoya todas esas cooperaciones. El Convención de Naciones Unidas contra la Corrupción, el artículo 49 es clarísimo, donde invita y promueve que los países trabajen en fiscalías mixtas de colaboración, inclusive. O sea, no solamente intercambiando información, sino que creen fiscalías en donde participen fiscales de diferentes países. Y esta es una innovación que le haría mucho bien a la lucha contra la corrupción. Yo quiero recordar, antes de que se me olvide, que nosotros tuvimos información de este caso, porque le hacíamos seguimiento a lo que compraba el Estado venezolano, ¿no? El Ministerio de Alimentación y la Misión de Alimentación, etcétera, y las empresas públicas venezolanas que se encargaban de las compras. Pero también una información muy útil fue la que publicó la Unidad de Inteligencia Financiera en su momento, en donde dio información sobre la lista de las empresas y además invitaba a que las le pidió a la Fiscalía, gracias a la solicitud de la Unidad de Inteligencia Financiera de México, es que la Fiscalía inició la investigación. Nosotros en su momento pedimos, y está publicada en nuestra página web, la pueden ver, pedimos información a todas las aduanas de México sobre todos los productos que exportaran a Venezuela en un periodo, ¿no? En el periodo en que nosotros suponíamos que había habido alguna irregularidad. Al principio no nos la dieron, pero acudimos al INAI, que en su momento era referencia para todos nosotros, lamentablemente ya no existe. Sí, lamentablemente, porque era la referencia para toda América Latina. O sea, para nosotros era la referencia mexicana, era lo máximo, la posibilidad de realmente cumplir con el derecho de acceso. Bueno, acudimos al INAI y el INAI entregó la información. O sea, mentira, obligó a las aduanas a que entregaran la información, y con esas bases de datos nosotros pudimos hacer la relación de cuántos fueron los sobreprecios, porque comparábamos los precios que aparecían en esas facturas vendidas a Venezuela con precios internacionales de diferentes países, inclusive de México a otros países, ¿no? Inclusive de las mismas empresas a otros países. Entonces, bueno, el estudio está, por supuesto, seguramente la Fiscalía y los investigadores mexicanos y la investigaciones, las Fiscalías de Estados Unidos deben tener más información que nosotros. Pero bueno, lo digo como para que vean que se ha tratado de hacer todo y que no puede quedar impune. Ahí no puede haber verdad, justicia, no puede haber paz hasta que no sepamos qué fue lo que pasó y que los culpables reciban sanción, recuperar esos recursos y reparar a las víctimas. Así que el trabajo y el camino es largo, esperemos empezar cuanto antes a ello, ¿no?
10: Sin la menor duda, pues Mercedes de Freitas, muchísimo más de qué hablar contigo. Habremos de reanudar esta conversación si no tienes inconveniente pronto, porque tu país está en un momento especialmente crítico, inédito, y desde luego, pues solo cierro la conversación ahora para que me des una breve reflexión tuya. ¿En qué punto se encuentra Venezuela con este régimen tutelado por Estados Unidos, por esta circunstancia extraordinaria en donde se fue directamente por Maduro, se le tiene preso en Estados Unidos junto con Cilia Flores y todo lo que significa? En tu radar, ¿qué tan cerca, qué tan lejos está Venezuela de una restauración democrática?
0: Es muy incierto, porque los deseos no creo que tengan mucho que ver con lo que pueda estar pasando. Nosotros hacemos votos todos los días y además estamos trabajando intensamente para ir diseñando ese país que queremos, con cómo debe ser la justicia, diseñando esos sistemas de justicia, diseñando la administración pública, los sistemas de contrataciones, el acceso a la información pública, cómo se debe tratar a la cleptocracia, etcétera. Sin embargo, el primer paso es tener unas elecciones libres. Nosotros necesitamos que el mundo, no solamente Estados Unidos, el mundo entienda que nosotros no podemos caer en la trampa de la estabilización. Estados Unidos levanta la bandera de la estabilización antes de pasar a una real transición, y para nosotros hay un peligro inmenso de convertirnos en Vietnam, un país donde todas las empresas invierten, pero hay una dictadura de partido único sin libertades y con gran represión. Ese es el camino al que le tenemos pánico. Estamos trabajando intensamente por proponer el camino hacia unas elecciones libres, justas y competitivas, donde todos los políticos y partidos que quieran participar lo hagan con igualdad de condiciones y donde los venezolanos dentro y fuera podamos votar con seguridad y de allí salga el liderazgo, salga el nuevo parlamento que elija al Tribunal Supremo, al Contralor, al Defensor del Pueblo, al Fiscal, al nuevo CNE, órgano electoral, y desde allí podamos crear todos juntos y construir la institucionalidad democrática. Necesitamos que todos nos ayuden en eso, que sea una petición global, porque esta tutela de Estados Unidos, hay algunas cosas que nos gustan, porque bueno, la liberación de los presos políticos ha sido un respiro inmenso, sin embargo no ha sido completa. Y el control del mundo financiero, eso lo deben tener los venezolanos. No hay mucha transparencia todavía, de hecho, hay una gran opacidad aún en los fondos que maneja Estados Unidos. No sabemos cuánto recibe, no sabemos cuánto le manda a Delcy, no sabemos en qué se gasta. Con lo cual, estamos viviendo todavía en un régimen autoritario. Y la presión que hacemos dentro, que hacen todos los venezolanos dentro, que hacemos los venezolanos en todos los espacios donde vivimos, necesitamos para ello que el mundo pida la democracia en Venezuela. No creo que eso sea intervenir en ningún país, pedir la democracia en Venezuela, pedir la libertad para los venezolanos.
10: No puede ser más que una obligación del mundo con Venezuela. Estoy totalmente contigo, Mercedes. Te aprecio muchísimo esta conversación. Sigamos hablando. Es muy importante mantener la comunicación directa contigo como historiadora, como activista venezolana, como directora y fundadora de Transparencia Venezuela y por todo lo que haces. Te mandamos un abrazo y seguiremos hablando. Buen día.
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10: Mexicanas por empresas y empresarios mexicanos que participaron de esta trama criminal, lamentablemente, que está siendo procesada en los Estados Unidos. No digo que esté lamentablemente siendo procesada, digo que lamentablemente participaron empresarios y empresas mexicanas. Estaremos hablando esta mañana sobre varias cosas en México, por supuesto, el tema de los presuntos narcoalcaldes. El tema de las extorsiones, narcoalcaldes, lo que pasa en México, el asunto de Rochamoya y Sinaloa. Estamos hablando de muchos elementos importantes, pero también después de la pausa, déjeme detener en Raúl Castro Ruz, este hombre fuerte de Cuba, este hermano de la figura histórica de la Revolución Cubana, Fidel Castro, que ha sido imputado por Estados Unidos por asesinato y otras cosas. Le cuento.
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1: Pues esto que Estados Unidos imputó ayer al expresidente cubano Raúl Castro Ruz por delitos de asesinato, conspiración para matar estadounidenses y destrucción de aeronaves por la muerte de cuatro aviadores de la organización Hermanos al Rescate hace 30 años. Según los documentos judiciales que ha podido revisar Aristegui Noticias, el Departamento de Justicia presentó los cargos en la Corte Federal de Distrito Sur de Florida en contra de Castro, a quien acusa de ordenar, cuando era ministro de las Fuerzas Armadas de Cuba, el derribo de dos avionetas en donde iban ciudadanos cubano-estadounidenses y un cubano residente legal en los Estados Unidos. Sebastián Barragán está revisando el caso, está siguiendo de cerca todo esto y nos informa.
2: Este es el caso de espionaje y asesinato de Estados Unidos contra Castro. El Departamento de Justicia de Estados Unidos acusó a Raúl Castro y varios miembros de la Fuerza Aérea Cubana por conspiración para matar a ciudadanos estadounidenses, destrucción internacional de aeronaves civiles y asesinato. El caso se remonta a la década de 1990 e involucra a Hermanos al Rescate, una organización con sede en Miami, Florida, que operaba avionetas desarmadas con el objetivo principal de rescatar o guiar a los migrantes cubanos que quedaban varados o perdidos en el mar durante su viaje a los Estados Unidos. Con el tiempo, la organización comenzó a apoyar a los movimientos sociales dentro de Cuba, principalmente arrojando panfletos sobre el territorio cubano. Según la acusación, el régimen castrista envió espías a Miami para infiltrarse en la organización, en un grupo clave conocido como la Red Avispa. Entre estos espías se encontraba René González y Juan Pablo Roque, quienes se hicieron pasar por pilotos exiliados y tenían la misión de dar información detallada sobre los futuros vuelos hacia Cuba. Los fiscales afirman que se les ordenó expresamente que no volaran con la organización el 26 de febrero de 1996, justo cuando se planeaba una marcha del grupo disidente llamado Concilio Cubano, la cual fue prohibida por el régimen castrista. Al mismo tiempo, la Fuerza Aérea Cubana, bajo el mando de Raúl Castro, comenzó a entrenar tácticas para localizar e interceptar aviones civiles que volaran bajo y lento. Según la acusación, el día de la marcha, tres aviones civiles desarmados despegaron de Florida. El Departamento de Justicia afirma que Raúl Castro autorizó personalmente el uso de la fuerza letal contra las aeronaves, por lo que destruyeron dos de las tres avionetas civiles, presuntamente sobre aguas internacionales y sin ningún aviso previo. El ataque cobró la vida de cuatro personas, tres ciudadanos estadounidenses y un residente. El presidente cubano Miguel Díaz-Canel calificó a Hermanos al Rescate como una organización narcoterrorista, por lo que afirmó que el derribo de las aeronaves en 1996 fue un acto en legítima defensa y acusó que este caso es solo un pretexto para justificar una agresión militar contra la isla.
1: Este mismo día en que se acusó a Raúl Castro Ruz de todo esto, el secretario de Estado de los Estados Unidos, Marco Rubio, estrechamente relacionado con Cuba, bueno, pues le mandó un mensaje a los cubanos, emitió un mensaje donde dice: el presidente Trump ofrece una nueva relación entre Estados Unidos y Cuba, y bueno, pues lo que está planteando Marco Rubio en esta nueva relación directa, dicho, entre Estados Unidos y el pueblo cubano, sin sus autoridades. Una nueva vía, dice Marco Rubio, para Cuba, con elecciones libres y sin el poder actual. En pocas palabras, ¿qué se perfila para Cuba? ¿Qué tipo de circunstancia previa es esta, acusando de asesinato y otras cosas al hombre fuerte de Cuba? Y aquí el mensaje de Rubio, pues no puede estar disociado de este conjunto de acusaciones. Estamos viendo cómo Marco Rubio pues llama a los cubanos a construir lo que llamó una nueva Cuba. Escuche usted parte de su mensaje.
3: En un día como hoy, en el 1902, la bandera cubana ondeó por primera vez sobre un país independiente. Pero sé que hoy ustedes, quienes llaman a la isla su hogar, atraviesan dificultades inimaginables. Hoy quiero compartirles la verdad sobre el motivo de su sufrimiento. Y quiero contarles lo que nosotros en los Estados Unidos le ofrecemos para ayudarlos no solo a aliviar la crisis actual, sino también a construir un futuro mejor. La razón por la que se ven obligados a sobrevivir 22 horas al día sin electricidad no se debe a un bloqueo petrolero por parte de Estados Unidos. Como ustedes saben mejor que nadie, llevan años sufriendo de apagones. La verdadera razón por la que no tienen electricidad, combustible ni alimentos es porque quienes controlan su país han saqueado miles de millones de dólares, pero nada ha sido utilizado para ayudar al pueblo. Hace 30 años, Raúl Castro fundó una empresa llamada Gaesa. Esta empresa es propiedad de las Fuerzas Armadas y está operada por ellos y cuenta con ingresos 3 veces superiores al presupuesto de su gobierno actual. Hoy, mientras ustedes sufren, estos empresarios tienen 18 mil millones de dólares en activos y controlan el 70% de la economía de Cuba. Obtienen ganancias de hoteles, construcciones, bancos, tiendas e incluso del dinero que sus familiares le envían desde Estados Unidos. Todo, todo pasa por sus manos. De esas remesas ellos retienen un porcentaje, pero de las ganancias de Gaesa, nada llega a ustedes. En vez de usar el dinero para comprar petróleo, como todos los otros países del mundo, dependieron del petróleo gratis de Hugo Chávez y Maduro para quedarse con el dinero. Pero ahora que dejó de llegarles el petróleo gratis, ellos compran combustible para sus generadores y sus vehículos, mientras que el pueblo se les pide que se sacrifiquen. En vez de usar el dinero para mantener y modernizar las centrales eléctricas que están dañadas, usan el dinero para construir más hoteles para extranjeros y para enviar a sus familiares a vivir con lujos en Madrid e incluso hasta aquí en Estados Unidos. Hoy, Cuba no está controlada por ninguna revolución. Cuba está controlada por Gaesa, un estado dentro del estado que no rinde cuentas a nadie y acapara las ganancias de sus negocios para beneficios de una pequeña élite. Y el único rol que desempeña el llamado gobierno es exigirle a ustedes que sigan haciendo sacrificios y reprimiendo a cualquiera que se atreva a quejarse. El presidente Trump ofrece una nueva relación entre Estados Unidos y Cuba, pero tiene que ser directamente con ustedes, el pueblo cubano, no con Gaesa. Primero, estamos ofreciendo 100 millones de dólares en alimentos y medicinas para ustedes, el pueblo, pero tiene que ser distribuido directamente al pueblo cubano por la Iglesia Católica o otros grupos caritativos de confianza, no robados por Gaesa para que lo vendan en sus tiendas. Pero al pueblo cubano no le interesa la caridad permanente. Ustedes quieren la oportunidad de vivir en su propio país, como viven sus familiares en Estados Unidos o en otros países del mundo. Hoy, desde los medios de comunicación hasta el entretenimiento, desde el sector de los negocios hasta la política, desde la música hasta los deportes, los cubanos han llegado a la cima de prácticamente todas las industrias, en todos los países, excepto uno, Cuba. Hoy en Cuba, solo aquellos cercanos al élite de Gaesa o que forman parte de ella pueden tener negocios rentables. Pero el presidente Trump ofrece una nueva vía entre Estados Unidos y una nueva Cuba. Una nueva Cuba donde ustedes, los cubanos de a pie, no solo Gaesa, pueda ser dueño de una gasolinera o de una tienda de ropa o de un restaurante. Una nueva Cuba donde ustedes, no solo Gaesa, pueden abrir un banco o tener una constructora. Una nueva Cuba donde ustedes, y no solo el Partido Comunista de Cuba, pueda ser dueño de una estación de televisión o de un periódico. Una nueva Cuba donde pueda quejarse de un sistema que falla sin temor a ir a la cárcel o ser forzado a irse de su isla. Y una nueva Cuba donde tengan la oportunidad real de elegir a quienes gobiernan su país y votar para reemplazarlos si no están haciendo un buen trabajo. Esto no es imposible. Todo esto existe en las Bahamas, en la República Dominicana, en Jamaica e incluso a tan solo 90 millas en Florida. Si ser dueño de su propio negocio y tener el derecho al voto es posible alrededor de Cuba, ¿por qué no es posible para ustedes dentro de Cuba? En Estados Unidos estamos listos para abrir un nuevo capítulo en la relación entre nuestra gente y nuestros países. Y actualmente, lo único que se interpone en el camino hacia un mejor futuro son quienes controlan su país.
1: Este es el mensaje de Marco Rubio, jefe de Estado de los Estados Unidos. Miguel Díaz-Canel, el presidente de Cuba, escribió en su cuenta de X: Lo siguiente, la pretendida acusación contra el general del ejército Raúl Castro Ruz, que acaba de comunicar el gobierno estadounidense, solo evidencia la soberbia y la frustración que le provoca a los representantes del imperio la inquebrantable firmeza de la Revolución Cubana y la unidad y fortaleza moral de su liderazgo. Se trata de una acción política sin ningún basamento jurídico que solo busca engrosar el expediente para justificar el desatino de una agresión militar a Cuba. Estados Unidos miente y manipula los sucesos alrededor del derribo de las avionetas de la organización narcoterrorista Hermanos al Rescate en 1996, dice Díaz-Canel. Sabe bien porque sobran evidencias documentales que no se actuó de manera imprudente ni se violó el derecho internacional como sí vienen haciéndolo fuerzas militares estadounidenses con sus fríamente calculadas y abiertas publicitadas ejecuciones extrajudiciales sobre embarcaciones civiles en el Caribe y el Pacífico. El 24 de febrero de 1996, Cuba actuó en legítima defensa dentro de sus aguas jurisdiccionales tras sucesivas y peligrosas violaciones de nuestro espacio aéreo por connotados terroristas, de lo cual la administración estadounidense de turno fue alertada en más de una decena de ocasiones, pero hizo caso omiso de las advertencias y permitió las violaciones. La altura ética, dice Díaz-Canel, presidente de Cuba, y el sentido humanista de su obra derriban cualquier infamia que se pretenda levantar contra el general del ejército Raúl Castro. Como jefe guerrillero y como estadista, ganó el amor de su pueblo, a lo que se suma el respeto y la admiración de otros líderes de la región y del mundo. Esos valores son su mejor defensa y un escudo moral frente al ridículo intento de menoscabar su talla de héroe. Esto es lo que dice el gobierno de Cuba frente a las acusaciones formales de Estados Unidos imputando a Raúl Castro Ruz, entre otras cosas, de asesinato. En más asuntos, adelante.
4: Michael Collins, director para las Américas del Instituto para la Economía y la Paz, aseguró en Aristegui en Vivo que la reducción de homicidios impulsó una mejora histórica en los indicadores de paz en México, pero señaló que la extorsión y el crimen organizado continúan creciendo.
5: Hemos visto a nivel de incorporar todos esos indicadores esta mejora, ¿no?, en este año, pero también ciertos deterioros. Si miramos, por ejemplo, en particular dentro de lo que consta como crimen organizado, el narcomenudeo aumentó un 10% el año pasado y se ha triplicado desde el 2016. Y con eso también la extorsión. Entonces eso en complemento con los homicidios y otros indicadores influye muchísimo, nosotros creemos, en lo que son los indicadores de miedo a la violencia, ¿no?, esta percepción de inseguridad.
4: Y en otros temas, la periodista independiente Verónica Trujillo aseguró que productores de Zacatecas denuncian falta de pagos y la acumulación de costales de frijol del bienestar en bodegas saturadas y sin distribución.
6: Esos costales de frijol, si tú te fijas, tienen el logo del bienestar y literalmente es la mejor imagen que puede representar lo que hace hoy la Cuarta Transformación. Acopia

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1: La corriente en chorro subtropical e inestabilidad atmosférica ocasionarán chubascos y lluvias puntuales fuertes en el oriente, centro, sur y sureste del país, con lluvias puntuales muy fuertes en zonas de Oaxaca y Chiapas. Por otra parte, una línea seca en el noreste del país y una vaguada de niveles altos de la atmósfera sobre el noroeste del territorio nacional ocasionarán rachas de viento de hasta 70 km por hora y posibles tolvaneras sobre entidades del norte del territorio mexicano. Además de chubascos en Chihuahua, lluvias puntuales fuertes en Coahuila y San Luis Potosí, y lluvias muy fuertes en Nuevo León y Tamaulipas. Todas podrían ser acompañadas con descargas eléctricas y posible caída de granizo. Finalmente, prevalecerá la onda de calor en 14 estados de la República Mexicana.

0: Y en más asuntos, Alberto Carrillo nos habla de Estados Unidos sancionando a una presunta red ligada a los Chapitos, por un lado, y Luis Alonso Pérez tiene los detalles de lo que fue el hallazgo de 19 migrantes tratando de cruzar a Estados Unidos pues en el drenaje. Cuéntenos, adelante.
1: Una presunta red ligada a los Chapitos habría lavado dinero del fentanilo usando criptomonedas, según el Departamento del Tesoro de Estados Unidos. La Oficina de Control de Activos Extranjeros, la OFAC, sancionó a más de una decena de personas y empresas mexicanas presuntamente vinculadas con el cártel de Sinaloa y sus operaciones de tráfico de fentanilo, lavado de dinero y envío de drogas hacia territorio estadounidense. Entre los principales señalados está Armando de Jesús Ojeda Avilés, identificado por Washington como operador de una estructura que recolectaba dinero en efectivo en Estados Unidos, producto de la venta de fentanilo y otras drogas, para convertirlo en criptomonedas y transferirlo al cártel de Sinaloa en México. OFAC incluso detalló varias direcciones de criptomonedas Ethereum vinculadas con Ojeda Avilés y una más asociada con Rodrigo Alarcón Palomares, señalado por facilitar recolecciones de dinero en Estados Unidos y procesar ganancias de narcotráfico mediante criptomonedas. También fue sancionado Jesús González Peñuelas, alias el Chuy González, señalado como líder de una organización dedicada al tráfico de metanfetamina, heroína, cocaína y fentanilo hacia Estados Unidos, así como el lavado de recursos para el cártel de Sinaloa. Las sanciones bloquean todos los bienes e intereses de las personas y empresas señaladas que estén en Estados Unidos o bajo control de ciudadanos estadounidenses. Además, quedan prohibidas la mayoría de las transacciones financieras y comerciales con los sancionados y las instituciones financieras extranjeras podrían enfrentar sanciones secundarias si facilitan operaciones relevantes con ellos. El Tesoro aseguró que la investigación contó con participación de la DEA y coordinación con la Unidad de Inteligencia Financiera de México.
2: Hallan a 19 migrantes tratando de cruzar a Estados Unidos a través del drenaje. Los migrantes, entre ellos tres menores de edad, fueron encontrados escondidos dentro de un sistema de drenaje en la frontera entre California y México. El hallazgo ocurrió el pasado 4 de mayo, luego de que sistemas de vigilancia de la patrulla fronteriza detectaran actividad sospechosa cerca de túneles de desagüe. Agentes estadounidenses localizaron a 16 adultos y 3 menores que viajaban solos, quienes presuntamente intentaban ingresar de manera irregular a Estados Unidos. La patrulla fronteriza señaló que este tipo de cruces representan un alto riesgo para la vida y la seguridad de los migrantes. Entre los detenidos se encuentran dos hermanos mexicanos, previamente deportados y con antecedentes por delitos relacionados con metanfetamina en California. Las autoridades informaron que los migrantes serán deportados o procesados por reingreso ilegal al país. El caso ocurre días después de que 6 migrantes murieran al intentar cruzar ocultos en un vagón de carga en Texas.

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1: De 2026. Estados Unidos, The New York Times. Estados Unidos acusa a Raúl Castro del derribo de aviones en 1996. La acusación contra el ex líder cubano podría dar lugar a una acción militar para capturarlo. The Washington Post. Raúl Castro imputado en Estados Unidos. Se le acusa de asesinato y conspiración. El caso está relacionado con el derribo mortal de aviones en 1996. Europa, El País, España. Sánchez respalda a Zapatero y descarta un adelanto electoral. El expresidente expresa en el Congreso todo su apoyo al exdirigente socialista. The Guardian, Reino Unido. Burnham respalda los planes de Mahmoud para endurecer las normas en materia de inmigración. Latinoamérica, Clarín, Argentina. Quitan subsidios al gas en Buenos Aires y otras 14 provincias. Diputados dan media sanción. Impacta en más de 6 millones de personas. El Mercurio, Chile. Texto es visado por 90 votos a favor con apoyo del PDG. Reconstrucción Nacional. La moneda logra aprobar proyecto en la Cámara pese a traba opositora del tsunami de indicaciones. El Comercio, Perú. Juntos por el Perú choca con su propio plan económico. Confusión. Aunque su candidato manifiesta lo contrario, Pedro Franque indica que está a favor de la continuidad de Velarde en el BCR.

0: semanas recibí un importante libro, un informe académico en el que han participado decenas de especialistas y gente de muy alto nivel, informe académico sobre la reforma judicial de 2024 en México. Me enviaron este libro que aprecio mucho, el doctor Diego Valadez, investigador de mérito, la doctora Mónica González Contró, la directora, y el doctor Sergio López Ayón, investigador de este Instituto de Investigaciones Jurídicas de la UNAM. Y en el mensaje que me enviaron para hacerme llegar este libro, me cuentan que se trata de un libro estructurado en 7 capítulos, y los temas eje y esenciales de este trabajo, realizado a lo largo de un año, por 22 personas investigadoras de este instituto y pues decenas de colaboradores que pues contribuyeron precisamente para que esto sucediera. Los ejes principales de este trabajo colectivo tienen que ver con el trasfondo estructural de la reforma al Poder Judicial, lo que pasó en el proceso de su aprobación legislativa, que es todo un tema, el rediseño institucional del Poder Judicial, las propias elecciones judiciales, las reacciones nacionales e internacionales, y un punto central, que son los impactos en el Estado de Derecho y en el Sistema Interamericano de Derechos Humanos. Le aprecio a uno de los dos coordinadores, Sergio López Ayón y Diego Valadez, que esté aquí. Doctor Valadez, buenos días y bienvenido. Diego.
1: Muchas gracias, Carmen. Gracias por darme esta oportunidad de comentar contigo este informe que preparamos en Investigaciones Jurídicas de la UNAM.
0: Muy importante informe. Y bueno, pues Diego Valadez, muy conocido jurista y reconocido jurista en México, ha sido procurador de justicia, ministro de la Corte. Bueno, sería larguísimo presentarte.
1: Pero amigo tuyo sobre todo, y admirador, bueno, de tu trabajo.
0: Te lo aprecio mucho, Diego. Una figura muy relevante en México. Bueno, delineé rápidamente los ejes de esto. Informe académico, ¿Qué destacarías de estos hallazgos? ¿Qué destacarías de esta revisión puntual de qué ha ocurrido en México y su reforma judicial?
1: Destaco dos aspectos. Primero, la forma que quisimos darle. Está compuesto por la colaboración de, como tú señalas, 23 autores, más de 40 participantes adicionales, 4 lectores externos que no participaron ni en los aportes documentales ni en la redacción, pero que sí leyeron todo lo que hicimos, nos fueron dando observaciones y fuimos enriqueciendo el contenido.
0: ¿Nacionales o internacionales?
1: Nacionales. Entre ellos, por ejemplo, Bernardo Sepúlveda, un ex canciller con experiencia internacional.
0: Juez internacional.
1: Juez internacional. Ahora, ¿qué hicimos? Recibimos las aportaciones de cada uno de los autores y Sergio López Ayón y yo fuimos procesando los textos para evitar que hubiera duplicaciones en los temas tratados, para pulir los adjetivos, y así lo dijimos, que cada quien ponga los adjetivos que quiera porque forma parte de un estado de ánimo inclusive. Pero consideramos, con el beneplácito y la participación de todos, que era necesario pulir el lenguaje de manera que fuera lo más objetivo posible y que tuviera el menor número de carga emocional. Una característica es que no se trata de 24 o de 23 artículos o secciones distintas correspondientes a cada autor, sino que todos aportaron, de todos se tomaron sus propios elementos y se hizo luego una redacción que todos fuimos validando. O sea, todos escribimos y todos validamos lo que quedaba al final. Es un libro en el que todos suscribimos lo que está dicho desde la primera página hasta la última. Con una peculiaridad, cada uno de nosotros tiene matices y perspectivas distintas. Esas las mantenemos, pero esas las reservamos para nuestras publicaciones ya con nuestra propia firma. Y en eso quedamos. Muchos de los artículos o de las colaboraciones que fueron presentadas serán publicadas por los propios autores como textos propios de ellos en otras publicaciones. ¿Qué quisimos hacer con esto? Uno, identificar el origen de la reforma. Dos, establecer el contenido de la reforma. Tres, precisar cómo se instrumentó la reforma, entre otras cosas, con el proceso electoral de 2025. Y cuatro, hacer una evaluación de las consecuencias que la reforma tiene. Este es el punto, desde mi perspectiva, más relevante, las consecuencias. Porque estamos viendo la reforma judicial como si fuera un todo. Y la reforma judicial no es más que una parte de un entramado institucional que está haciendo agua en el país. Porque no es la única institución, me refiero a la institución jurisdiccional federal y a las locales, que ha resentido los efectos devastadores de un proceso de demolición institucional en el país. Pero además, Carmen, la reforma judicial ha tenido implicaciones en otros sistemas del país y ha alterado el conjunto completo de la institucionalidad mexicana. Afectó, por decir lo primero, al sistema representativo. Vamos, para que pudiera implantarse esta reforma, tuvieron que forzar todos los instrumentos y alterar y violentar la Constitución para darle a la hegemonía dominante, a la hegemonía gobernante, una mayoría calificada en el Congreso. Porque sabían que sin esa mayoría calificada en el Congreso no tendrían los votos para haber aprobado la reforma judicial. Entonces, como consecuencia indirecta de la reforma, se tuvo que alterar el sistema representativo. Se tuvo que alterar el sistema electoral, como lo vimos en la elección de 2025, hasta con este peculiar instrumento de los llamados acordeones.
0: Peculiar. Por llamarle suavecito.
1: Por llamarle suavecito, para evitar adjetivos que puedan resultar de...
0: Tremendo.
1: Se afectó el sistema federal, porque ahora surgió un nuevo caciquismo. Porque así como hubo los acordeones para las altas cortes, para las cortes de carácter federal, en los estados, muchos gobernadores hicieron también sus acordeones para elegir o a los
0: jueces y sus magistrados.
1: A sus jueces locales, pero convirtieron también en sus jueces y sus magistrados a los federales, porque los acordeones para jueces federales y para magistrados federales en determinados estados de la República fueron hechos por los propios gobernantes locales. De manera que surgió también una perturbación del sistema federal con una acentuación del caciquismo en el país. Y finalmente alteró al sistema de gobierno, modificó los equilibrios que existían, precarios o sólidos, no quiero calificar en ese momento, Pero ¿qué pasó? Que ahora la suma de potestades que había sido abrumadora en manos de quien ejercía la presidencia de la República se multiplicó, porque ahora tiene el control de la mayoría calificada y por tanto es dueña del destino de la Constitución, puede determinar el contenido de la Constitución.
0: Como lo han hecho,
1: y es hipotéticamente dueña de una mayoría en el ámbito jurisdiccional, con motivo de lo cual ya las decisiones que se tomen en el Congreso y las decisiones que se tomen en la Judicatura son imputables a quien ejerce la presidencia de la República. Esta es una perturbación en cuanto a la superconcentración de facultades que también expone a quien ocupa la presidencia de la República a un mayor número de presiones. Y lo estamos viendo simplemente con la actitud de Estados Unidos en relación con México y cómo es calificada o descalificada la función de gobierno en México. Y ya se atreven a decirnos desde el extranjero que en México tenemos narcopolítica y otras cosas más.
0: Pues está este libro muy importante, Diego Valadez, Informe Académico sobre la Reforma Judicial de 2024 en México, publicado por el Instituto de Investigaciones Jurídicas de la UNAM, que te aprecio mucho, lo narres, lo cuentes, porque es muy pulcro todo lo que nos dices, es un tipo de trabajo académico muy pulcro, muy importante, necesario y urgente para un país como nosotros.
1: Era necesario que hiciéramos un esfuerzo de objetividad y de seriedad, sobre todo, Carmen, porque el ambiente nacional, todos lo sabemos, está muy crispado. Y las tensiones crecen día con día y las posiciones radicales se endurecen y estamos entrando en una etapa que debemos evitar para lo sucesivo. Debemos hacer, y eso es lo que quisimos, un esfuerzo de sobriedad, de serenidad, de equilibrio, de ecuanimidad, reconociendo que podemos y seguramente en muchos aspectos estamos equivocados. Al final del libro, en el epílogo de la obra, hacemos un llamado al lector para que quienes consideren que hay aspectos que nos faltaron o en los que nos excedimos o en los que puede haber otros matices, nos los hagan saber. La edición está hecha en papel, hay un soporte en papel, pero fundamentalmente estamos pendientes de actualizar la edición electrónica, que ya ha sido muy consultada, mucho más consultada que la de papel.
0: Miles de consultas, ¿no? ¿Cuántas llevan?
1: Decenas de miles.
0: Decenas de miles de consultas.
1: Decenas de miles de
0: consultas. Decenas de miles.
1: Y lo que queremos es ir afinando ese texto con las observaciones que nos hagan. No solamente somos los 23 autores, los 43 participantes, los 4 lectores. Queremos que sean los centenares o los millares de consultantes que nos hagan llegar otros elementos que
0: enriquezcan. ¿Ahí mismo en la sesión hay una posibilidad de interactividad o cómo?
1: Hasta este momento no hemos recibido todavía más que unas cuantas observaciones, las vamos a procesar.
0: ¿Se puede, digamos, en la versión digital, se puede enviar algún comentario?
1: Directamente al Instituto de Investigaciones Jurídicas y ya las iremos procesando, pensando que en una segunda edición hagamos las correcciones, las precisiones, las puntualizaciones, incluso las retractaciones, si este es el caso, porque entendemos que un esfuerzo académico debe ser muy transparente y muy honesto, y queremos no hacer facción o multiplicar el faccionalismo en el país, sino convocar al país a la reflexión y hacer un llamado también, sobre todo a los actores políticos, a los actores públicos, quienes están protagonizando la vida política del país, para que vayan modificando sus propias formas y términos de relación, incluso entre ellos, porque son muy nocivos, están muy cargados de virulencia.
0: Muy virulento, muy crispado el programa. Pues, Diego Valadez, te aprecio mucho que nos hayas contado de este libro que está ya circulando, que se puede consultar, como bien dices, en la versión electrónica o adquirirse pues a través de los circuitos universitarios en donde se puede conseguir este libro de la UNAM. Dije hace un momento, entre algunas cosas de quién eres, que bueno, has sido procurador de justicia en México, has sido ministro de la corte, has sido muchas cosas, pero también debo decir que naciste en Sinaloa.
1: Sí, en Mazatlán.
0: En Mazatlán. Déjame detener aquí, porque biográficamente tienes una carga tremenda, porque estamos en este momento poniendo la mirada en Sinaloa, en tu estado. Estamos en un momento, lo acabas de mencionar, en un momento inédito donde desde Estados Unidos se da un paso cualitativo respecto a sus señalamientos, acusaciones y persecución de personas vinculadas al crimen organizado. El paso cualitativo que se da es ir a la narcopolítica. Estamos hablando de que por primera vez se acusa directamente a un gobernador en funciones, que es el de tu estado. Hubo un fiscal Beitia que estaba en funciones y que fue detenido en Estados Unidos, pero no habíamos visto un gobernador directamente, hasta donde entiendo, en funciones, que se ha acusado de narcopolítica. Y estos mensajes directos que envían desde Estados Unidos los funcionarios de alto nivel, que dicen cosas como, si no lo hacen ustedes, lo haremos nosotros, o cosas como, el caso Rochamoya es apenas el principio. ¿Qué está viendo el doctor Diego Valadez del caso Sinaloa, del caso Rochamoya, de lo que enfrenta México y de lo que puede venir?
1: Independientemente de que como sinaloense, pues lamento profundamente las condiciones en las que se encuentra mi estado, es un estado que está sufriendo mucho. No solamente es la parte ostensible, dramática, incluso trágica, que vemos todos los días con los procesos de violencia, es la parte humana, de familias deshechas, de familias desgarradas, de condiciones de tensión que ya afectan toda la estructura del Estado. Es grave que ya los niños en el quinto y de 5 y de 6 años hagan dibujos en sus escuelas donde lo que refieren son enfrentamientos a balazos, personas colgadas, personas descuartizadas. Esto ya forma parte de la vida cotidiana de
0: los dibujos infantiles, lo que eso significa.
1: Imaginemos el trauma que muchos futuros adultos van a tener después de haber tenido, de haber padecido una infancia de acoso, de temor, de violencia. Esa es una parte humana que todavía no está siendo suficientemente evaluada. Las cifras que se nos dan son cifras de que si suben o descienden las tasas de muertos, pero no se está midiendo el sacrificio humano y el sacrificio social. No se nos ha presentado hasta este momento, Carmen, una sola investigación acerca de las condiciones psicológicas y sociales, no solo de los adultos, también de los jóvenes y de los niños que están siendo profundamente dañados en Sinaloa y en todo el país. Una digresión. Se está multiplicando el número de personas, de niños y de jóvenes reclutados por las organizaciones delincuenciales. En 2018, la Comisión Nacional de Derechos Humanos dijo que habían sido privados de su libertad, reclutados de manera forzada, 30.000 menores de edad. No tenemos cifras de 2018 a la fecha en los siguientes 6 años. Y en México no se ha penalizado el reclutamiento forzado de los menores. No hay sanción.
0: ¿No está tipificado?
1: No está tipificado. Siquiera. Se han hecho planteamientos y se han hecho propuestas por los partidos de oposición al Congreso y no han sido validados ni procesados por la mayoría. ¿Qué significa esto?
0: Oye, ¿qué dato?
1: Que se recluta a un menor de 14 años o de 15 años o 16 años y se le dice, no te preocupes si te atrapan, porque a los 18 vas a quedar en libertad. Este daño social profundo todavía no se ha dimensionado en el país, pero salí del tema que me interesaba plantearte. Lo grave es que se está dando una profunda erosión en el Estado de Derecho en el país. Entonces, lo que vivimos en Sinaloa y que se vive en un buen número de estados del país indica una perturbación del Estado de Derecho y de la gobernabilidad. El eje en este momento de nuestra vida pública es una ingobernabilidad creciente. Cuando ya los extranjeros establecen el precedente de acusar a un gobernador en funciones y de amenazarnos con que habrá, o de advertirnos, no lo tomemos como amenaza, sino como aviso, que van a venir por más. Y cuando además toman una medida que está claramente vinculada con esta, la revisión de nuestros consulados en Estados Unidos y su evaluación. Es un hecho sin precedentes, no solo en la relación entre México y Estados Unidos, es un hecho sin precedentes en el mundo entre países que no se encuentran en estado de guerra. Cuando están en estado de guerra, sí, evidentemente, no solamente evalúan, sino que incluso rechazan la intervención o la presencia de los funcionarios consulares o diplomáticos extranjeros. Esto no tiene
0: precedente.
1: ¿Qué indica? Que lo que se está viendo es el proceso de ingobernabilidad que estamos viviendo en el país. Hablamos de Estado de Derecho porque eso lo percibimos, pero la ingobernabilidad se va multiplicando y se está expandiendo a otros sectores. Hace unos días, el obispo de Cuernavaca señaló que además de los múltiples procesos de extorsión que ya se están dando, ahora las organizaciones delincuenciales han establecido lo que se puede llamar un impuesto predial paralelo. Le cobran a las personas por vivir donde viven, ya no porque produzcan, ya no porque expendan productos, ya no porque los transporten, sino porque vivan.
0: Porque vivan. Dejamos de ver las actuaciones contra alcaldes, contra autoridades directamente vinculadas presuntamente a la extorsión en Morelos.
1: Así es.
0: Ayer.
1: Cuando estamos llegando a esto, ¿qué es lo que encontramos? Que comenzamos con un deterioro del Estado de Derecho. Para ponerlo en cifras muy sencillas, porque las cifras siempre son complicadas para quien está viendo o escuchando una emisión radiofónica o televisiva. Pero solamente para esto. Hay una organización que mide el Estado de Derecho en el mundo, mide 143 países. En 2023, México era el lugar 116 de 143. En 2023.
0: ¿En percepción de corrupción?
1: En percepción de Estado de Derecho.
0: Percepción de Estado de Derecho.
1: O sea, estábamos a la cola, en el 116 de 120, de 143. Al año siguiente, en 2024, bajamos al 118, del 116 al 118. Al año siguiente, en 2025, o sea, el año pasado, bajamos al lugar 125, 21 de 143. Y cuando se hizo esa medición, todavía no se había dado la elección de jueces, todavía no se habían dado los informes acerca del huachicol, de los buques detenidos en Tamaulipas, de los trailers y de las pipas que ingresan con huachicol, de las 10.000 perforaciones identificadas en gasoductos y oleoductos. Todavía eso no estaba medido, y todavía no estaba medido el que un país extranjero reclamara a un senador de la República, a un gobernador y a diferentes funcionarios de un estado.
0: Y a un militar.
1: De manera que la evaluación que se haga el año próximo con relación al Estado de Derecho en México en 2026 nos pondrá por abajo del lugar 121 que hoy ocupamos. ¿Eso qué significa? Que va deteriorándose la capacidad de gobernar al país. Y esto lo estamos viendo también cuando ya se tiene que reformar la reforma de 2024 se tiene que reformar.
0: Para posponer al 2028.
1: Sí, y con qué efectos, Carmen? Que en los próximos 30 años íbamos a tener 10 elecciones federales, cada 3 años. Ahora vamos a tener, si esto se lleva a cabo en los términos que se plantea, 19 elecciones federales en los próximos 29 años. O sea, en los próximos 29 años solamente habrá 10 años en los que no haya elecciones federales. Unas serán políticas y otras serán judiciales. Eso abona la ingobernabilidad del país. Lo que se vio es que México no puede procesar dos elecciones simultáneas, la judicial y la federal y la política, porque no hay capacidad para hacerlo. ¿Qué quiere decir? Que no tenemos una forma de hacer cumplir lo que ellos mismos reformaron. Nadie se los impuso. Ellos nos los impusieron a todos, inclusive impidieron que las oposiciones hicieran o propusieran la mínima corrección. Todas las más de 5.000 opciones.
0: Una aplanadora.
1: Entonces, lo que estamos viviendo en Sinaloa es un ejemplo de lo que representa un caso crítico de ingobernabilidad.
0: Diego Valadez, como jurista que eres, como uno de los constitucionalistas más importantes de México, dime qué piensas de esto que se ha desatado ya como un debate, el caso Chihuahua y la intervención de agentes de la CIA en una operación de desmantelamiento de un narcolaboratorio, lo que ha colocado a la gobernadora de Sinaloa en un circuito de confrontación con el gobierno federal, la acusan de tal manera que hay quien dice juicio político, traición a la patria y otras cosas, el circuito Chihuahua por ese evento. El caso específico de Rubén Rocha Moya, en donde la presidenta insiste en que se tienen que presentar pruebas, en que se trata de una petición de extradición, aunque se pide otra cosa. En fin, hay una revoltura en la discusión pública por los términos jurídicos y por los términos judiciales y exactamente frente a qué estamos. Entre Chihuahua y entre Sinaloa, ¿qué dice la ley?
1: Bueno, con relación al caso Sinaloa, ¿qué dice la ley? La ley señala, y aquí voy a decir algo que podrá parecer extraño a muchas personas, pero señala que para poder proceder contra un funcionario, como es el caso de un gobernador, tiene que privársele de la, le llamamos fuero, pero digamos es inmunidad constitucional en términos más técnicos, pero coloquialmente le decimos fuero.
0: Quitarle el fuero.
1: Y lo curioso es que él ya prescindió del fuero.
0: ¿Al pedir licencia?
1: Al pedir licencia.
0: Ahí se le quita el fuero.
1: Él se puso a disposición de las autoridades. Y ahora son las autoridades las que no proceden. De manera que algo muy extraño está sucediendo. Porque se puede decir que no podían proceder porque no había forma jurídica de actuar contra él, a menos que se hubiera llegado al procedimiento establecido, que es el juicio de procedencia, que permite que se prive temporalmente a una persona de esa inmunidad para que sea sometida a la autoridad. No, el gobernador dijo, yo solicito licencia y me pongo a disposición de las autoridades. Y ahora las autoridades voltean para otra parte. Y por otro lado, donde hay una gobernadora, es el caso que tú mencionabas.
0: Es que te segundo, antes de Chihuahua.
1: De Chihuahua.
0: Imagínate que Rocha Moya hable.
1: Bueno, independientemente de eso, no se trata de que hable. pensemos en lo más escueto, que se identifique, se aporten las pruebas que efectivamente no se han presentado porque no estamos en el momento procesal de que se presenten. Para presentar las pruebas primero tiene que ser detenido, se cumple con el requerimiento formulado por las autoridades americanas y a partir de ese momento las autoridades americanas tienen 60 días para aportar las pruebas. Olvidémonos de que hable o no hable, de que no, de que diga lo que muchos temen o lo que a lo mejor no existe. Simplemente con que se compruebe su responsabilidad. Claro, si no funciona, si no se comprueba y resulta inocente, pues bueno, ahora para él y también para el país. Pero con que se demuestre, con que las pruebas sean lo suficientemente convincentes y claras para llevar a la convicción de que en alguno de los cargos o en todos es responsable, lo que tendríamos es el caso de una figura que ha sido elegida, que ha sido apoyada reiteradamente por dos presidentes,
0: AMLO y Sheinbaum,
1: públicamente y reiteradamente. Uno incluso lo declaró su hermano, así fue en una de las expresiones, que ha sido postulado y arropado por un partido político, que esa persona fuera encontrada responsable, con independencia de que esa persona involucrara o no a terceras personas. Eso, digamos, olvidémoslo. Pero el solo hecho de ser encontrado responsable sería gravísimo para la salud de las instituciones, porque querría decir que el nivel de impunidad ha llegado a tal punto que incluso una persona con hipotéticas responsabilidades delictivas ha sido protegida por el aparato político, en términos políticos y públicos, porque no ha sido solamente una expresión interna entre ellos. Se nos ha dicho a toda la nación que se le apoyaba. Esto significa, Carmen, que la crisis de gobernabilidad está afectando ya inclusive a los más altos, al criterio y al buen juicio, a la objetividad de las decisiones de quienes ocupan los más altos cargos de responsabilidad política en el país. No estoy diciendo que estén involucrados, estoy diciendo que afecta su juicio, su percepción de la realidad, su capacidad de discriminar entre lo que creen y lo que realmente sucede, y de poner al servicio de hipotéticas personas responsables de comisión de delitos todo el apoyo del aparato político nacional. Eso es de una enorme gravedad.
0: El caso de la gobernadora de Chihuahua, María Eugenia Campos, y el punto del que hablamos. ¿Qué me dices?
1: Ahí, pues la propia gobernadora se ha encargado de decir que mientras ella combate, se le castiga, mientras que a los que no combaten, se les protege. Olvidemos esa parte del discurso político. Vayamos a la realidad. Uno, se le acusa de traición a la patria. La tipificación de la traición a la patria es muy precisa, ¿sí? Implica tomar las armas contra las autoridades, entrar en connivencia o en colusión con autoridades extranjeras en condiciones de guerra para hacer también la guerra a México, afectar la seguridad nacional generando conductas y acciones que pongan en peligro la integridad física del país y la independencia del país. Demostrar eso en el caso de la gobernadora es prácticamente imposible. Se tendría que decir que ella fue la que dio la orden de que hubiera dos agentes de la CIA, y además se tendría que demostrar que la presencia de dos agentes de la CIA ponía en riesgo la totalidad de la independencia del país. Suena un poco exagerado para cualquier persona. De manera que es difícil demostrar el nexo de que esos dos agentes estaban por órdenes expresas de la gobernadora. Y cuando eso se demostrara, habría que demostrar que la presencia de esos dos agentes pone en riesgo la integridad de la independencia nacional. Ahora, ¿qué se está haciendo? Lo que se está haciendo es simplemente una especie de escenografía jurídico-política. Porque para que proceda el juicio político, en el caso de un gobernador, la Constitución establece que sí, efectivamente, hay la acusación por parte de la Cámara de Diputados, hay la determinación de la procedencia del juicio, la declaración de que la persona efectivamente merece ser destituida, que es la consecuencia del juicio político, pero la propia Constitución dice que ese solo es un aspecto declarativo, que se tiene que mandar al Congreso del Estado para que el Congreso del Estado resuelva lo procedente. Y sabemos que en el Congreso del Estado la mayoría apoya a la gobernadora. De manera que las consecuencias jurídicas de lo que se está haciendo son absolutamente inviables.
0: Inviables. Pues ese es el panorama, parte del panorama, Diego Valadez, que estamos viviendo hoy por hoy en México. Te aprecio muchísimo tu presencia, que nos hayas permitido escucharte en estos puntos específicos del candente momento que vive nuestro país. Y gracias por contarnos de este libro, este informe académico sobre la reforma judicial de 2024 en México. Gracias por estar aquí y seguiremos hablando.
1: Muchas gracias por tu invitación.
0: Gracias, Diego Valadez. Gracias por estar aquí. Volvemos en un instante más.
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estrategia de política exterior de Estados Unidos desde que llegó Trump al poder en enero del 2025 es la de replegar su estrategia a lo que se denominan esferas de influencia, o sea, dividir al planeta en esferas de influencia entre Rusia, China, Estados Unidos y algunas potencias intermedias como India, Turquía, Arabia Saudita, en donde cada uno de estos países se acordarían zonas de influencia de donde se establecería un control sobre los gobiernos que llevan adelante la cosa pública. En este caso, en el caso de Estados Unidos, Trump inclusive admitió en conferencias de prensa que iba a aplicar la doctrina Monroe, que quiere decir establecer un área de influencia sobre todo el hemisferio occidental. De ahí vienen sus espasmos sobre invadir Groenlandia, recordarás tú, sus espasmos sobre transformar a Canadá en el estado número 51, sus espasmos sobre el hecho de tener a gobiernos que se entregan como títeres, como el gobierno de Argentina con Milei, para abastecerlo de minerales estratégicos, establecer bases militares en Argentina, ahora con Chile el gobierno de Kast en la misma actitud, en el mismo posicionamiento que el de Argentina. Y en ese marco de cosas, lo que está haciendo Trump con los gobiernos más recalcitrantes, ideológicamente opuestos, que no se cuadran ante Estados Unidos, es utilizar al sistema judicial con fines operativos políticos a corto plazo. O sea, cuando hay gobiernos que no le responden directamente a Trump, debido a que el gobierno es muy débil, como en el caso de México, donde la presidenta Sheinbaum está gobernando sobre un estado que está en su mayoría ocupado por la delincuencia organizada, en el caso de Cuba, donde nos encontramos con más de 6 décadas de confrontación ideológica con el régimen de Castro, lo que hace es utilizar al sistema judicial para derrocar a las autoridades, reemplazar al régimen o hacer lo que se cuadre. En el caso de Cuba es para reemplazar al régimen, en el caso de México para que se cuadre ante Trump en el aprovisionamiento de minerales estratégicos que hace a la competencia de vida o muerte con China, entre Estados Unidos y China, donde, por ejemplo, China tiene el control sobre el abastecimiento del más del 90% de los minerales estratégicos, tierras raras se le denomina, para la producción de armas militares, para la producción de teléfonos, de todo tipo de dispositivo, para la producción de centros de datos, data centers. Entonces, lo que está haciendo en este momento Trump es a los gobiernos que no se cuadran, que no negocian con él el acceso, por ejemplo, a las minas con las cuales se lo puede abastecer a Estados Unidos de esos minerales estratégicos para producir la próxima generación de tecnologías en su competencia con China, es o se cuadran o se acoplan, se entregan, como hizo Milei ideológicamente en un posicionamiento de fanatismo político a favor de Trump. Y si no se cuadran, si no se entregan, comienzan estos procedimientos judiciales, que con fundamento y motivación en algunos casos, que en el caso de México existe una motivación y un fundamento para las acusaciones que contra los 10 funcionarios que el Departamento de Justicia anunció el 29 de abril pasado, en donde en buena hora que existan acusaciones, siempre y cuando estén fundamentadas y motivadas en un Estado de Derecho, bajo el principio de inocencia, y que no sean medidas ilegales como la de ir a secuestrarlo a Maduro y llevárselo a Estados Unidos a través de un mecanismo disfrazado de judicial, pero con acciones extralegales, que no son legales, que violan el derecho internacional. En buena hora que se trate de recurrir a la extradición, que se recurra a las acusaciones judiciales que tienen que estar sometidas a un gran jurado, como expliqué en tu programa. Y en el caso de Cuba, también, la idea es un cambio de régimen, en donde lo que estás viendo es que se está acusando a Raúl Castro y a una serie de militares que estuvieron involucrados en derribar esos dos aviones en el año 1996. La idea es acusarlo a Castro, que es un poco el centro de la decisión

0: estratégica política hasta este momento en Cuba, y por más que existe un presidente títere como Díaz-Canel, en realidad Raúl Castro era el que tenía que autorizar todas las decisiones estratégicas más importantes que se han venido tomando en Cuba desde que se fue formalmente del poder, es irse contra Raúl Castro, derribar al régimen castrista y colocar a un títere como hicieron en Venezuela. Ya sea a través de invasiones militares no legales, como en el caso de Venezuela, o a través de causas judiciales justificadas en el caso de México, en cuanto que México sí tiene un problema de infiltración de la delincuencia organizada en el Estado, como tú y yo venimos conversando hace casi 20 años, lo cierto es que Trump se aprovecha de las debilidades de los países que no se cuadran para iniciar causas judiciales como las de Castro o como las de México, o iniciar un proceso extrajudicial como el que aplicó en Venezuela, donde colocó un régimen títere. Lo que yo veo es que en Cuba van a tratar de hacer lo mismo que hicieron en Venezuela, colocar un régimen títere no democrático para poder controlar esa zona. Controlarla para establecer infraestructura militar, para establecer infraestructura económica, para aprovisionarse de insumos estratégicos a la hora de reactivar el posicionamiento económico de Estados Unidos frente a China. Como tú sabes, en esta competencia vida-muerte con China, la idea de tener acceso a minerales estratégicos lo condujo a Trump, por ejemplo, a negociar con Lula el acceso a estos minerales, a estas tierras raras que están ubicadas en zonas inhóspitas de Brasil, en donde Lula y Trump se reunieron en la Casa Blanca, el presidente Lula da Silva, y llegaron a un acuerdo sobre el acceso de Estados Unidos a estas minas. Lo mismo hizo con el presidente Petro. Petro, en vez de oponerse, negoció con Trump el acceso a recursos económicos colombianos para poder abastecerse. Todo con esta idea de que el hemisferio occidental está bajo la esfera de influencia de Estados Unidos. Eso quiere decir que los países del hemisferio occidental tienen que cuadrarse o enfrentarse a una situación como la que vive Cuba o México en este momento. Esto es un poco el realpolitik, la situación que conduce a estas acciones, que son un común denominador, por lo que acabo de ver, entre Venezuela, Cuba, México, Colombia, Brasil, Argentina. O te cuadras, como ha hecho ideológicamente Milei, Kast, en el caso de Chile y Argentina, donde hay una afinidad ideológica y hasta de entreguismo a Estados Unidos, donde Milei le ha abierto todas las minas de Argentina, le ha abierto las puertas para que establezcan bases militares en el sur de Argentina, que estaban bajo presión de ser ocupadas por China. En Ushuaia, Tierra del Fuego, en todas estas zonas donde yo trabajo muchísimo, en Chile y Argentina, al sur, Punta Arenas y demás, en donde ahora vas a ver una presencia militar norteamericana en esas zonas. Argentina va a estar y Chile van a estar ofreciendo el acceso a minerales estratégicos que necesita desesperadamente Estados Unidos. En el caso de México también, todos los recursos energéticos, minerales de México, en donde o se cuadra el gobierno ideológicamente o por necesidad, como hizo Lula y Petro siendo de izquierda, o van a ser sujetos a este tipo de ofensivas supuestamente judiciales contra el régimen que van a terminar en el descolocamiento, el debilitamiento de los regímenes políticos de Cuba y de México. En el caso de México, se espera que se vaya cuadrando, como ha venido haciendo López Obrador y la presidenta Sheinbaum, aunque por más que han sido de izquierda, se han cuadrado ante las demandas de Trump tarde o temprano, o terminan como Venezuela o Cuba. Eso es un poco el esquema que a uno te ayuda a entender los vínculos entre lo que sucede en Venezuela, en Cuba, en México, en Argentina, en Chile, en Brasil, en Colombia. O sea, esto es parte de el establecimiento forzado de una nueva estrategia internacional que yo he criticado mucho. La doctrina de las áreas de influencia, esferas de influencia, conduce a que tengas a diferentes potencias regionales con diferentes versiones de cuáles son sus áreas de influencia. Entonces vas a encontrarte en muchos casos con que Turquía y Arabia Saudita van a estar en una situación de conflicto cada vez más grave debido a que ambos tienen una versión similar de cuáles son sus esferas de influencia. O sea, cuando se aplicó esta doctrina en el siglo XVIII, XIX en Europa, terminó en más guerras, en más conflictos, pero bueno, es lo que ha adoptado Trump y lo que han adoptado los regímenes dictatoriales de China y de Rusia, como puedes ver, Rusia sobre Ucrania, donde yo también trabajo, China sobre Taiwán, en donde el otro día en China, durante su última visita a China, Trump básicamente le dio la luz verde a Xi Jinping, al presidente de China, para que haga lo que quiera con Taiwán, que es un país relativamente democrático, que ha sido independiente hasta ahora. Bueno, en ese marco de cosas tú tienes que entender lo que está sucediendo hoy en Cuba. Rubio tiene una agenda que lleva 3 generaciones de su familia intentando hacer lo que está logrando ahora con Trump. O sea, que tiene una carga emocional para una persona como Rubio, que es hijo de cubanos, ha pertenecido a los movimientos extremistas anti-Castro en Florida durante décadas. Ha sido lo que estás viendo ahora en Rubio, que es un poco la imagen del gobierno norteamericano hacia Cuba, es lograr un objetivo que su familia y él mismo han tratado de lograr durante décadas. Pero eso es un caso individual, personal, familiar. Lo cierto es que esta ofensiva que tú estás viendo justificada contra personas en la política de México que puedan o no estar involucradas con la delincuencia organizada, en donde hasta ahora se ha seguido un procesamiento judicial ilegal para extraditarlos a Estados Unidos. Hasta ahora se ha logrado eso. Pero en el caso de países aún con estados más débiles como Cuba o como Venezuela, apuntan ya al cambio de régimen. El cambio de régimen quiere decir colocar a una Delcy Rodríguez, a un régimen títere en Cuba que responda a los designios, a las órdenes de Trump, como responde en este momento Venezuela. Esto es un poco lo que estamos viendo. No sé si está claro, Carmen. Dime si hay algo que te parece que no esté claro.
1: No, sí está clarísimo. Está clarísimo y está tremendo, además. Claro y tremendo. Estamos hablando, sí, de una circunstancia que en algún punto va a llevar a situaciones probablemente, hipotéticamente, más graves que acusar a Castro de asesinato y otras cosas. ¿Está en el horizonte realmente, te pregunto, una intervención militar a Cuba? En algún punto Donald Trump dijo que no era necesario porque se caerían solos. Pero, a ver, te pregunto, en tu análisis, ¿está o no en el mapa la posibilidad de que Estados Unidos dé ese paso de algún tipo de intervención militar en Cuba?
0: No hay duda, hay un vacío de Estado completo en Cuba, no porque el Estado no tenga recursos. GAESA, que es este grupo empresarial que mencionó Marco Rubio
1: que fundó
0: en su
1: Castro.
0: Discurso, creo que claro, Marco Rubio lo mencionó, el secretario de Relaciones Exteriores de Estado de Estados Unidos, en su discurso de ayer, creo que fue, mencionó a GAESA. GAESA es un grupo de administración empresarial, se le denomina, que cubre todas las actividades ligadas al comercio exterior, al comercio interior, al turismo, a las inversiones financieras. Esa empresa cubana fundada por Raúl Castro en el año 95, hoy tiene una fortuna, según las versiones, un patrimonio entre 1,000 millones de dólares y 17,000 millones de dólares, según cual sea la fuente, si el Miami Herald u otras revistas más serias, otras publicaciones más serias. Lo cierto es que Estados Unidos está considerando a GAESA, a ese grupo empresarial, que básicamente es el que se ha encargado hasta ahora de conseguir dólares para que Cuba pueda sobrevivir como economía, la considera una organización criminal. Por lo tanto, tienes que ver que no solamente van a aplicar estas acusaciones contra Raúl Castro y una serie de militares involucrados en derribar esos 2 aviones, sino que se van a ir contra la cúpula castrista en Cuba por delincuencia organizada y por actos de terrorismo, lo mismo que están aplicando en el caso mexicano. Quiero aclararte una cosa que es muy importante. Si tú eres un gobierno que te cuadras ante Trump, o sea, que le dices nuestro territorio es tuyo para hacer lo que quieras, como es el caso de El Salvador, de Honduras, de Argentina y de Chile, por ejemplo, ahí, por más que tú seas narcotraficante, Trump te perdona, te indulta y te libera, como fue el caso del expresidente de Honduras, Hernández. Que tú recordarás que fue sentenciado por pertenecer a la protección política del cartel de Sinaloa por narcotráfico y por conspiración en la tenencia de armas. Se lo sentenció, aclaro. Se terminó el proceso judicial con todas las apelaciones, fue sentenciado el expresidente de Honduras a 45 años de cárcel. Durante la administración de Biden, llega Trump al poder, ya con el pacto de que Honduras se entrega, se cuadra, es territorio norteamericano para todos los fines prácticos, y él libera, como parte de esa negociación, a un mafioso como el expresidente de Honduras, que fue sentenciado en una corte norteamericana, con un jurado norteamericano, un jurado de ciudadanos, como yo siempre te explico en estos programas. Entonces, cuando tú te cuadras, como ha hecho Milei, como ha hecho Kast, puede haber mucho tráfico de drogas, mucha mafiocracia, mucha narcopolítica, como la hay en Argentina, pero no vas a ver un caso similar a los casos como, por ejemplo, se le están aplicando a México. Yo le doy la bienvenida de que exista un catalizador y una presión del exterior para que se comiencen a procesar las causas contra los mafiopolíticos mexicanos. Pero siempre te he dicho que yo prefiero que se haga desde México, no desde Estados Unidos. Que México sean los que lleven adelante sus maxi procesos contra la mafiocracia mexicana. No es ideal de que sea desde Estados Unidos, especialmente cuando las motivaciones son políticas detrás de todo esto. No sé si soy claro. Sí, mientras totalmente. Tú te cuadres como Estado, como sociedad, como gobierno ante Trump, él permite que un narcopolítico como el expresidente Hernández sea liberado, vuelva a Honduras, tenga un rol político, tenga un socio de él en el mismo partido a cargo de la presidencia, razón por la cual esa persona ganó la elección en Honduras la última vez que hubo elecciones. Por lo tanto, tú tienes en este momento en Honduras a una narcocracia, a una mafiocracia, pero cuadrada ante Trump, con una afinidad ideológica como la de Milei, y por lo tanto ahí no vas a ver ningún tipo de embestida judicial. Seamos realistas, hay que ser honestos en esto. Entonces, esto es lo que yo te quería explicar. México no se cuadra ante Estados Unidos por razones históricas, por razones de dignidad, de soberanía, totalmente aceptables. Pero México tiene un cáncer adentro que no ha sido abordado por las autoridades judiciales mexicanas. Todo lo contrario, las autoridades judiciales mexicanas del sistema judicial son parte de la delincuencia organizada en México. Por lo tanto, la embestida de Trump, no por principios jurídicos ni por una política judicial purista de Trump, sino porque México no está cuadrado en este esquema estratégico de la esfera de influencia de Estados Unidos, ¿no? Entonces, lo que tú vas a ver es un poco que o te invaden, o te cuadras, o te vuelves un clon ideológico como ha hecho Milei o Kast en el caso de Chile o Argentina. Espero que sea coherente mi explicación, sí, y se totalmente. Entienda bien.
1: No, totalmente.
0: El caso de Hernández es un hombre sentenciado.
1: Sí, pero a ver.
0: Sentenciado, no
1: ahora acusado. Indultado. Bueno, sentenciado y ahora indultado. Aquí estás mencionando a Hernández y no puedo no preguntarte sobre lo que ha circulado en estas semanas, algo que ya se le bautizó como el Honduras Gate. A ver, aquí hay una cosa muy fuerte porque se filtraron audios que se le atribuyen estos audios a la voz del expresidente Juan Orlando Hernández, y en esta investigación de un diario digital llamado Diario Red y el portal HondurasGate.ch se difundieron estos audios, y en estos audios filtrados de políticos hondureños, pues se escucha la presunta trama en donde participaría el expresidente indultado por Trump, como ya dijiste, sentenciado a más de 40 años de cárcel, acusado de las peores cosas, indultado por Trump y ahora involucrado en este escándalo, que te pregunto qué se sabe del asunto, porque lo que aquí se está planteando es que el actual presidente hondureño Narjas Fura y otros políticos de Honduras, pues estarían señalados por el propio Juan Orlando Hernández, que estaría siendo una suerte de, pues, conspiración para desestabilizar gobiernos. Esa sería la esencia de el Honduras Gates, una suerte de colaboración de Juan Orlando Hernández con Estados Unidos, con la ayuda de Israel para ser indultado, y que esta colaboración presunta de Juan Orlando Hernández con el gobierno de Donald Trump serviría para desestabilizar a gobiernos, empezando por el de Honduras, su país, pero también el de Colombia y también el de México, de esta trama, ¿qué se sabe, doctor Buscaglia?
0: Bueno, la estrategia de Trump corresponde a tener clones ideológicos, clones, como el caso de Milei, el caso de Kast, con todas sus diferencias de origen político que puedan tener, y o el de Honduras, en donde han establecido un clon, a un títere de Trump, que dependen de intereses económicos, de ideologías políticas, donde la supervivencia política de esta gente, como en el caso de Milei, depende de Trump. Milei iba a caer el año pasado, a poco tiempo de haber asumido el poder, porque se le caía la economía y Trump vino con una... con un paquete de 20 mil millones de dólares a salvarle el gobierno. La gente se olvida de esto, el año pasado. Entonces, él quiere tener clones de este tipo, como en el caso de Honduras, que tú bien mencionaste, el caso de Chile, el caso de Argentina, y así sucesivamente, el caso de Ecuador, o los países que no se le cuadran, negocian desde una posición de poder, porque Brasil, por ejemplo, es un país poderoso sin un Estado débil y por tanto negocian el acceso a minerales estratégicos, o en el caso de gobiernos débiles, Estados débiles como el caso de México, tratan de establecer un títere, un gobierno títere que le responda a los intereses de la esfera de influencia de Trump. Eso quiere decir intereses en el acceso a minerales estratégicos, intereses en el acceso a fuentes de petróleo, intereses en el acceso a negocios en la industria informática para que llegue Peter Thiel. No sé si ustedes saben quién es Peter Thiel. ¿Quién es? Es uno de los empresarios más importantes en las en el área tecnológica de última generación, en temas de inteligencia artificial, quantum y otras tecnologías, que tiene además un rol político. Es un señor que de manera mística no cree en la democracia, dice que la democracia es contradictoria con la libertad de los individuos, y te envía a esos empresarios, como los acaba de enviar a Peter Thiel a Argentina, donde Peter Thiel llegó hace unas semanas a la Argentina, se compró una mansión de 12 millones de dólares en las zonas más caras de Buenos Aires, de 12 millones de dólares, y el tipo se ha instalado ahí para empezar a establecer pilotos sobre la incorporación de su tecnología, tecnología que ustedes conocen, que ha sido usada por el Pentágono, que es usada por el Departamento del Ministerio de Homeland Security, que es el Ministerio del Interior norteamericano, ha llevado esto a la Argentina para empezar a establecer pilotos en la Argentina para reemplazar al Estado argentino con su tecnología, que es un poco la visión mística delirante de Peter Thiel en el ámbito político. O sea, que ha llegado Thiel a la Argentina, se instaló, compró una casa para establecer una cabeza de playa y vender su tecnología al Estado argentino para ser usada para monitorear a la población, para las próximas elecciones, obviamente a favor de Milei, y para establecer mecanismos que puedan ir reemplazando al Estado, que es un poco la ambición que ha declarado Peter Thiel en muchas ocasiones y que es conducente al modelo trumpista. Bueno, lo mismo ha hecho en Honduras y lo mismo va a hacer en los países que se vayan cuadrando. Ese es un poco el modelo delirante que va a generar conflictos hacia futuro, que yo que ha sido denominado esferas de influencia. Y ese modelo de esferas de influencia te conduce a lo que tú estás viendo ahora en el caso de Cuba, en el caso de México, que son estados fallidos en el caso de Cuba, débiles en el caso de México, que no se le cuadran a Trump como se le cuadró el de Honduras, o el de El Salvador, o el de Argentina, que por lo tanto, como parte de estas embestidas para ablandar esos gobiernos, cambiar de régimen, o cuadrarlos para que hagan lo que hizo Petro, para que termine el conflicto. Tú recordarás que hace unos meses hubo un conflicto muy fuerte en el 2025 entre Petro y Trump, entre el gobierno colombiano y norteamericano. Petro fue a la Casa Blanca, negociaron el acceso a recursos y todo se cayó. Quedó todo bien por ahora. Entonces, esa es un poco la metodología de Trump. Y mientras seas un gobierno que se cuadre, puede haber mucho narcopolítica, mucha mafiocracia y no vas a ver estos casos como el del Departamento de Justicia. Y las plataformas políticas que él usa en Honduras, en Argentina, en Chile y demás países que se le cuadran, es para desestabilizar a los gobiernos que no se acoplen, que no acepten esta doctrina de las esferas de influencia con el liderazgo, digamos, en términos distorsionados de Trump para determinar el futuro o el destino político de estos países. Entonces, aquí estamos en una situación muy grave, muy conflictiva, que va para peor, lamentablemente, en cuanto a el fortalecimiento de las democracias, el fortalecimiento del Estado de Derecho. Todo país que entre en el modelo trumpista, como lo ha hecho Milei, como lo ha hecho Kast, como lo ha hecho Honduras, como lo ha hecho El Salvador, conduce a un debilitamiento del Estado de Derecho y a un debilitamiento de la democracia. Lamentablemente, así estamos, y bueno, hay que seguir martillando sobre este tema para que la población tenga conciencia sobre a qué se enfrenta. Lamentablemente, en el caso mexicano o en el caso cubano, el menú para la población, para la persona de a pie, es muy pobre. Está eligiendo entre liderazgos basura, ya sea un gobierno títere impuesto por Trump en el caso de Cuba, o la basura que tienen en el poder desde hace décadas, que ha conducido a Cuba a esta pobreza y este deterioro que tú tienes ahora. Entonces, lamentablemente, el menú para el pueblo cubano o para el pueblo mexicano es muy pobre en este momento, y estamos ante una situación de debilitamiento democrático que va para peor, lamentablemente, si las cosas siguen así.
1: Pues, doctor Edgardo Buscarga, sé que te tienes que ir y te aprecio muchísimo estos minutos que nos concedes, porque al final de cuentas esta revisión amplia que estás haciendo de un momento, pues sí, es para la historia, ¿no? No le damos vueltas, porque estamos viendo algo que va a tener consecuencias de todo tipo. ¿Pronóstico reservado o podemos hacer algún intento de saber hacia dónde va?
0: En Cuba va a haber un cambio de régimen.
1: No hay duda para
0: ya
1: ti.
0: Ya hubo un contacto directo con el nieto de Raúl Castro. Sí. Están estudiando dos figuras adicionales para reemplazarlo y colocar a una figura similar, hombre o mujer, como Delcy Rodríguez en Venezuela. Ese va a ser el destino de Cuba, lamentablemente, para los cubanos, para la dignidad, para el futuro de Cuba. Ese es el destino que tiene por ahora, hasta que surjan liderazgos genuinos de la población, cosa que lleva mucho tiempo debido a la destrucción del tejido social que ha causado el régimen castrista en las últimas décadas. Fíjate que yo le pego a Trump y le pego al régimen castrista también, porque ha conducido a Cuba a esta situación.
1: No, sí, es indefendible.
0: Acá no hay ideología.
1: Sí.
0: En el caso mexicano, la situación es gravísima en sí misma por la mafiocracia que viene padeciendo México. No podemos, el hecho de que Trump sea el que lleva estas causas judiciales a través de su Departamento de Justicia, no quiere decir que México no tenga una mafiocracia cancerosa ahí adentro. Y las opciones políticas también son muy pobres. El debilitamiento de la democracia mexicana ya lo vemos a través de lo que mencionaba el doctor Valadez hace unos minutos, cuando yo estaba ahí en línea, tuve el placer de escuchar parte de esa entrevista, en donde la reforma judicial mexicana es un regalo a la mafiocracia, es un regalo al cartel de Sinaloa, al cartel de Jalisco y a todo cartel que se avecine en los próximos años. Va para peor en México, por razones internas y por razones externas ligadas a esta doctrina de las esferas de influencia, en donde Trump básicamente coloca o a payasos políticos como Milei o a mafiosos, como en el caso de El Salvador, Honduras y otros países similares. Entonces, el pronóstico es bastante oscuro. Hay posibilidades de revertirlo si los países comienzan a hacer lo que hizo Canadá, donde el primer ministro de Canadá inmediatamente estableció una alianza de enfrentamiento con Trump, no se dejó doblegar. Y como recuerdas tú, en el 2025 yo le recomendé a la presidenta Sheinbaum que haga lo que hizo finalmente el primer ministro Carney de Canadá, que fue establecer un frente en común con la Unión Europea y países asiáticos para enfrentarse a Trump y, por lo tanto, mantener una autonomía en las decisiones que toma Canadá. Eso no lo hizo la presidenta Sheinbaum, lamentablemente, y ahí está, en una posición de debilitamiento, en una posición cada vez más difícil, interna, por la mafiocracia que ha crecido principalmente desde la época de Fox hasta ahora, cada vez de mal en peor, de mal en peor, de mal en peor, hasta llegar ahora, porque todo este problema que mencionaba el doctor Valadez, sí, se acentuó en los últimos 10 años, en los últimos 8 años con López Obrador y con la doctora Sheinbaum, pero la mafiocracia ya venía desde la época de García Luna, ya venía desde la época de Fox, donde veíamos un avance descontrolado de la delincuencia organizada sobre las autoridades políticas mexicanas. Eso lo veníamos conversando contigo desde el año 2006, 2007, en tus programas, Carmen. Entonces, esto va de mal en peor. Por lo tanto, ahora la llegada de Trump con su nueva doctrina de esferas de influencia corruptas, mafiosas o de payasos, como en el caso de Argentina, va a conducir hacia un debilitamiento de la democracia cada vez peor y un Estado de Derecho cada vez más paupérrimo. Por lo tanto, eso me preocupa, pero hay que seguir luchando. Esto, tenemos que seguir luchando desde lo intelectual, desde lo operativo, por eso me ves vestido así, estamos en una misión de campo ligado a delincuencia organizada en Chile y Argentina. Hay que seguir luchando contra este cáncer, por más que esté Trump en la Casa Blanca, y esperemos que en las elecciones de noviembre pierdan las elecciones esta gente. Yo no soy un miembro del Partido Demócrata, he criticado a presidentes demócratas, pero comparado a Trump, cualquier otro candidato del otro partido es bienvenido. Así que esperemos que en noviembre se debilite políticamente el presidente Trump en las elecciones intermedias y se le pueda iniciar juicios políticos por actos de corrupción diversos ligados a su entorno patrimonial de Donald Trump. Y eso quizás tenga un impacto en debilitarlo y darle un poco más de oxígeno a México para que pueda limpiarse a sí misma a través de maxi procesos judiciales mexicanos, que es como lo hizo como lo hizo Italia, como lo hizo Colombia en su momento, mexicanos. Y ahí vamos a ver el principio del fin de estos ríos de sangre que viene padeciendo México y a Cuba desde hace tantos años. Así que bueno, ahí estamos, Carmen.
1: Ahí estamos. Te aprecio muchísimo, doctor Buscaglia. Gracias por estar aquí en este enlace. Has dicho que estás en Ucrania. En algún momento, si tú nos lo permites, nos gustaría muchísimo saber qué estás viendo en este lugar del mundo, que es un lugar pues que está cruzando por una circunstancia tan difícil, tan dramática. Y en algún momento, si estás en condiciones, me gustaría que habláramos de Ucrania, ya que estás por allá. Por lo pronto, te mando un abrazo. No, Carmen. Y seguiremos hablando.
0: Sí, es un placer.
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1: Ya está en línea, que se puede revisar para saber exactamente de qué se le acusa y por qué se le acusa a Raúl Castro Ruz. Y bueno, pues ya el propio Miguel Díaz-Canel, el presidente de Cuba, ha dicho que es un elemento adicional para engrosar el pretexto para hacer una invasión, una acción militar contra Cuba. Ese es el escenario, ese es el punto donde estamos, además del mensaje a los cubanos y cubanas que emitió Marco Rubio. Lo transmitimos más temprano, lo que dijo el jefe de el secretario de Estado de los Estados Unidos, Marco Rubio, que efectivamente tiene en Cuba un tema vital para él, biográficamente y vitalmente un tema fundamental para su historia, pero además para los Estados Unidos. Así que, siendo secretario de Estado, pues lanzó este mensaje donde le dice a los cubanos que Estados Unidos, el gobierno de Donald Trump, quiere una nueva relación con Cuba, con los cubanos, sin la intermediación de sus autoridades. En pocas palabras, ese está siendo el mensaje, además de lo que pueda venir con las acusaciones en contra de una de las figuras o la figura fuerte del régimen cubano, el hermano del líder histórico Fidel Castro, Raúl Castro Ruz. Gracias al doctor Buscaglia por contarnos y analizar todo este panorama y el fragmento y la parte y la conexión con México y otros países del mundo en un contexto histórico como este.

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11: Sienta, rompe el pacto criminal. No, bueno. Jorge Romero, presidente del PAN. Su director de urbanismo está en la cárcel. Porque durante su periodo se construyeron no sé cuántos edificios de manera ilegal. Presidenta, rompe el pacto criminal. ¿De veras? Aguilar Camín, quien recibía recursos directos de Salinas de Gortari. Y le decía, aguántame, por favor, porque no ha acabado mi documento que me encargaste. Pero págame por adelantado. Ahora es, presidenta, rompa el pacto criminal. No, nosotros rompimos el pacto criminal en 2018. Porque el pacto criminal se hizo en la época de Calderón. Y a nosotros nadie nos puede acusar de que hacemos pactos ni por debajo de la mesa ni por encima de la mesa con algún criminal de cuello blanco o de delincuencia organizada. Pero sí tenemos que estar muy vigilantes de hasta dónde quieren intervenir algunos, ¿eh? Porque no se puede decir Estados Unidos, porque no creo en eso. Ni siquiera, la verdad, personalmente creo que sea el presidente Trump. Son algunos que lo asesoran, que están ahí.
12: Denise, pacto criminal, ¿qué dices?
13: Quisiera insertar las declaraciones de la presidenta en algo que se vincula también a su posicionamiento, que es el regreso de esa vieja práctica del obradorismo, que es el quién es quién en las mentiras.
12: Ah,
13: el espacio ampliado, que antes, ¿no?, encabezaba, sí, Liz Vilchis, que ahora será retomado por Luisa María Alcalde, cambia el rostro, pero no el propósito. Y vuelve el aparato estatal dedicado no a informar, sino a señalar, no a transparentar, sino a estigmatizar, no a debatir, sino a desacreditar desde el poder. Regresa el tribunal político mañanero financiado con recursos públicos, desde el cual también la propia presidenta se dedica a mentir, como lo acaba de hacer en el caso del pacto criminal. Regresa el púlpito desde el cual el gobierno decide quién merece ser exhibido frente a millones de personas por disentir, investigar o criticar. Y Carmen, el anuncio resulta especialmente grave porque recordarás, y espero que el auditorio también, que se sentó un precedente judicial importante hace un par de años. Después de 2 años de litigio, el Consejo Nacional de Litigio Estratégico y yo obtuvimos un amparo contra Jesús Ramírez Cuevas y contra Liz Vilchis por el uso ilegal del quién es quién en las mentiras.
12: Tal cual.
13: El tribunal colegiado fue clarísimo. Las autoridades tienen límites en el ejercicio de la libertad de expresión, no pueden usar plataformas oficiales para difundir información falsa o no verificada contra ciudadanos o periodistas, no pueden usar dinero público para fabricar linchamientos políticos, no pueden actuar como propagandistas disfrazados de verificadores de la verdad. Y la sentencia, Carmen y auditorio, estableció algo fundamental para cualquier sistema que presume ser democrático. El gobierno tiene la obligación de verificar razonablemente la información antes de emitirla en espacios oficiales. Y más aún cuando esos espacios tienen el alcance gigantesco de una mañanera presidencial. Porque no es lo mismo una columna de opinión, un tuit o una conversación privada que un aparato de comunicación del Estado mexicano hablando desde Palacio Nacional. Porque ahí hay asimetría de poder, hay consecuencias, hay una mentira presidencial que puede convertirse en amenaza, en hostigamiento digital, en acoso físico, en estigma permanente. Pero el gobierno, por lo visto, ha decidido ignorar el precedente jurídico o burlarse de él. Y aquí regreso al fragmento que acaban de poner en tu programa. Porque mientras anuncian el quién es quién en las mentiras, Claudia Sheinbaum también ironiza sobre quienes le exigen romper el pacto criminal. Pone de ejemplo a el presidente del PAN, a Héctor Aguilar Camín, como si la población misma no le exigiera romper el pacto criminal. Uno de los rubros en los cuales se encuentra peor evaluada es precisamente el combate a la corrupción. Pero a pesar de eso, dice burlonamente ayer que ese pacto ya se rompió en 2018 cuando llegaron ella y López Obrador. como si el arribo de Morena hubiera erradicado automáticamente la corrupción, la impunidad, las redes de protección política, como si el simple cambio de partido hubiera significado una purificación moral del sistema político mexicano. Pero ahí está el corazón del problema, Carmen, porque el pacto criminal, que yo diría existe desde los 30, desde que el PRI logra crear un sistema de partido hegemónico y logra crear un modus operandi del poder que luego es mimetizado por los otros partidos que han llegado a gobernar. El pacto criminal ahora, en este sexenio, no desapareció, mutó, cambió de colores, cambió de slogans, cambió de beneficiarios, pero sigue vivo. Y asegurar lo contrario, como dijo la presidenta ayer, es mentir. No creo que la vayan a exhibir a ella en el quién es quién en las mentiras que va a comenzar ahora. Pero ahí están, lo hemos visto, las denuncias sobre contratos, redes clientelares, tráfico de influencias, manejo discrecional del presupuesto. Ahí están los gobernadores protegidos a pesar de evidencias alarmantes de colusión o incompetencia. Ahí está Rubén Rocha Moya sobreviviendo políticamente al horror de Sinaloa mientras el gobierno insiste en minimizar la crisis. Ahí está Segalmex, el mayor caso de corrupción documentado en décadas, convertido en un tema incómodo que el obradorismo prefiere enterrar bajo toneladas de propaganda. O el huachicol fiscal, o el enriquecimiento ilícito de cientos de morenistas, funcionarios a nivel local. Y lo más grave no es solamente la corrupción, es, y esta es la ironía del quién es quién en las mentiras, lo más grave es la mentira sistemática usada para encubrir esa corrupción. Mentir se ha convertido en el método del gobierno. Se mintió sobre el desabasto de medicamentos mientras padres de familia marchaban por todo el país buscando quimioterapias inexistentes. Se mintió sobre la desaparición del Seguro Popular prometiendo un sistema como el de Dinamarca, mientras millones de mexicanos quedaron sin acceso efectivo a servicios de salud. Se mintió sobre la militarización diciendo que el ejército regresaría a los cuarteles mientras hoy controla aeropuertos, aduanas, puertos, trenes, obras públicas, empresas estatales, tareas de seguridad pública, y un ex general se acaba de entregar a Estados Unidos, el ex jefe de seguridad de Sinaloa, precisamente por sus lazos con el cártel. Se mintió sobre la violencia asegurando que iba en descenso mientras el país acumula cifras históricas de homicidios y desapariciones. Se mintió sobre el espionaje de Pegasus. Se mintió sobre la crisis ambiental producida por Pemex. Se mintió sobre la crisis financiera de Pemex misma. Acaba de mentir hace unos días el exdirector de Pemex, que sale a decir que se va dejando finanzas públicas sólidas. Y creo que el caso de Pemex es particularmente revelador, de hecho lo retoma hoy Ricardo Rafael en su columna, porque sintetiza el funcionamiento entero del régimen. Propaganda primero, realidad después. Porque negaron primero el derrame de hidrocarburos en el Golfo de México. La presidenta aseguró en la mañanera que Pemex no era responsable. Después la propia empresa tuvo que admitir que sí hubo una fractura en un ducto operado por Pemex entre Cantarell y Dos Bocas. Pero primero negaron, luego minimizaron y finalmente culparon a funcionarios intermedios. Y luego vino otra revelación aún más escandalosa. Pemex admitió haber maquillado sus cifras financieras desde 2018. Utilidades infladas, pérdidas maquilladas, una empresa quebrada, presentada como símbolo de soberanía rescatada. Y todo esto después de que López Obrador eliminara posiciones independientes dentro del Consejo de Administración, precisamente esos puestos encargados de auditar y supervisar. La mentira ya no es excepción, es política pública, y por eso me parece tan peligroso revivir el quién es quién en las mentiras y darle otro puesto puesto a la consejera jurídica de la presidencia, porque el gobierno que más ha mentido en años quiere otra vez convertirse en árbitro de la verdad. Porque quienes han falseado cifras de seguridad, de salud, de crecimiento económico y de corrupción, ahora pretenden decirnos quiénes son los periodistas mentirosos, qué reportajes del extranjero, por ejemplo, el de The Economist sobre la decisión de cancelar las clases que tanto le molestó a la presidenta. Ahora el poder quiere monopolizar la verdad mientras desacredita cualquier crítica como conspiración conservadora o del extranjero o de la derecha. Y lo que está en juego no es solo la reputación de periodistas o los que estén en la mira de Luisa María Alcalde, lo que está en juego es, y lo hemos dicho mucho en este programa, la posibilidad misma de ejercer contrapesos democráticos en un país donde el oficialismo controla cada vez más espacios institucionales. Y la presidenta aún así quiere afirmar o insistir en que la mañanera es una especie de medio independiente. Cuando el gobierno usa recursos públicos para señalar ciudadanos desde el púlpito presidencial, no está ejerciendo un derecho de réplica o la libertad de expresión, está abusando del poder. Y eso es precisamente lo que reconoció el tribunal en mi caso. Y por eso sentó una serie de precedentes. El Estado no puede utilizar su maquinaria de comunicación para hostigar, no puede mentir desde plataformas oficiales pagadas con nuestros impuestos. El gobierno, según el precedente asentado en mi caso, también tiene obligaciones frente a la verdad. Pero el problema de fondo persiste porque lo que hemos visto, y hacia ahí va mi comentario, es que la mentira no es un accidente del gobierno actual, es su cemento. Es el mecanismo que mantiene cohesionada o intenta mantener cohesionada a una coalición interna de contradicciones, tribus, ambiciones y pactos criminales internos. La mentira es la herramienta que permite simultáneamente mantener la narrativa de austeridad mientras florecen los privilegios como los de Andy López Beltrán. La narrativa anticorrupción mientras sobreviven las redes clientelares. La narrativa humanista mientras el país acumula desaparecidos. Por eso creo que Claudia Sheinbaum está atrapada en una paradoja, encabeza un movimiento que prometió regeneración moral, pero depende políticamente de estructuras profundamente corroídas. Y por eso se ve obligada a mentir. Habla de verdad mientras prepara un nuevo espacio gubernamental para mentir. Y quizá ahí está la imagen más precisa de este momento político, Carmen. Un gobierno que ya ha perdido la capacidad de distinguir entre comunicación pública y propaganda, entre crítica y traición, entre rendición de cuentas y persecución, entre gobernar y controlar el relato. Y cuando un gobierno necesita montar semanalmente un tribunal oficial para decidir quién miente, es porque probablemente se siente muy amenazado por la verdad, Carmen.
14: Uf, qué fuerte. Denise, gracias por estar aquí y contarnos. Buen día.
13: Gracias, buen día. Gracias por el espacio. Saludos al auditorio.
14: A ti, Denise, gracias por estar aquí.
15: Denise Dresser. En Aristegui Noticias.
14: En Palacio Nacional, la consejera jurídica de la presidencia, Luisa María Alcalde, expuso esta iniciativa. Escúchela.
16: El día de hoy queremos informar que estaremos enviando a la Comisión Permanente del Congreso de la Unión para que a su vez sea turnada una iniciativa de reforma a la Ley General de Instituciones y Procedimientos Electorales, que como aquí ha sido mencionado por la presidenta, pretende establecer mecanismos eficaces para que los partidos políticos puedan tomar decisiones respecto a las candidaturas que propondrán ya a partir de la elección del 2027 y evitar o que cuenten con la información necesaria para evitar que haya cualquier vínculo con la delincuencia organizada. Vamos a presentar. Comisión de Verificación de Integridad de Candidaturas. Adelante. Esta es una reforma a la Ley General de Instituciones y Procedimientos Electorales. Estamos proponiendo la creación de una Comisión de Verificación de Integridad de Candidaturas que dependa del INE. Esta comisión será integrada por 5 consejeros electorales elegidos y votados por un periodo de 3 años por el Consejo General. La comisión será un vínculo entre los partidos políticos que voluntariamente decidan participar y las autoridades de seguridad, inteligencia y procuración de justicia para recibir y consultar los nombres de los aspirantes a candidaturas con el CNI, la Fiscalía General de la República, la UIF, es decir, la Unidad de Inteligencia Financiera, y la Comisión Nacional Bancaria y de Valores, sobre la existencia de información para establecer un posible riesgo razonable de vínculos con la delincuencia organizada. Adelante. ¿Cómo funcionaría? Los partidos políticos entregan voluntariamente a la comisión la lista de aspirantes a ser candidatos. La comisión consulta con las diferentes dependencias, con la UIF, con la CNBV, con CNI y con la Fiscalía General de la República. Estas autoridades hacen un análisis y determinan que no existe riesgo o que existe un riesgo razonable. Esta información, las instituciones la entregan a la comisión sin señalar el asunto del que se derive el riesgo, únicamente estableciendo si existe o no un riesgo razonable. La comisión informa a los partidos políticos si existe o no riesgo razonable, señalando las instancias o dependencias que advierten ese riesgo. Con base en esa información, los partidos políticos serán responsables de determinar si registran o no dicha candidatura. De encontrar información relevante, las instituciones, de acuerdo a sus atribuciones, continuarán con las investigaciones correspondientes. Adelante. Las personas que aspiren a una candidatura deberán, como requisito obligatorio, manifestar al partido político que los postule su conformidad de ser evaluados por la Comisión de Verificación de Integridad de Candidaturas, independientemente de la decisión del partido de someterla o no a consulta de la comisión. Y finalmente, todo este proceso se realizará en condiciones de confidencialidad entre todas las partes y la información que identifiquen las autoridades competentes tendrá carácter reservado para no afectar, en su caso, el debido proceso. Esta sería la iniciativa de reforma que estaríamos enviando para ser discutida y, en su caso, aprobada por el Congreso de la Unión. No es una reforma constitucional, es una reforma a la ley electoral.
14: Esto es parte de lo que dijo Luisa María Alcalde y también agregó esto.
16: La iniciativa lo que establece es que esta información, insisto, voluntariamente el partido político la solicita a la comisión y la comisión le entrega al partido político, pero tampoco el partido político está obligado necesariamente a respetarla, es decir, con esa información toma una decisión si postula a no a determinada persona, es decir, no es un filtro que inhabilita a una persona para ser candidata. Esta persona no podría impugnar dicha determinación porque no le estamos bloqueando la posibilidad de ser o no candidata. Simplemente la comisión le entrega al partido.

0: Gracias. Presidenta, pregunta.
1: Bueno, pues ahí está, esta iniciativa no constitucional, pero iniciativa de ley para crear una comisión de verificación de integridad de candidaturas que dependa del INE y que estará conformada por 3 consejeros. Imagínese, vamos a ver qué tipo de cosas sale de todo esto. 3 consejeros electorales votados con este propósito, que tendrán colaboración y conexión con la Comisión de Inteligencia, con la UIF, con la Fiscalía, con la Comisión Mancera Macaria, en fin, todo lo que se escuchó en la presentación de Luis María Alcalde, Comisión de Verificación de Integridad de Candidaturas que dependa del INE, 3 consejeros electorales votados. ¿Qué me dice usted? Nuestro buzón de voz siempre abierto para escucharlo.
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1: Millones de dólares, añadiendo que las drogas están destinadas o estaban destinadas al Medio Oriente, Europa y Estados Unidos a través de la frontera norte. Este es un informe que se presentó en el Comité de Servicios Armados del Senado de los Estados Unidos. Así que habló el general de la más grande incautación de cocaína en África y dijo que estaban presentes en 11, terrible, en 11 de los 12 laboratorios que desmantelaron, mexicanos, ciudadanos mexicanos. Aquí va lo que dijo.
2: Dos puntos al respecto. Recientemente, gracias a información de inteligencia que pudimos proporcionar, España interceptó un cargamento de 35 toneladas de cocaína. Estimamos que su valor en el mercado negro asciende a unos $1,000 millones. Creemos que se trata de la mayor incautación de la historia procedente de Sudamérica. El cargamento transitaba por la costa occidental de África, con destino a otro lugar del que puedo hablar en un entorno clasificado. Estamos observando un aumento del narcotráfico y las organizaciones terroristas facilitan su tránsito, obteniendo pagos a través de él. Existe una relación simbiótica. Ese dinero regresa a nuestro hemisferio, a los cárteles de la droga, pero también sirve de combustible para los terroristas. Otro aspecto importante a destacar es que en los últimos 18 a 24 meses, hemos colaborado, o al menos, alertado a muchos países socios sobre actividades de narcotráfico y laboratorios clandestinos en sus territorios. En este periodo, 11 de los 12 laboratorios de drogas interceptados contaban con miembros de cárteles mexicanos en sus instalaciones, incluyendo el laboratorio más grande jamás desmantelado en Sudáfrica, donde también se encontraban miembros del cártel de Sinaloa. Por lo tanto, actualmente están produciendo drogas en África y traficando con ellas a través del continente. Observamos con preocupación esta situación, ya que alimenta tanto a los terroristas como a los cárteles.
3: ¿Cuál era el destino de esas drogas?
2: Estas drogas están destinadas a Oriente Medio y Europa, pero también las estamos viendo entrar por la ruta del norte y regresar a Estados Unidos. A medida que hemos ejercido presión en la frontera sur, están encontrando otras maneras de introducir esas drogas en nuestro país.
1: Hay información que se ha dado a conocer desde los Estados Unidos. Uf, bueno, déjeme dar un giro de 180 grados porque estamos ya en la cuenta regresiva del Mundial de Fútbol Canadá, Estados Unidos y México. Y bueno, en nuestra cuenta regresiva, ¿cuántos días nos faltan? 21 días. ¿De quién es la cápsula? Gonzalo Herrera, cuéntanos, Gonzalo.
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6: Shakira, la reina ha regresado para reclamar su trono y el mundo del fútbol está temblando. No siempre tuvimos himnos futboleros como los conocemos. FIFA impulsó en Italia 90 una canción oficial que acompañaba el evento más grande de fútbol. En ese entonces la música era solemne, casi una pieza de orquesta que no estaba hecha para el estadio. Fue en Francia 98 que con Ricky Martin entendimos que un mundial se vive con el cuerpo, con percusión latina y con coros para gritar. Sin embargo, nada nos preparó para el 2010. El Waka Waka de Shakira no solo fue una canción, fue el último gran himno global que unificó al planeta con más de 4.5 mil millones de reproducciones. En 2014 la FIFA intentó repetir la magia con We Are One, en la que Pitbull y J-Lo lograron un éxito masivo que superó las más de 1,000 millones de visualizaciones. Funcionó como un hit de radio, pero no dio para más. Lo que vino después fue el vacío. Rusia 2018 con Nicki Jam y Will Smith, y en Qatar 2022 lanzaron muchas canciones, pero solo Dreamers logró destacar, y así parecía que los himnos del fútbol finalmente habían muerto. El trono no podía quedar vacío, y Shakira volvió en este 2026, al suelo sagrado del Maracaná, el mismo donde cantó en 2014 para presentar Die Die. Junto a Burna Boy lanzó un grito de guerra. Lo que una vez te rompió, te hizo fuerte. Es un homenaje casi religioso a leyendas como Messi, Pelé y Maradona. Pero el reto es monumental. ¿Podrá Shakira rescatar la mística de los mundiales? ¿O seremos testigos del último suspiro de una era vencida? ¿Tú qué opinas?
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0: Gracias al doctor Jorge Alcocer, fundador de la revista Voz y Voto, experto en temas político-electorales. Doctor Alcocer, estamos viendo la iniciativa, bueno, ya se presentó esta iniciativa para reformar la reforma, para ajustar lo que haya que ajustar en términos de las fechas y demás cuestiones de la elección judicial y el impacto en el proceso electoral. Buenos días y bienvenido, Jorge, gracias por estar aquí.
1: Carmen, buenos días, un gusto estar de nuevo aquí en este espacio. Saludos a todo el auditorio.
0: ¿Qué te pareció estas modificaciones? Se ha subrayado el tema de que se pospondría la elección al 28, pero al fin es una iniciativa con varios ángulos y elementos. ¿Qué destacarías del informe, de la iniciativa?
1: Déjame empezar con un breve apuntamiento sobre la nota que acabas de transmitir de la otra iniciativa que hoy la consejera jurídica de la presidencia ha anunciado para adicionar a la Ley General de Instituciones y Procedimientos Electorales, la Ley IPE, un artículo que no ha sido consultado con nadie. Solo hago énfasis en lo siguiente, Carmen: se pretende implantar un mecanismo voluntario, dice la ley, dirá la ley, para que los partidos políticos le entreguen a las instancias de seguridad pública del país los listados de sus precandidatos a fin de que las autoridades investiguen con los elementos que cuenten y tengan a la mano si esos precandidatos pueden tener vínculos presuntos o demostrados con el crimen organizado. Pues me parece, Carmen, que lo elemental hubiera sido que le consultaran a los partidos políticos si están de acuerdo en ese mecanismo, porque si no les consultaron, como sostengo yo que no les han consultado y solamente a la torera van a mandar así la iniciativa, pues es una llamada misa. Se los van a, lo van a aprobar con los votos del oficialismo, pero las oposiciones seguramente no van a aceptar ir voluntariamente a un mecanismo de ese tipo. Este es el tipo de reformas que estamos viendo. Entonces, ya habrá tiempo de leer lo que hoy van a entregar en la comisión permanente. Supongo que quieren aprobarlo también en el periodo extraordinario que ya se nos anuncia. Como es costumbre, van hoy a prender el juego de la olla express para que una reforma constitucional que va a afectar más de, bueno, 5 o 6 artículos constitucionales y algunos transitorios de la reforma anterior se ha aprobado la semana que entra. El martes, se dicen diputados, el miércoles en el Senado, el jueves lo mandan a las legislaturas locales y la olla express estará a todo lo que dé su capacidad para tener listo y publicado el primer lunes, 1 de junio, la reforma de la reforma. Seguramente, y auguro desde ahora, Carmen, ya veremos luego la reforma de la reforma de la reforma. ¿Y por qué digo esto? La medida principal que contiene la propuesta presidencial, como ya lo comentaste tú, es posponer la elección judicial ordinaria que iba a tener lugar en el año 2027, el próximo año concurrente con la elección política, con la elección ordinaria de diputados a nivel federal, de gobernador en 17 estados, de alcaldes en 1.712 municipios, de 30 congresos locales. Bueno, todo ese paquetote le sumaron desde 2024 la mal llamada elección judicial. Carmen, la primera pregunta es: ¿se les dijo en 2024 que eso no iba a funcionar, que estaban haciendo las cosas a la trompa talega, al troche y moche? No hicieron caso. Ahora, a lo que es evidente tropelía y error que cometieron, le llaman, qué manera tan elegante, ventanas de oportunidad. Hazme el favor, ahora se abrió la ventana de oportunidad para mejorar la reforma judicial. Pues no, a otro perro con ese hueso, Carmen. Esto no es ninguna mejoría, esto es patear el bote, como dicen los muchachos. Como no se puede hacer en 27, pues mándela al 2028 y el que venga atrás que arriesgue. en 2028, ¿qué va a pasar, Carmen? Pues en 2028 hay 4 estados con elección de gobernador: Durango, Oaxaca, Hidalgo y otro más que se me escapa ahorita de la memoria. 4 estados con elección de gobernador. Ahí van a encargar la reforma, la elección judicial que están posponiendo. Muy bien, pero no solamente es la elección judicial federal, hay que hacer elección judicial en otros 26, 28 estados de la República a nivel local. Esos hay 24 estados, Carmen, que ya habían reformado sus constituciones y leyes para hacer la elección judicial local el año que entra. Pues va para atrás también, ya troche y moche, échenlo para atrás. Y además les imponen lo siguiente: los estados tienen que ajustarse a fortiori a la reforma constitucional que van a aprobar de esta atropellada manera, Carmen. Se tienen que ceñir a la letra de lo que les van a imponer desde la 4D y el oficialismo. Hay estados que ya habían hecho adecuaciones, pienso en Querétaro, por ejemplo, pienso en Durango, que también hizo adecuaciones a su propia elección judicial, del poder judicial de esos estados, pues lo van a tener que echar para atrás para que en 2028 tengamos la segunda elección extraordinaria del poder judicial. Recordemos al auditorio que nos escucha, Carmen, que la de 2025, la del año pasado, fue elección extraordinaria. La ordinaria judicial iba a ser el año que entra, pues ya no, se va al 2028, por tanto tendremos una segunda elección extraordinaria. ¿Y cuándo demonios van a hacer la elección ordinaria? En 2030. Caray, de verdad, en 2030 van a hacer una elección judicial junto con la presidencial, la de diputados, la de senadores y otros 12 elecciones de gobernadores, más 30 elecciones de congresos locales. En 2030 se va a poder hacer una elección judicial. Pues eso es una tomadura de pelo, un descuido monumental. No se pueden hacer elecciones judiciales junto con las elecciones políticas, Carmen. Eso ya lo dijeron todo el mundo, ya lo hemos dicho todos los que algo sabemos del asunto. Pero al redactor de la iniciativa presidencial que ahora se va a iniciar su discusión, Carmen, a ese redactor o redactores, no parecen haberse dado cuenta de lo elemental. El ciclo electoral mexicano es trianual, tenemos elecciones federales cada 3 años, concurrentes con varios estados o con todos los estados. Cada 3 años hay una elección intermedia como la de 2027, donde a nivel federal solo se renovará la Cámara de Diputados. Elección general cada 6 años para elegir diputados, senadores, presidente. Bien, ese ciclo trianual no es compatible con lo que hicieron con la judicial. ¿Por qué, Carmen? Porque los periodos de mandato de jueces, magistrados, ministros de la corte son diferentes, son de 6 y 9 años, pero el punto es que al haber hecho la elección extraordinaria de 2025 desfasaron la posibilidad de concurrencia, eso ya desapareció. Y al hacer la nueva elección, la segunda extraordinaria judicial hasta 2028, volverán a desfasar. ¿Qué es lo que desde ahora podemos anticipar, Carmen? Primero, que la elección de 28 enfrentará serios problemas logísticos, operativos y de costos. Por cierto, cosa rara esta realidad paralela que viven en Palacio Nacional. Dicen en la iniciativa, bueno, en un oficio anexo a la iniciativa presidencial, Carmen, que no hay ningún impacto presupuestal por este cambio, que no pasa nada, y en 2026 no hay cambio presupuestal, no hay impacto presupuestal en los gastos del Estado en materia electoral. Pues claro que en 2026 no hay impacto, porque la elección iba a ser en 2027 y las van mandando a 2028. ¿Cuándo va a ser el impacto? Pues en 2027, cuando inicien los preparativos de la judicial, y en 2028, cuando el INE y puedo anticiparlo y cómo vivirá el que no viva para verlo, que esa elección de 2028 va a requerir el INE alrededor de 7,000 u 8,000 millones de pesos, Carmen, adicionales a lo que sería su presupuesto normal en ese año.
0: Uf.
1: Esto va a costar cambiar la elección a 2028 entre 7,000 a 8,000 millones de pesos en una circunstancia y una coyuntura de debilidad extrema de las finanzas públicas. A ver de dónde sacan ese dinero. A esos 6,000, 7,000 millones de pesos, 7,000, 8,000, perdón, súmale lo que va a costar mover la elección judicial en todos los estados de la República. A eso me refiero, Carmen, cuando digo que simplemente están pateando el bote y el que venga atrás se arríe y ya veremos después qué hacemos. Esta reforma judicial y esta elección judicial fueron un rotundo fraude. No solo un fracaso, es que fueron un fraude que no vimos todos los acordeones circulando por todo el país. Esta fue la elección de los acordeones y de ese concierto de acordeones fraudulentos surgieron esta corte que a diario nos da espectáculo penoso, ver de pena ajena jueces y magistrados que no saben ejercer su mandato, que no saben lo más elemental de cómo aplicar y impartir justicia. Han demolido, Carmen, el Poder Judicial. Y nos dicen que en 2028 van a mejorar la elección. ¿Y cómo la van a mejorar? Ah, dicen, vamos a simplificar la boleta. Ya no va a haber tantos candidatos, porque para cada cargo nomás va a haber 8 candidatos. Ya no va a haber tantos como antes. Claro, nadie está entendiendo por qué dicen en la iniciativa que serán 2 candidatos, un hombre y una mujer, para cada cargo. Sí, Carmen, nomás que eso hay que multiplicarlo por los 3 poderes de la Unión. 2 candidatos de cada poder de la Unión, 6 más 2 que se pueden apuntar de los que ya están ejerciendo el cargo. Entonces, sí, van a reducir el número de candidaturas, pero ¿cuál es el objetivo real de reducir el número de candidaturas? Pregunto yo. Pues ya que leí la iniciativa y su exposición de motivos, que es verdaderamente delirante, tiene partes verdaderamente increíbles de realidad paralela, Carmen, ya que leí la iniciativa, lo que encuentro, perdón, soy mal pensado, pero casi siempre acierto cuando pienso mal de estas cosas. Lo que quieren es simplificar el acordeón. Mm. Simplificar la boleta, simplificar el acordeón.
0: Ay, qué fuerte.
1: Lo que quieren es más accesible.
0: Pues sí, pues sí. Oh, tremendo. No se resuelve la esencia, se simplifican las cosas para hacer la misma cosa.
1: Sí, pero déjame nada más terminar con 2 puntos adicionales. Mira, quieren redistritar al país para que los 300 distritos electorales con que cuenta la elección ordinaria, la elección política, vamos a llamarle así, la elección de Congreso de la Unión, la elección de presidente, la elección en los estados, los 300 distritos electorales, ahora los reconfigure el INE para crear distritos electorales judiciales solo para la elección de 2028. Eso, Carmen, va a meter al INE en un lío fenomenal, primero. Y segundo, quieren meter por la ventana lo que no entró por la puerta. Quieren, mediante un truco de redacción en el artículo 35 constitucional, volver a insistir en que la revocación de mandato se pueda hacer el año que entra. Bueno, pues nos quieren tomar el pelo además, Carmen. En fin, esta iniciativa, no tengo duda, la van a aprobar. Hoy la meten a la vaporera, a la Hoy Express. El día 1 de junio estará publicada. Y Carmen, pues a ver qué pasa con esa elección judicial. Por lo pronto, en 27 ya nos salvamos de ella. Ya luego veremos en 28 qué hacen y qué hacemos los mexicanos. Eso se llama patear el bote.
0: Patear el bote. Doctor Alcocer, gracias por estar aquí. Seguimos hablando.
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1: Los descendientes de ciudadanos cubanos que fueron afectados por este tipo de programas de nacionalización o confiscación. La decisión de la Suprema Corte dice, a nombre de la mayoría de los votos, el juez Clarence Thomas, es que este tipo de situaciones quedaron manchadas por llevar a cabo iniciativas que violan el derecho internacional de ciudadanos de su propio país. Y aun cuando se trata esta decisión por el caso de una empresa naviera de Estados Unidos, pues se abre la ventana, porque lo dice así el fallo de la Suprema Corte, para que se vengan mayores demandas y disputas en tribunales, ahora sí, con el aval de la Suprema Corte de Justicia de los Estados Unidos, Carmen.
2: Ni más ni menos, pues importante, ¿no?
1: Muy importante, ¿sí? Porque muchos de estos cubanos,
2: imagínate,
1: varios de las personas que fueron afectadas por la nacionalización del gobierno de Fidel Castro, ahora tienen doble nacionalidad, ciudadanos estadounidenses y cubanos. Por el tema de Cuba, pues podrían quedar relegados, pero como son ciudadanos estadounidenses, tienen mayores posibilidades de llevar a cabo una demanda.
2: Pues ahí está, Jesús Esquivel, está perfilándose qué cosa para Cuba.
1: Sí, una situación con muchas ramificaciones, Carmen, aun cuando el presidente Trump el día de ayer diera a entender que no va a aumentar una escalada contra la isla, porque dice que la misma situación endeble que tiene la isla caribeña es deplorable, pero pues en el tema de la demanda contra Raúl Castro, pues Carmen, tú podrías asegurar que no va a hacer nada, tomando en cuenta cómo se ha comportado el mandatario estadounidense desde que regresó a la Casa Blanca.
2: Pues imagínate, no sé.
1: Sí, es impredecible.
2: Sí.
1: Pero por lo pronto esta es la situación, así está el tema, y ahora, pues no es coincidencia, la Suprema Corte de Justicia horas después determina esta situación que pudiera derivar en muchas demandas que pueden durar años.
2: No, pues imagínate cuántos podrían decir, yo voy. Sí, sí, sí, sí.
1: Sí, sí, y que ahora ya son ciudadanos de los Estados Unidos.
2: Exacto.
1: Por eso te decía, es importante eso. Cuando salieron de Cuba eran cubanos, pero con el tiempo, pues si no viven las personas, sus herederos son ciudadanos de los Estados Unidos y están protegidos por la ley de Estados Unidos y su Suprema Corte.
2: Ni más ni menos, pues así están las cosas. Jesús Esquivel, seguiremos hablando, pero por lo pronto nos dejas aquí un tema sumamente importante que se está dando a conocer en estos momentos. Gracias por contarnos, Jesús.
1: Muy buenos días, Carmen. Abrazo.
2: Un abrazo para ti. De regreso a México, Juan Omar Fierro, cuéntanos del alcalde de Cuautla, que se encuentra prófugo. Está el tema de los alcaldes y exalcaldes y funcionarios municipales que en la operación Enjambre se les está vinculando y acusando de narcotráfico, de protección a narcotraficantes, de extorsionadores, en fin, un escándalo por donde se le vea. Juan Omar.
3: Autoridades federales persiguen alcaldes y funcionarios municipales vinculados al Cártel del Pacífico. El secretario de Seguridad y Protección Ciudadana, Omar García Harfuch, confirmó que el alcalde de Cuautla, Jesús Corona Damián, ya es considerado prófugo de la justicia. Cuenta con una orden de aprehensión por delincuencia organizada, extorsión, tráfico de armas y delitos contra la salud.
4: Asimismo, se informa que continúa la búsqueda de Jesús N., presidente municipal de Cuautla, para cumplimentar el mandamiento judicial correspondiente.
3: De acuerdo con la información disponible, Corona Damián llegó a la presidencia municipal de Cuautla en 2025, postulado por la alianza opositora del PRI, PAN, PRD y redes sociales progresistas, aunque en el año 2019 ya había ganado esa misma presidencia municipal bajo las siglas de Morena. En este despliegue, respaldado por inteligencia naval y militar, la Fiscalía General de la República y la Secretaría de Seguridad y Protección Ciudadana lograron ejecutar órdenes de captura contra otros tres funcionarios de Cuautla. El secretario municipal y precandidato de Morena a ese ayuntamiento, Horacio Zabaleta Malacara, el tesorero Jonathan Espinosa Salinas, vinculado al partido Encuentro Social, y el oficial mayor Pablo Adrián Portillo García, emanado del PAN y Movimiento Ciudadano. Las detenciones se extendieron a otros puntos del estado. Fueron capturados Agustín Toledano Amaro por la alianza PRI-PAN-PRD y redes sociales progresistas, Irving Sánchez Zavala, expresidente municipal de Yecapixtla por el PAN, y Arisbel Vázquez Amaro, alias La Jefa, excandidata de Morena y consejera estatal de ese partido. Las indagatorias señalan que brindaban protección a una célula local del Cártel del Pacífico dirigida por Júpiter Araujo Bernard, alias El Barbas. Tras ejecutarse 6 cateos en Morelos y uno en Querétaro, la unidad de inteligencia financiera de la Secretaría de Hacienda también procederá al bloqueo de cuentas bancarias de 22 personas y 10 empresas vinculadas a esta red de corrupción y presunto tráfico de drogas.
2: Gracias, Juan Omar Fierro. Gracias también a nuestros colegas Brandon Zelaya, que tiene más información y tendremos otras piezas importantes. Brandon, cuéntanos qué pasa con la verificación. Adelante.
0: ¿Te brincas la verificación? Las autoridades podrán detener vehículos que contaminen visiblemente a pesar de tener el engomado. Además, la SEDEMA reforzará la vigilancia en verificentros. Así lo estipula el nuevo reglamento de ley ambiental de la Ciudad de México en materia de verificación vehicular, publicado el 19 de mayo en la Gaceta Oficial y que abroga las reglas anteriores que datan del 1 de octubre de 2012. El reglamento establece que personal autorizado por la Secretaría de Medio Ambiente de la capital o SEDEMA podrá detener los vehículos que circulen y se presuman contaminantes en virtud de la coloración o intensidad de su emisión de manera visual. Y cuando un vehículo con emisión contaminante visible cuente con holograma de verificación vigente, el personal comisionado podrá dar visitas al verificentro que otorgó dicho holograma para ver si incurrió en alguna irregularidad. Pero no es todo, pues los verificentros estarán obligados a implementar un sistema de citas a través de la llave básica de la Ciudad de México y a operar una bitácora de control digital en tiempo real para el control de los vehículos ingresados. Además, las autoridades implementarán el denominado microanálisis, un método de evaluación estadística sistemática basado en los registros de las bases de datos de los centros para calificar su funcionamiento y, en caso de incumplimiento, revocarles las autorizaciones. ¿Y qué sanciones habrá para los automovilistas? En el caso de que los vehículos tengan placas de la Ciudad de México y circulen sin cumplir con las disposiciones ambientales, la sanción implica que el coche no podrá circular por un periodo de 30 días, excepto el día de la detención, para que pueda ser guardado en su domicilio. En los 30 días, se deberá llevar la unidad a un taller mecánico o a un centro de verificación. En caso de que el coche circule para otra cosa, será llevado al corralón. Si el plazo se vence y el coche es sorprendido nuevamente en las calles sin haber corregido las fallas mecánicas, se aplicarán multas que van de 20 a 30 veces la unidad de medida y actualización. Para los coches que porten placas federales, de otra entidad o del extranjero, las autoridades podrán retirar como medida cautelar una o ambas placas siempre y cuando el cobro de la multa no sea realizado en el lugar.
2: Gracias, Brandon, por esta información. Gracias por estar aquí. Y bueno, entramos en la parte final. Se nos acabó el tiempo. Qué intensidad, oiga, qué intensidad en México y a nivel internacional. Cuántos asuntos importantes, cuántas cuestiones. Pero bueno, vamos a respirar un poco con el fútbol. Y aquí tenemos una pieza que nuestra muy estimada Julieta Sales Cruz ha preparado. Ella, que es experta en temas futboleros y otras cosas, está presentando aquí pues este duelo de entrenadores mexicanos desde 2013. Primera final de entrenadores mexicanos desde 2013 con estos dos que van a competir por el Campeonato de México. Esta es la pieza. Julieta Sales, adelante.
5: Dos técnicos mexicanos vuelven a una final de Liga MX tras 13 años. Pumas Unami Cruz Azul disputarán la final del Clausura 2026 tras eliminar a Pachuca y Chivas respectivamente. El encuentro no solo revive una rivalidad histórica, también marca el regreso de entrenadores mexicanos al escenario más importante del fútbol nacional. De un lado aparece Efraín Juárez, exjugador universitario, mundialista y ahora el técnico que devolvió a Pumas a una final de Liga MX después de 15 años. Del otro lado está Joel Wiki, quien tomó el banquillo de Cruz Azul como interino en medio de una crisis. El equipo acumulaba 9 partidos sin ganar y el proyecto parecía desmoronarse, pero en pocas semanas recuperó orden, intensidad y confianza hasta instalarse en la final. La última vez que una final enfrentó a dos entrenadores mexicanos fue en el Clausura 2013, cuando Miguel Herrera y Guillermo Vázquez Jr. protagonizaron aquella serie entre América y Cruz Azul que terminó con el histórico cabezazo de Moisés Muñoz y el título azul crema en penales. Desde entonces pasaron 25 finales sin repetir ese escenario. Ahora, más de una década después, Juárez y Wiki vuelven a colocar a dos técnicos mexicanos en la última instancia del torneo. Además, Pumas y Cruz Azul vuelven a encontrarse en una final de liga 45 años después, en apenas la tercera disputa por el campeonato entre ambos clubes. Pumas buscará su octavo título y terminar con una sequía que se mantiene desde el Clausura 2011. Cruz Azul intentará conquistar su décima liga y volver a levantar el trofeo después de 5 años.
2: Ni más ni menos, gran final, Cruz Azul Pumas, este día 8 de la noche en la ida. Nos vamos con esto, buenos días y hasta mañana.
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7: La Fiscalía General del Estado de Chiapas informó la detención de 11 personas, entre policías, mandos ministeriales y personal administrativo, por su presunta participación en actos de tortura contra 2 hombres, hechos difundidos en un video en redes sociales. Los detenidos ya fueron puestos a disposición del Ministerio Público para definir su situación jurídica. El fiscal general Jorge Luis Llave Navarca afirmó que no habrá impunidad y que quienes resulten responsables enfrentarán la justicia. Señaló que el video deriva de un operativo realizado el 14 de marzo en la colonia Loma Bonita, en Tuxtla Gutiérrez, relacionado con investigaciones por robo de vehículo. En las imágenes se observa presuntos agentes sometiendo a 2 hombres con bolsas en la cabeza, además de actos de burla y risas durante la detención. El gobernador de Chiapas, Eduardo Ramírez Aguilar, pidió una actuación inmediata de la Fiscalía Estatal en contra de los implicados. El secretario de Estados Unidos, Marco Rubio, criticó a España por vetar el uso de bases militares en operaciones vinculadas a Irán y puso en duda la utilidad de la OTAN para Washington. Desde Miami, afirmó que si algunos aliados no permiten el acceso a instalaciones militares, ¿para qué estar en la OTAN?, señalando el caso español como ejemplo del desacuerdo. Añadió que estas tensiones serán abordadas en julio en Turquía y sostuvo que la postura de varios socios decepciona al presidente Donald Trump. El gobierno del Líbano reportó casi 3.090 muertos y 9.400 heridos por ataques israelíes desde el 2 de marzo, pese al alto al fuego vigente, de acuerdo con el Ministerio de Sanidad. El balance precisa 3.089 fallecidos, entre ellos 116 trabajadores de salud y 9.397 lesionados, según la agencia estatal NNA, que además reportó una nueva víctima en un ataque en el sur del país. Las hostilidades se reactivaron tras el intercambio de ataques entre Hezbollah e Israel en un contexto de tensión regional que ha derivado en una ofensa militar prolongada en la zona fronteriza. 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

Ya las 11 de la mañana con 12 minutos. Muy buenos días. Estás a través de la frecuencia de Más FM 99.3 de tu radio. Por supuesto, disfrutando juntos más de la música de tu vida y los mejores éxitos de la música en inglés. ¡Feliz jueves! Oye, le dicen también por ahí, viernes chiquito. Yo espero que desde ya tu semana empiece a sentirse muchísimo más relajada, ¿eh? Me quedo contigo, yo soy Katia Palacios, disfrutando de la buena música a través de Más FM. Recuerda que estamos en contacto, 4445-913045. ¿Qué plan para este fin de semana, señoras y señores? Bueno, es que ¿sabes qué? Yo sé que mucha gente desde ya empieza a considerar el jueves fin de semana y me parece perfecto. Bueno, pues ¿qué te parece si vamos arrancando este programa con el pie derecho, por supuesto? Te voy a dejar con... ¿qué será bueno, producción? Yo creo que igual y nos podemos ir con esto a cargo de Ariana Grande y Nicki Minaj. Ya a las 11 de la mañana con 13 minutos.

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1: Ya a las 11 de la mañana con 31 minutos, te acompaño con más música. Estás en Más FM.

Oye, definitivamente rola que nos hace tener sentimientos encontrados. Esto se llama Forever Young a cargo de Alphaville. Son ya las 11 de la mañana con 37 minutos. Bueno, primero que nada, muy buenos días. Segundo, ¿qué vas a hacer en este jueves ya casi fin de semana? Oye, pues bueno, vamos a aterrizarnos en el plano jueves 21 de mayo, día 141 de este 2026. Rapidísimo, ¿no? Bueno, fíjate que desde mi muy humilde perspectiva, como que de pronto mayo empezó a avanzar un poquito más lento, ¿no? Como que los meses sí se habían ido en un abrir y cerrar de ojos, pero bueno, considero que mayo se la ha llevado bastante tranquilo. O bueno, cuéntame tú, ¿cómo se te ha hecho este quinto mes? 44-45-91-30-45, ya lo sabes, ese es nuestro WhatsApp. Y también cuéntame, ¿cómo te ha ido con la lluvia en estos días? Bueno, creo que la ventaja, vamos a decirlo así, es que ha llovido intenso, pero ya hasta en la noche, ¿no? Lo que permite que, bueno, no se arme el relajo en el tráfico en las calles de San Luis Potosí. Y como bien te decía, desde inicio de semana parece que el pronóstico no piensa abandonarnos durante los próximos días. Así es que manténganse prevenidos. Ya a las 11:39, yo soy Katia Palacios con muchísima buena música para seguirte acompañando. Oye, te voy a dejar con canción a cargo de Just Stone. Esta rola me gusta, ¿eh? Se llama You Had Me. Las 11 de la mañana con 39 minutos. 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
1: 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Yo te sigo acompañando con buena música. Oigan, pues vámonos ambientando en este jueves, ¿no? Ya casi es fin de semana, oigan. Ándale, algo así andábamos ocupando. Esto es a cargo de LMFAO. Se llama Sexy and I Know It. Las 11:47. Estás en Más FM.

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1: Ya a las 11 de la mañana con 50 minutos, pregunta. ¿Quién gana el partido de hoy? Bueno, ¿se lo lleva Pumas o se lo lleva el Cruz Azul? 44-45-91-30-45. Oye, bien dicen por ahí que no es bueno hablar ni de fútbol ni de política, caramba. Pero yo quiero saber tu más sincera opinión. 44-45-91-30-45. Mira, incluso yo que la neta, no me considero tan futbolera. Bueno, se sabe que va a ser un partido bastante importante. Así es que por acá me encantaría leerte a través de nuestro WhatsApp. Son ya las 11 de la mañana con 50 minutos. Se nos están acabando los buenos días. Así es que yo creo bastante prudente aprovechar estos últimos minutos de la mañana con buena música. Fíjate, tengo una canción muy buena, aprovechando que hace un par de días platicábamos que Jamiroquai van a venir a México. Si no me equivoco, va a ser a mediados, principios de septiembre, cuando ofrezcan una serie de presentaciones en territorio mexicano. Te sigo acompañando con la música de tu vida. Son ya las 11 con 51.

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2: Son ya las 12:03.

Ay, oye, a mí esta rola definitivamente me pone de muy buen humor. Kool & the Gang se llama Celebration. Estás a través de la frecuencia de Más FM. Yo te acompaño, ya lo sabes, hasta la una de la tarde con más de la música de tu vida. Por supuesto, también los mejores éxitos de la música en inglés a través de Más FM. Oigan, tengo muy buena música, por supuesto, pero además información importante para compartir contigo. Oye, cuéntame, ¿tú eres de esas personas que, no sé, cuando estás desayunando, cuando estás haciendo los quehaceres en el hogar, cuando te estás arreglando, probablemente sí o sí tienes que tener ruido de fondo? Llámese un video de YouTube, la televisión prendida. Bueno, más adelante quiero platicarte qué dice la psicología acerca de esto. No solo eso, sino que también tengo información polémica en cuanto a la próxima película de Betty Boop. Bueno, se confirma quién es la actriz que va a encarnar a este icónico personaje de la cultura pop, la muñequita Betty Boop. Híjole, pues, ¿qué te digo? Una decisión que nuevamente da de qué hablar. Mira, te voy a dar un spoiler. ¿Tú recuerdas lo que hicieron con el live action de La Sirenita a la actriz que escogieron como Ariel? Bueno, pues más o menos por ahí va la cosa. Así es que quédate conmigo porque hay mucha información para compartir juntos y, por supuesto, disfrutamos al mismo tiempo de buena música. BTS y esto que se llama Swim. 12.7, estás en Más FM.

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6: Ya las 12 con 23 minutos.

la música de tu vida a través de Más FM. Escuchaste a las Spice Girls. Oye, y escuchaste lo que viene siendo prácticamente un himno noventero. Wannabe, a través de la frecuencia de Más FM, 12:26. Oye, tú te has preguntado por qué de pronto tenemos esta necesidad de tener la televisión de fondo, aunque no la estés viendo. Bueno, esto mientras quizás preparas el desayuno, ordenas la casa, te arreglas. ¿Por qué pasa este fenómeno, no? De tener esta necesidad de tener la televisión prendida o, bueno, ya en esta era digital, poner un video de YouTube, música, en dado caso. ¿Por qué resulta tan incómodo de pronto el silencio? Oye, pues ahí te va, está muy interesante, ¿eh? Resulta que se trataría de un mecanismo psicológico de regulación mental. Exactamente, podría ir muchísimo más allá que una simple costumbre que no sabemos de dónde viene, sino que sería una barrera que calma y que distrae al cerebro. ¿Qué tal? Bueno, un reciente estudio asegura que puede ayudar a aliviar la ansiedad y el estrés. Y es que el sonido constante nos puede ayudar como lo que se conoce el ruido blanco, ayudando a apaciguar los pensamientos intrusivos y, por supuesto, tranquilizar la mente. No solo eso, lugares que son muy solitarios y que generalmente están en silencio absoluto, híjole, puede despertar un estado de alerta. Es por eso que, bueno, la compañía del sonido de la televisión puede llenar ese vacío, dando una sensación de seguridad. Y bueno, ya por último, nos puede ayudar, por supuesto, a bloquear ruidos molestos. ¿Qué si el vecino? ¿Qué si la basura? ¿Qué si la música o el ruido del exterior? Bueno, nos ayuda mucho a entrar en un estado de relajación. ¿Qué tal? ¿Te habías preguntado el por qué? Mira, aunque ni veas la tele o el video en YouTube, lo que sea, sí o sí necesitas esa compañía de sonido. 44, 45, 91, 30, 45. Cuéntame si tú te consideras culpable. Y a todo esto, ¿esto es bueno o es malo? Todo depende, mira. Ya empieza a rayar en lo negativo cuando empiezas a saturar el cerebro. Si a lo mejor estás haciendo un montón de cosas y ese ruido de la televisión o la música te está sobreestimulando, bueno, ahí sí ya no resulta tan beneficioso. También puede rayar en lo malo cuando empezamos a evitar la introspección. Sí, que ya funciona más como un distractor para no enfrentar emociones incómodas. ¡Ay, qué tal! Oye, una simple acción parece que tiene muchísima más profundidad de lo que parece, ¿no? 12 del mediodía con 29 minutos. Yo soy Katia Palacios, acompañándote, por supuesto, con la excelente programación de Más FM. 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

Ya a las 2 de la tarde con 5 minutos, ¿cómo estás? Muy buena tarde, buen jueves 21 de mayo de este 2026. ¿Cómo estás? Oye, justo ayer nos compartía Kat Palacios que arrancaba la época de Géminis, ¿verdad? Sí. Ayer arrancó la época de Géminis. Entonces, bueno, platícanos si se viene tu cumple en el próximo mes. 44-45-91-30-45, el número en WhatsApp para que nos compartas cómo va este jueves para ti. Oye, aparentemente el pronóstico del tiempo indica que hay probabilidad de lluvia fuerte, bueno, alta. Alta probabilidad de lluvia a partir de las 5 de la tarde. Y por ahí de las 10 de la noche, otra vez tendremos tormenta electrónica. Bueno, oye, tengo música bien, algo de Toni Braxton. También tengo listo algo de Phil Collins, algo de Queen. Y nos vamos con esto de Benson Boone. Se llama Mystical Magical, aquí 99.3 más FM. La música de tu vida. Y a las 2:06.

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1: Oye, definitivamente que paren. Que paren el mundo que nos queremos bajar. Pues resulta que ya pasaron 10 años del lanzamiento de Lost in You. O sea, ¿en qué momento? En serio, ¿en qué momento nos pasaron 10 años, caray? Pues bueno, resulta que justo esta canción y para los 10 años de celebración, LP regresa a nuestro país. Después de haberse presentado en el emblema, el Tecate Emblema, pues ahora confirma varias fechas ella sola. Y pues bueno, ya te la sabes, ¿no? Monterrey, Ciudad de México y Guadalajara. Monterrey el viernes 20 de noviembre, justo cuando se cumplen 11 años del lanzamiento de esta canción, Lost in You. Uf. En la Ciudad de México el domingo 22 de noviembre y en Guadalajara el miércoles 25 de noviembre. En este tour llamado All Is Not Lost 2026. Pues, no manches, ¿qué hacías en 2015? Platícame a través de WhatsApp, 44-45-91-30-45, porque sí, en serio, sí saca muchísimo de onda esto, ¿eh? ¿Qué te parece si justo nos vamos con esta rola que ya cumplió su primera década? Lost in You, aquí en 99.3 Más FM, la música de tu vida, ya a las 2:26.

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14: Las 3 de la tarde con 3 minutos, ya iniciando otra hora juntos aquí en 99.3 Más FM, la música de tu vida. Yo me quedo contigo hasta las 4 de la tarde, yo soy Daniel Vadillo y... Y por acá ya tengo más buena música. Viene algo de Cher, que seguimos celebrando su cumpleaños 80. Viene también algo de Bruno Mars, algo de George Harrison. Y por acá algo también de Savage Garden. Pero mientras te comparto nuestro WhatsApp, 44 45 91 30 45, el número para que te comuniques y nos cuentes qué tal vas en este jueves, en este ya casi fin de semana, ¿eh? Platícame a través de nuestro WhatsApp 44 45 91 30 45, en lo que arranco con esto de The Proclaimers. Se llama I'm Gonna Be, aquí en 99.3 Más FM, la música de tu vida.

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Oye, hablando de Dua Lipa, por ahí ya está colgado en YouTube el concierto. Este documental y concierto de su más reciente llegada a nuestro país el año pasado, como parte de esta

serie de conciertos Radical Optimism Tour, que este 21 de mayo se lanzó desde las 11 de la mañana, Bueno, también este concierto llegará en forma de disco, disponible en CD y en vinil a partir de mañana 22 de mayo, por si quieres animarte a tener este concierto en nuestro país. Pues ahí está, Y bueno, también si lo quieres ver a través de YouTube, pues ahí está en el canal de Dua Lipa. Para que ahí lo tengas presente, Pero bueno, justo vámonos con más música. Te dejo con algo de The Cardigans. Se llama Loveful y lo disfrutas aquí en 99.3 más FM. La

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2: Ya nos vamos, las 3 de la tarde con 56 minutos, pero te voy a dejar con este retroestreno, ¿eh? Este tema que se lanzaba hace no mucho, ¿eh? Pero sí, si te pones a pensar, dices, ah, caray, ¿en qué momento pasaron 5 años? Bueno, 5 años de que este DJ y productor Marshmello se apoyara de los Jonas Brothers para sacar una canción que habla sobre ese temor al siguiente paso, el temor quizás al compromiso o tal vez a protegerse antes de volver a sufrir en una relación. Bueno, esta canción tiene a su protagonista que reconoce que se siente pues atraído por alguien que a pesar de sentir esa conexión profunda, decide irse antes de que la relación avance y se convierta en amor. ¿Te ha pasado? Cuéntame, platícame a través de WhatsApp 44-45-91-30-45. El narrador sugiere, bueno, en esta historia, que se siente más seguro estando solo y evitar las complicaciones que pudieran llegar con el amor y las relaciones. Bueno, esto se llama Live Before You Love Me y lo disfrutas aquí en 99.3 más FM, la música de tu vida. Este retroestreno de un 21 de mayo de 2021. Bueno, disfrútala aquí en 99.3 más FM, la música de tu vida. Mientras te dejo con Cat Palacios de 4 a 6 y ando de vuelta despuesito de las 7 de la noche después de MG Noticias. Cuídate muchísimo, un abrazo, que tengas muy buen provecho y hasta las 7.

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Escuchemos juntos a Ariana Grande, esto que se llamó We Can Be Friends. Las 4 de la tarde con 26 minutos, estamos disfrutando de este viernes chiquito. Por supuesto, con más de la música de tu vida y los mejores éxitos de la música en inglés. Te dejo con Olivia Rodrigo, qué buena canción. 4 de la tarde con 26 minutos.

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6: Son ya las 4 de la tarde con 40 minutos.

Ya a las 4:47, escuchaste a Shaggy con esto que se llamó Angel. Oye, te sigo acompañando con la excelente programación de Más FM. Yo soy Katia Palacios, contigo hasta las 6 de la tarde. Fíjate, en la mañana quedé de platicarte acerca de la próxima película del gran personaje Betty Boop. Al parecer, una película que planea hacer, ya sabes, este formato de live action, donde básicamente quien está involucrado es el nieto del creador de este personaje de Betty Boop. Lo único que se sabe es que muy probablemente seguiría el origen y la evolución de este personaje muy adelantado a su época y cómo a través del tiempo, bueno, se convirtió en todo un símbolo característico de la década de los 30. Oye, pues ahí te va. Resulta que ya dieron a conocer quién será la actriz que protagonice, o mejor dicho, que encarne al personaje de Betty Boop. Y es que se trata de la actriz Quinta Brunson. Y fíjate, ya desde ahí empieza un poco la polémica. A ver, ¿cómo describirías tú el personaje de Betty Boop? Por supuesto, los ojos grandes, el cabello corto negro, rizado y, bueno, de piel blanca. Fíjate que esta actriz es estadounidense, pero es de una tez morena. Por supuesto que esto ya es tema de conversación a través de las redes sociales y no precisamente para bien. Ya sabes cómo es la gente. Oye, y es que tú te acuerdas, ¿no? El megadrama que se hizo en aquella película, en aquel live action de La Sirenita, ¿no? Híjole, ¿cómo le fue a la pobre actriz que eligieron para protagonizar esta película? Pero, oye, pues déjame te cuento un poquito del contexto porque a lo mejor, digo, válido, no toda la gente, incluso uno mismo, no sabe el trasfondo de las cosas. Y es que resulta que Betty Boop, sí, este personaje animado, en realidad está inspirado en una cantante y artista de jazz afroamericana, quien sería nada más y nada menos que Ster Jones. Precisamente el creador de Betty Boop, bueno, se inspiró en esta cantante de jazz para crear el icónico personaje. Así es que, bueno, pues creo que a lo mejor los comentarios negativos hacia la actriz más bien son comentarios desde el desconocimiento. La película apenas está en una faceta inicial, por lo cual, bueno, todavía no hay fecha de estreno. Pero mira, calculándole, como dicen por ahí, a ojo de buen cubero, yo podría decir que, ¿qué te gusta? ¿Finales del siguiente año? Bueno, pues ahí está, próxima película de Betty Boop para contar y narrar el origen de este personaje. 4:50. Oye, qué buena rola. Esta canción, fíjate, es como de esas rolas bastante nostálgicas. Lady Gaga y Bradley Cooper, esto se llama Shallow. Estás a través de Más FM, muy feliz jueves.

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Oye, te sigo acompañando en esta tarde de jueves. Son ya las 5:09 en la frecuencia de Más FM. Recuerda que a final de mes se viene un evento muy, muy especial, donde vamos a disfrutar de buenos momentos, gastronomía, música en vivo y lo mejor del vino. Y es que sí, señoras y señores, llega nuevamente a San Luis Potosí el Festival Internacional del Vino en su edición número 14. Más de 500 etiquetas nacionales e internacionales y nuevas experiencias que se suman. Catas de chocolate, aceite de oliva, café y muchísimo, muchísimo más. Un evento pensado para todos, quienes buscan aprender en catas guiadas hasta quienes gustan de disfrutar la gastronomía, el vino y el buen ambiente. Así es que por acá te vamos a esperar en el Centro de las Artes, próximo 29 y 30 de mayo, en edición número 14 del Festival Internacional del Vino. ¿Y sabes qué? Bueno, por ahí ya te estuvimos platicando que hay una experiencia nueva que se suma, el Beer Fest, donde la cerveza artesanal va a ser la protagonista. Así es que por ahí nos vemos, te repito, 29 y 30 de mayo en el Centro de las Artes. Tus accesos, por supuesto, ya los puedes conseguir a través de festivaldelvino.mx. Muchísimas gracias a los que por acá se reportan en el WhatsApp 4445-913045. Saluditos a Toño, saluditos también por acá, terminación 1420. Saludos a Gustavo y ahora sí te voy a dejar con más música. 5:10.

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Oye, te sigo acompañando, por supuesto, con más de la música de tu vida a través de Más FM. ¿Qué tarde tan agradable estamos disfrutando? 23 grados centígrados en la capital potosina. Oye, y por supuesto, todavía el presente pronóstico de lluvia. Supuestamente... Mira, supuestamente está lloviendo ya, pero yo por acá no veo ni una triste gota. Así es que muy probablemente sea como a lo largo de esta semana, que cayendo la noche, empieza la lluvia. Así es que toma tus precauciones. Por el momento te digo, una tarde sumamente agradable, 23 grados centígrados. Me quedo contigo, soy Katia Palacios. Oye, por supuesto, con muy buena música. De hecho, ¿sabes qué? Traigo por acá... el recordatorio de este 21 de mayo. Fíjate que hace unos cuantos ayeres, 21 de mayo de 1982, los muchachos de Queen estaban publicando su álbum Hot Space. Oye, fíjate que sería un álbum bastante destacado por parte de la banda. Bueno, de entrada, el proceso de grabación. Esto se llevó a cabo en nada más y nada menos que Suiza, donde Queen ya habían establecido su propio estudio de grabación. Un material que le dio más libertad creativa a cada miembro de la banda para poder desarrollar sus propias ideas. Que mira, esto fue, como dicen por ahí, un arma de doble filo. Fíjate que este álbum Hot Space... no le gustó mucho a los fanáticos de Hueso Colorado. Sentían que la banda había perdido la identidad rockera que ya los había caracterizado. Hubieron críticas bastante mixtas. Pero bueno, creo que al final sí hubo canciones bastante buenas, bastante destacables que han trascendido a lo largo de los años. Precisamente te voy a dejar con una de esas rolas. Oye, la grandiosa colaboración que tuvieron Queen y David Bowie con esta canción que se llama Under Pressure. Así es que, ¿qué te parece si la disfrutamos juntos? Por supuesto, en la frecuencia de Más FM. Ya a las 5 de la tarde con 42 minutos. Yo soy Katia Palacios, contigo hasta las 6.

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Oye, qué buena canción acabamos de escuchar. Esto es a cargo de Maroon 5. El tema se llamó This Love. 5:58 p.m. Momento de despedirnos, caramba. Oye, pero yo deseo que tengas una excelentísima tarde de jueves. Ya casi es viernes. De verdad deseo que tu semana vaya de lo mejor. Si ha sido una semana complicada, bueno, pues que en algún punto de esta tarde puedas tomar un respiro, pueda mejorar la situación de estrés, preocupación. Y que todo mejore en cuestión de, pues, ¿qué te gusta? En cuestión de minutos. Vamos a decretarlo que en cuestión de minutos. Yo soy Katia Palacios. El día de mañana te espero para darle, por supuesto, la bienvenida al fin de semana. Mañana en punto de las 11 de la mañana, por acá nos estamos escuchando. Te vas a quedar con el equipo de MG Noticias. Y en punto de las 7, ya lo sabes, Daniel Vadillo regresa a cabina. Vámonos con buena música, ¿qué te parece? Island in the Sun, esta canción buenísima a cargo de Wizard. Lo disfrutas en el 99.3 de tu radio, Más FM. Te espero mañana, chao.

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